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Muy buenas noches, ¿cómo están? Para los que acaban de sintonizar, bueno, estas son las baladas de amor. Sí, las mismas de toda tu, ¿qué? Juventud, de toda tu, cuando lo escuchabas con tu pareja, cuando eran novios, o cuando tenías aquel novio o aquella novia. Pero pues un saludo para todos. Gracias de verdad por estar al pendiente. Teléfono en cabina disponible para ti, 80 010 80 881. Repito el teléfono, 80 010 80 881. WhatsApp 81 82 56 51 50. Hoy envío un saludo muy grande a todas las personas que están pasando por un momento de felicidad. Creo que a veces lo necesitamos. Y a veces lo tenemos, pero no nos damos cuenta. Así es que, si eres feliz por algo en el amor, ¿qué te tiene contenta? ¿Qué te tiene contento? ¿Qué te hace sentir completa? ¿Qué te hace sentir importante? ¿Qué te hace sentir eso que te hace feliz? Compártelo. Y sé que a veces ves a las personas, convives, disfrutas los momentos, pero también sé que a pesar de que en algún momento alguien estuvo contigo, al menos te mantiene feliz el acordarte de esa persona. 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

¿Qué cosas? ¿De verdad hay gente que es feliz solo por acordarse de alguien, a pesar de que ese alguien ya no se encuentra por ahí? Comparte tu momento y tu historia. 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
1: Nos encanta recibir notas de audio, notas de voz, y creo que escuchemos, porque les preguntaba, bueno, del amor, o sea, ¿qué te pone feliz? ¿Qué te da esa felicidad en el amor? Hola, buenas noches.
2: Buenas nochesitas, saludos a la distancia, para ti, para todo, para presionar el público. Oye, ¿me puedes poner la canción de todo lo que hago? Lo hago por ti, por de Brian Adams. Ya sea en inglés o en español. Esa canción me fascina porque realmente me la dedicó mi primer novia.
1: Uy.
2: La cual se convirtió igual, mi primer mujer, mi primer pareja, mi primera esposa. Estábamos en la época de la secundaria, aproximadamente 3 años, 4 años, de los 3 años de la secundaria, y luego fue lo del bachiller, otros 3 años, hasta que, pues, diferencias sociales, que agarramos rumbos distintos. Pero dicen que para el amor no hay distancia, y a la fecha ella hizo su vida, yo pues ando trabajando todo el tiempo en el tráiler, pero mantengo comunicación con ella, y me siento vivo cada vez que escucho un mensaje de voz de ella. Siento que realmente el paso por esta vida no fue en vano. Realmente lo aproveché y supe lo que es en su momento el significado, el sentimiento de la palabra amor. Por eso esa canción me recuerda a esa y miles más. Hasta suspiré. Saludos.
1: Gracias, Rivas. Pues gracias por compartir, ¿no? Que me imagino que el acordarte te hace sentir bien y te hace feliz. Gracias por compartirnos esa forma de pensar. Te recuerdo, estás en Globo 88.1. Baladas de amor.

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1: Buenas noches a Ana, que está en el grupo de Baladas de Amor de WhatsApp. Pero me llega esto que es escrito, no es un audio. Y lo voy a leer tal cual. Dice, hola, ¿podrás poner Saturno de Pablo Alborán? Que sea de incógnito. Yo tuve amor bonito. El que enseñó a dejarlo ir y ver. Como comenzaba algo con otra persona y tener que dar consejos. Y ser esa amiga que lo animaba y lo levantaba cuando lo necesitó. Sabiendo que en el fondo él fue esa persona que dejó huella en mi vida. La vida lo pone frente a mí para ponernos al día. Y me pongo contenta. Ya los dos casados y con familia. Y te puedo decir que amo a mi esposo y no lo cambiaría por nadie. Gracias, Imelda, por esto que nos acabas de enviar. Y nos encanta complacerlos a todos. Pero cuando nos cuentan, nos platican y nos comparten su historia o algo de esa historia de amor larga que has tenido en una vida, se siente bien bonito. Gracias por compartirla. Aquí está Saturno en Globo 88.1. 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
1: ¿Te parece si nos vamos con una nota de audio? Hola, buenas noches.
2: Hola, Alex. Excelente noche para todos.
1: Igualmente.
2: Espero y me puedas complacer con la canción de Mal Herido de Magneto. Uh-huh. Y quiero mandar un saludo muy especial para el amor de mi vida, Tania Salas, para que se la dedico.
1: Tania Salas. Pues, brother, con mucho gusto te complacemos. Y espero que la disfrutes. Recuerda, estás escuchando Globo 88.1. Baladas de amor.

Continuamos con mucho más. Teléfono en cabina 80 010 80 881, WhatsApp 81 82 55 51 50. Gabriela dice: Alex, por favor, buenas noches. Algo que me hace muy feliz es saber que a mi lado tengo a un hombre que me quiere, me respeta. Y si me preguntaras cómo lo sé, es porque me lo demuestra. Quiero decirte que la clave, y esto es, no es importante para mí, pero creo que si lo dices al aire, mucha gente lo va a entender. Él tiene la misma clave de celular que yo. Ok, Gabriela, quiero decirte dos cosas. Mi mujer y yo es real. Es igual. La clave del celular para poder entrar. Y sabes que yo tenía una clave y la cambié. La cambié. Y la verdad es que no lo hicimos para demostrarnos confianza. No. Fue porque de repente necesitaba cosas o fotos que tenía yo en mi celular. Le dije, ¿sabes qué? Y mi clave era muy fácil. Le dije, bueno, vamos a hacer algo. Cambia y pon tu clave. Pero fue así como un cambia y pon tu clave. Y eso fue hace ya, pues, algunos bastantes años. Y la verdad es que es algo que cuando no hay nada que esconder, no hay nada por qué preocuparte. Dice, por favor, ¿me puedes incluir a Enrique Iglesias? Por amarte. Pues creo que estamos listos. Disfrútela, Gabriela. En Globo 88.1. 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
11: ¿Te has preguntado qué contienen los productos que consumes a diario? Conocer los ingredientes es el primer paso para elegir mejor.
12: Exacto, por eso una gran alternativa es preparar tus propios productos en casa.
11: Hoy te contaremos sobre las tecnologías domésticas, una opción para cuidar tu salud y tu bolsillo al mismo tiempo.
12: Por eso te enseñaremos a preparar una crema de cacahuate para toda la familia.
11: Y para ahorrar también hay que aprender de finanzas personales.
12: Te diremos cómo hacer un presupuesto familiar. Es fácil, rápido y con resultados efectivos de apoyo a tu economía.
11: Presta atención y quédate con nosotras.
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12: Desde hace más de 4 décadas, en la Profeco brindamos opciones para elaborar productos útiles, seguros, económicos y con excelente calidad.
11: Se trata de las tecnologías domésticas, una pieza clave de nuestras actividades de educación para el consumo.
12: Con ingredientes que se encuentran fácilmente y procedimientos simples, buscamos que las infancias y las familias tengan alternativas para elaborar lo que necesitan a un menor costo, comparado con los precios que ofrece el mercado.
11: Todo este esfuerzo tiene el respaldo del Laboratorio Nacional de Protección al Consumidor, donde se encargan de validar cada receta.
12: Con la meta de cuidar el bolsillo de los hogares y ofrecer nuevas alternativas, la Profeco organiza talleres en toda la República a través de sus oficinas de defensa del consumidor.
11: Tan solo en 2025 se realizaron 10.983 talleres de tecnologías domésticas, logrando apoyar a 347.500 personas en todo el país.
12: Esta labor ayuda directamente al ahorro familiar, fomenta un consumo más consciente y desarrolla habilidades que impulsan la autonomía económica.
11: Incluso, estas tecnologías han servido para quienes desean emprender y generar algo de dinero extra. Bajo este modelo hemos hecho, por ejemplo, limpiador de piso, pasta dental, gel para el cabello, protector solar y productos de confitería y panificación.
12: Hoy toca el turno de la crema de cacahuate.
11: ¡Comenzamos!
12: Con pocos ingredientes podemos hacer algo muy rico. Prueba de ello es que para hacer crema de cacahuate necesitaremos solamente
11: una taza de cacahuates pelados sin sal, una cucharada de piloncillo molido y una cucharadita de extracto de vainilla.
12: Seguro tienes en casa alguno de los ingredientes. De cualquier forma, se consiguen en el mercado más cercano.
11: De utensilios necesitaremos un procesador de alimentos o licuadora, taza medidora, cuchara sopera, cuchara cafetera, espátula de plástico y para envasar, un frasco de vidrio con tapa hermética.
12: Y esto me encanta, Nat. Una ventaja más de esta tecnología doméstica es que solo toma 30 minutos hacer la crema de cacahuate y en cambio se conserva por mucho tiempo. Su caducidad es de un año.
11: Pues manos a la obra. Para empezar, molemos los cacahuates en el procesador de alimentos hasta formar una pasta. Es importante que lo hagamos en intervalos cortos y al mismo tiempo ir reduciendo la velocidad mientras se va moliendo. Ya que tengamos la pasta de cacahuate y sin apagar el procesador, agregamos el piloncillo y la vainilla.
12: Mientras integramos todo muy bien, quiero comentarles que la crema de cacahuate es rica en proteína vegetal, tiene grasas saludables y mucha fibra.
11: Pero sobre todo, brinda saciedad y mucha energía. Volviendo a la receta, hemos seguido mezclando en el procesador. Continuamos hasta obtener una crema suave y homogénea.
12: ¡Ojo! Si queda muy seca, podemos agregar media cucharadita de aceite vegetal. Se va agregando poco a poco en el procesador para que se incorpore correctamente.
11: Ahora, a envasar. Con ayuda de la espátula, vertemos la crema de cacahuate en el frasco de vidrio y lo etiquetamos con la fecha de elaboración y caducidad.
12: Esto es primordial para que luego no estemos comiendo algo ya caducado que nos pueda hacer daño. Finalmente, recuerda que hay que mantenerla en refrigeración.
11: Además, toma en cuenta que si con el tiempo percibes un aroma rancio, debes desecharla de inmediato, independientemente de la fecha de caducidad.
12: Da ese paso hacia un consumo informado e inteligente y anímate a elaborar esta tecnología doméstica.
11: No olviden que pueden ver más procedimientos de diferentes tecnologías en el canal de YouTube Profeco TV.
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12: Sigan en Revista del Consumidor Radio, porque vamos a escuchar cómo una tarea sencilla puede proteger nuestra economía.
15: El presupuesto familiar es una herramienta básica para cuidar tu dinero.
16: Así es. Aunque cada familia es distinta, organizar los ingresos y gastos puede marcar la diferencia entre vivir al día o empezar a ahorrar.
15: Ojo con este dato. De acuerdo con la Encuesta Nacional de Inclusión Financiera 2024, solo el 36.6% de las familias lleva un presupuesto o registro formal de sus gastos.
16: Esto no significa que las familias no intenten organizarse. Hay personas que tienen otros hábitos. Por ejemplo, apartar dinero para pagos, llevar el registro de recibos o anotar deudas. El problema es que no siempre lo hacen de forma estructurada.
15: Entonces, ¿por dónde empezar? Un presupuesto familiar efectivo se construye con 4 elementos básicos: ingresos, gastos, compromisos financieros y ahorro.
16: El primer paso es anotar todo el dinero que entra al hogar. Sueldos, ingresos extra, apoyos o cualquier otra fuente. Es importante considerar el total mensual real.
15: Ahora, registra los gastos del día a día. Alimentación, servicios, transportes, educación, entretenimiento.
16: En el tercer punto van los compromisos financieros o pagos mensuales como renta o hipoteca, seguros o créditos. Es importante que anotes montos, fechas de pago y revisar si puedes adelantar pagos para reducir intereses.
15: No hay que olvidar que el ahorro no es lo que sobra. Es una prioridad. Define un objetivo, vacaciones, emergencias o algún proyecto familiar, así como el monto que le destinarán cada quincena o al mes. Tenlo en cuenta. Una meta clara motiva a todos en casa.
16: Ahora, te compartimos recomendaciones prácticas para que tu presupuesto funcione de verdad.
15: Lleva un registro constante de tus gastos, ya sea en libreta o en tu celular.
16: Usa categorías sencillas y ajústalas conforme te familiarices.
15: Sé flexible. Si algo no funciona, cámbialo. El presupuesto debe adaptarse a ti, no al revés.
16: Automatiza tus pagos para evitar recargos y olvidos.
15: Evita compras innecesarias. Esas que parecen pequeñas, pero desbalancean todo.
16: Y muy importante, Hablen en familia sobre el dinero, sin juicios, con empatía.
15: También es fundamental revisar el presupuesto periódicamente. La vida cambia y tus finanzas también deben hacerlo.
16: Antes de hacer una compra importante, pregúntate, ¿está dentro de mi presupuesto? ¿Realmente lo necesito?
15: Y si hay niñas o niños en casa, inclúyelos. Desde pequeños pueden aprender a ahorrar y a tomar decisiones responsables.
16: Recuerda, no importa cuánto ganes, sino cómo administras lo que tienes.
15: Un presupuesto familiar no solo organiza tu dinero, te da tranquilidad, claridad y control sobre tu economía.
16: Empieza hoy. Tu bolsillo y tu futuro te lo van a agradecer.
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1: ¡Buenas, buenas! ¿Cómo anda la raza en Monterrey? Ya es momento, se llegó la hora a despertarse, gente bonita del Despertador. ¿Cómo andan en esta mañana? Hoy, martes 19 de mayo, ya, mire, cuando llega junio, ya para mí, ya el año ya fue. Ya sigue junio y diciembre, dice Ricky. Oye, ¿cómo andan en esta mañana? Ya despiértense, ya es momento de levantarse de la cama, de despegarse de las cobijas. ¿Cómo anda la gente que escucha El Despertador? Vamos a mandar un saludo, empezamos mandando saludos. Principalmente a toda la gente del grupo El Despertador que ya andan desde bien temprano, bien activados y mandando sus buenos días. Principalmente para Pibi, que fue la primera. Híjole, qué bárbara, Pibi, pues ¿a qué horas te despiertas? A ver, vamos a escuchar que nos dijo Pibi en esta mañana de martes.
2: Buenos días.
1: Buenos días.
2: Que todos tengan muy bendecido día. Ánimo, grupo del Despertador, ya despiértense.
1: ¡Ea! Oye, también es tu tarea, también es la tarea de Pibi, despertar a todo el grupo, claro que sí. Saludos a Helen, a Antonio Matus, que ya mandaron su sticker de buenos días, a Lucas, que dice buenos días también, esos pelos, Clau. Mira el sticker que mandó, qué bárbara, es una peinadita, le voy a presentar el peine. Oigan, dice Ceci Matus, que este nuevo día, dice... Que este nuevo día sintonice tu alma con la sabiduría del universo, recordándote que el amor que das es tu mayor fuerza y que cada amanecer es una bendición para amar, aprender y evolucionar. ¡Buenos días! ¡Ay, qué bonitas palabras! Oye, todos andamos bien romanticanos el día de hoy. Saludos a Lucas que dice, ¡Oli! Dice, ¡excelente! Y ya rumbo a trabajar. Oye, es que sí, ya todos andan en esta mañana rumbo al trabajo. Les mando un saludo los que se levantaron bien temprano. Los que no, aún están a tiempo, ¿eh? Aún están a tiempo. El día apenas está arrancando y tú todavía tienes la oportunidad de ponerte al día, de emparejarte en tus horarios, de llegar temprano a tu trabajo, que esa es mi misión. Es la misión del día de hoy, despertarte y obviamente que inicies con la mejor actitud, con una sonrisa, ¿por qué no? En esta mañana siempre se los digo, sonríale a todo mundo, al vecino que te topas en la cochera, al portero, ¿a quién más? Al que no te quiere dar el paso, mira, tú sonríeles a todos en esta mañana y vas a ver cómo te va a cambiar el día. Te quiero invitar a que me mandes un mensaje de WhatsApp al 8182565150, ahí te va, 8182565150, porque mira, el tema, hoy no hay tema, hoy el tema lo pones tú. Quiero que me completes la frase, hoy es martes de, por ejemplo, martes de, hay lugares donde ponen frutas y verduras. Martes de frutas y verduras. ¿O tú qué haces los martes? Cuéntame cuál es esa actividad que tienes programada para el día de hoy. Hoy quiero que tú completes la frase. Mándame un mensaje de audio donde me digas, hoy es martes de... Así sucesivamente. Así va a ser la mañana el día de hoy. Hoy el tema lo pones tú y hoy la frase la completas tú. Oye, también quiero invitarte a que me marques en esta mañana, ¿por qué no? Para platicarnos, echarnos la platicadita de la mañana al 80-010-80-881. Ahí te va nuevamente. 80-010-80-881. Si quieres hablar con el buen Roy, si quieres pedir alguna canción en específica, aprovechando que el Ricky anda de buenas, ¿eh? Tú le puedes marcar. Y Ricky, ¿qué onda con esta canción? Con esta yo me activo todas las mañanas, pues márcanos a los teléfonos de aquí de cabina. Por lo pronto, vámonos con música, arrancar con buen humor en esta mañana. Estás escuchando El Despertador. ¿Qué nos tienes preparado para arrancar el día de hoy, mi buen Ricky? Ay, no hombre, con esa no vas a bailar, puro rockeo, mira nomás. Esto es a cargo de Alejandra Guzmán, es Mírala, Míralo. Lo escuchas aquí en El Despertador a través de Globo 88.1.

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1: Seguimos aquí en El Despertador. ¿Cómo va la raza? ¿Ya te paraste? ¿Ya te levantaste de esa cama? Por favor, ¿ya te paraste? ¿Ya te levantaste? Oigan, ya es momento, no quiero saber qué, Roy, ¿qué onda? Mi viejo todavía no se despierta, ¿o qué onda? Estos muchachos todavía no se quieren ir a la prepa, o ya están pensando en qué, mandar mensaje, oigan, me siento mal, no puedo levantarme, no, hombre, ¿cuál? Levántate en esta mañana con toda la actitud y vámonos por ese martes. Martes es el segundo día de la semana apenas, oye, la semana apenas va arrancando y tú ya te me estás rajando, no, hombre, ¿cómo es eso? ¿Cómo pasa ese suceso? Oye, quiero mandar un saludo también muy especial a toda la gente trabajadora de aplicación que andan ahorita desde bien temprano. Es más, que nosotros estábamos dormidos y ellos ya andaban en las calles de la ciudad de Monterrey manejando y recorriendo y llevando y trayendo gente. No, qué bárbaros, qué trabajo. La verdad, se los aplaudo. Y nada más por eso, fíjate que ya extrañaba. Vámonos con esta sección que me encanta, que es el checklist que va dedicado para los trabajadores de aplicación. ¡Súbele, mi Ricky! Hoy no más. Oye, porque ser conductor designado de aplicación, hombre, qué bárbaros, andan recorriendo. Oye, ellos se conocen cada bache de la ciudad, cada pozo, cada bordo. No, hombre, mis respetos. Pero por eso, ahí les va este checklist para hoy, martes 19, esta edición de conductores de aplicación sobreviviendo al tráfico. Número uno, que traigas el celular bien cargado, porque sin batería no eres conductor, ¿eh? Eres cualquier ciudadano normal caminando perdido por la ciudad, ¿eh? Así es que si ya traes la pila y el celular bien cargado, entonces, check. Oye, que traigas el cargador en el carro, porque es necesario. Vas a andar todo el día, son más de 5 horas que andas manejando y el celular se descarga, ¿eh? Se calienta. Y aparte, el pasajero puede ir incómodo, pero el celular jamás. Si ya traes el cargador en el celular, entonces, check. Oye, internet y datos. Chécale y una recarga de 30 aunque sea, porque quedarse sin datos en pleno viaje es como andar al mundo pero con los ojos vendados. ¿A poco no? Si ya traes internet y datos, entonces, check. Que traigas, que no te pase la del Roy. Que traigas gasolina suficiente. No le andes jugando al sí llego, porque luego vas a traer empujando hasta el pasajero, papá. Que no te pase la, que no te quedes sin gasolina. Y si ya traes gasolina suficiente, entonces, check. Revisa llantas. Sí, revisa llantas, que las traigas bien parejitas, que no andes ponchado. Porque no, hombre, eso de amanecer y despertarte y ver la llanta casi por los suelos no es de Dios. Entonces, si ya traes las llantas bien listísimas, entonces, check. Oye, que traigas, pues uno tiene que andar oliendo bien, que porque luego el pasajero ya sabes que todo califica, el desodorante, el perfume, lávate los dientes, porque luego el pasajero que te pone esa calificación de una estrella, no, mejor que te pongan 5 estrellas, eso depende mucho de ti. Si ya andas bien oloroso, bien sabroso, entonces, che, oye, traer cambio, sí, porque a veces no falta. Uno dice, no, con tarjeta, tarjetazo para todo. Pero cuando llega el momento de que aquí no aplica, oiga, no, hombre, tienes que rascarle hasta las bolsillas del pantalón. Así es que cárgate con efectivo para que des el cambio. Y si ya traes listo el cambio, entonces, check. Este fue el checklist para todos los trabajadores de aplicación. ¡Súbele, mi Ricky! Vámonos con música. Aquí en El Despertador a través de Globo 88.1.

0: Seguimos en el despertador, seguimos despertando gente, levantando gente. ¿Cómo andan por allá en la casa, la corre y corre en el tráfico? Ya listísimos para arrancar este martes, pero les acabo de mandar un mensajito donde ya es momento de recibir llamadas para hacer la complacencia del día. Claro que sí, tú que necesitas esa canción que dices, oye, yo la ocupo para despertarme, la ocupo para agarrar energía, márcame en este momento, que por cierto ya tenemos llamada, ya se les adelantaron. Hola, hola, buenos días.
1: Hola, buenos días.
0: ¿Quién anda por ahí? ¿De allá para acá quién y de acá para allá, Roy?
1: Pues de acá para allá, Alicia Garza.
0: ¿Cómo estás, Alicia?
1: ¿Qué rollo? Cuéntamelo. Buenos días, lluvioso.
0: Oye, cuéntamelo todo, ¿qué andas haciendo? Por fin ya tienes espacio para escucharnos.
1: No, espacio siempre hay, chiquito, pero es que en las mañanas sí hay más chance. En las tardes, de lunes a domingo, estoy ocupada.
0: Ándale, oye, cuéntanos a todos, pues, ¿en qué andas ocupada? ¿Qué andas haciendo, mujer?
1: Mira, me voy a escuchar bien grosera porque la mayoría dice, es que eres todóloga, pero la neta sí, mayo es mi mes.
0: Oye.
1: Mayo es mi mes.
0: ¿Por qué? ¿Por qué es tu mes? Cuéntame el chisme.
1: Porque, pues cumplo años, bueno, tengo, los festejos de mayo son otro rollo, ¿va? Pero pues yo cumplo el 2. El 10 de mayo, pues no soy mamá, pero festejo a la mamá, también fiesta.
0: Pero eres mamacita.
1: El 12 es el día de la enfermera. El día 15 es el día del maestro y el día 20 es el día del psicólogo. Entonces no, todo el mes, Roy.
0: No, que agarrada, Alicia, aplácate, agarraste maratón.
1: Oye, lo que pasa es que si me aburro de una, pues ahí está otra. Y todo con papel, nada de que compraron y nada de ese rollo.
0: Oye.
1: Todo bien.
0: ¿Qué dice que cuánto costaron? Dice Ricky.
1: Dile que se ponga de por mí, son chiquitos.
0: Oye, Alicia, ¿qué onda? ¿Por qué me dijeron por ahí un chisme que te apodan la reina de los stickers?
1: Pues es que de repente saco, a veces ahí los inventamos.
0: Oye, hasta sticker mío sí.
1: A veces nomás sacamos nuevos y ya hay gente que no tiene, hay que compartir, eso sería en esta vida compartir.
0: Oye, ¿de dónde sacas los stickers míos? ¿Cómo llegaron a tus manos?
1: Ya ves. También son comprados, ahí mándame un mensajito.
0: Oye, pues cuéntanos, ¿cuál es la canción que quieres escuchar en esta mañana?
1: Me gustaría escuchar La Gozadera de Gente de Zona.
0: Ándale, no, esa es muy temprano para bailarla.
1: Oye, ¿qué tiene? Aquí en el asiento no pasa nada.
0: No te creas, Alicia. Oye, pero cuéntales, diles a toda la gente, ¿cuál es la estación que te complace al instante con puros éxitos?
1: Es la 88.1, éxitos todo el día.
0: Para Alicia, esto es La Gozadera. Alicia, que tengas un bendecido día y ponte a bailar. ¡Vámonos!
2: ¡Vámonos!

Seguimos en El Despertador, ¿cómo andan? Oye, ya tienes que andar ya listísimo para arrancar este martes. Martes 19, martes, ¿cómo es? Ni te cases ni te embargues el día de hoy. Embarques. Ándale, yo me sé. No, hombre, ya lo ando cambiando. Oye, justamente el tema del día.

0: De hoy, tú lo pusiste, hoy te puse martes de, por ahí Alicia nos mandó un mensajito, a ver, ¿qué dijo Alicia?
1: Hello, buenos días, martes, casi sin tráfico, hasta donde vamos, y pues bonito martes, bye, saludos a Karina, a Ricky, dale, a Roy, y a todos los del despertador.
0: Saludos a Alicia, que por cierto ya nos marcó, ya anduvimos ahí aventando el cotorreo, se parece a la voz de, ¿quién me jaló mi cabello? También dice Humberto, dice, buenos días, exitoso y bendecido martes, ¡ánimo! Claro que sí, Cris Lara también manda un mensaje, bien dormida la Cris siempre, mira, escuchen esto, mire.
2: Hola Roy, buen día a todo el grupo, hoy es martes de ir al merca por unas gorditas.
0: ¡Ay, qué rico! ¡Qué rico! Oigan, le voy a contar. Pues el Roy siempre mandándoles mensaje que no sé qué, que no se te olvide y que el checklist, no. ¡Se me olvidó el lonche! ¡Dejé el lonche en la barra! No, pero ahorita tengo espacio. Tengo espacio y ahorita voy a ir por él. A mí no me van a truncar la carrera.
3: La Cris es bonita.
0: Oye, qué bárbara, Alicia. Estás bien bárbara. Pero bueno, gracias a todos los que mandaron su audio de hoy es martes de, ya dijo la buen Cris, que es martes de gorditas en el mercado.
4: Buenos días, Roy. Buenos días, grupo. Buenos días. Hoy es martes de frutas y verduras.
0: Saludos. Ándale. Fue lo que yo dije el día de hoy hace ratito, de hoy es martes de frutas y verduras. Aprovechen la promoción, ¿eh? Porque luego no siempre es martes y luego ya cuando es miércoles quieres comprar y están más caras. Ah. Ándale. Oye, pero bueno, muchísimas gracias a toda la gente que estuvo. A ver, mandaron otro mensajito.
5: Hoy es martes de promoción en el kebab. 2x1.
0: ¿De promoción en el qué?
5: De promoción en el kebab. 2x1.
0: ¿En dónde dice? A ver, déjale, quito el pitch. Porque creo que trae aquí. A ver.
5: Hoy es martes de promoción en el kebab.
0: Ay, no lo entiendo. Pero hoy es martes de promoción por ahí. Oigan, muchísimas gracias a todos por escucharnos, por llegar hasta la parte final de este programa. Ya sabes que toda la semana, lunes a viernes, está el buen Roy con esa misma actitud, levantando a toda la gente. Oye, y próximamente vamos a proponer el literal. Despertar a la gente en las mañanas. Ya lo verán, ya lo verán. Vamos a ver si se nos hace. Pero bueno, muchísimas gracias. Ahora sí es tu turno en esta mañana. Bueno, primero, gracias Ricky por la compañía en esta mañana, por despertarte bien tempranito, hacerme compañía aquí en la cabina. Ricky en los controles, Juan Carlos Nájera en la dirección artística de esta estación. Quiero invitarte también a que me sigas en mis redes sociales, porque justamente tengo video nuevo en el canal de YouTube de Valderrama Vélez Blog para que vayas a seguirnos ahí en Instagram, en Facebook, soy Roy Vélez, en todos lados, para que estés al pendiente de mi día a día, ahí en mis historias, si te gusta mi contenido, los videos, pues dejes un like, un comentario ahí para estar al pendiente, para seguir en la misma sintonía. Pero ahora sí, es tu turno, en esta mañana, la mirada hacia el frente y sonríele a la vida para lo que te venga hoy te encuentre con la mejor actitud. Soy Roy Vélez y escuchaste El Despertador. Bye, bye.

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0: Ha llegado el momento de los globocombos. Así es. El primer globocombo que solicitan en esta mañana.
1: Good morning por la mañana.
0: Good morning.
1: Alex, Ardilla, Ricky Boy.
0: No, hombre, es Ardilla.
1: Que hoy amaneció de buenas. Te encargo por
0: no favor, sabemos qué onda.
1: Me incluyas en este martesito de globocombo. Algo retro.
0: A ver.
1: Eso sí se pueda poner una de Patrick Hernández, la de Born to be alive.
0: Y okay.
1: La de Opus, Life is Life. Saludos y bendiciones, excelente martes.
0: Igualmente, brother.
2: Good morning por la mañana.
0: Globocombo 2, a ver, vamos a ver qué, cuál solicita.
2: Vámonos con este Globocombo, la de Cuando vayas al Caribe y la de Déjala tranquila. Excelente día y ánimo.
0: ¡Ánimo!
3: Buen día, Alex, Ricky. Hoy martes de Globocombo, pues quiero proponer mi Globocombo. Para
0: venga.
3: Empezar quiero a AC/DC con Men in Black.
0: Ok.
3: Y después quiero a Black Sabbath con Paranoid. Saludos y buen día.
0: Buen día, señores, señores. Pues tenemos, ahí están. Tenemos los tres Globocombos listos, preparados. Y pues sí, hoy con boletos para Grandiosas. Hoy, si quieres participar para estos boletos, vía WhatsApp, en el grupo VIP, 8182565150. Ahorita les digo qué frase tienen que escribir. ¡Súbele! Born to be alive. Patrick Hernández. Es entrada en el Globocombo 1 y de plato fuerte. ¿Quién tenemos, Ricky? Es el Globocombo número 1.

Creo que sí bien dijo, ¿eh? Es un Globo Combo retro. Nos vamos con el Globo Combo número 2.

Ritmo peligroso en las dos canciones, ¿eh? Y nos vamos con el Globo Combo número 3.

0: saben cuál se queda. Teléfono en cabina 80-010-80-881. Repito, 80-010-80-881. WhatsApp 81-82-56-51-50. Tenemos notas de audio. Buenos días. Adelante.
1: Hola, Merla. Muy buenos días.
0: Buenos días. Ah, es en el grupo, compadre, ¿eh? Apenas te iba a decir, es en el grupo. Sí, claro. En el grupo estamos recibiendo todas, absolutamente todas las votaciones. Ahí te va el enlace. Listo. Perfecto. Vámonos con... Muchos audios. 80-010-80-881 WhatsApp. 81-82-56-51-50.
2: Good morning por la mañana.
0: Good morning.
2: Voto por el Globo Combo número 1. Saludos.
0: Saludos.
3: Good morning por la mañana. Voto por el Globo Combo número 3.
0: 1 y 3.
4: Good morning por la mañana. Voto por el Globo Combo número 1.
0: 2. El 1 lleva 2.
5: Buenos días.
0: Good pausa, night. Pausa. Tiene que ser por llamada. El 1 lleva 2. El 3 lleva 1. Hola, buenos días, good morning por la mañana, buenos días. Se fueron 80-010-80-881. WhatsApp 81-82-56-51-50. Adelante, buenos días. Tiene que ser por llamada porque el 1 lleva 2. Cuando llegamos a las 2 llamadas, para que no haya chanchulla ni nada de eso, como dicen algunos que puede haber. Bueno, pues lo único que les decimos es, ¿sabes qué? ¿Ok? Márcanos por teléfono al 80-010-80-881. Tenemos llamada por la 1, buenos días. Hola, 2, hola.
6: Buenos días. El combo número 2, por favor, para que no me lo descarten.
0: Ándale, es bueno el globo combo número 2, gracias. El 1 lleva 2, saludos. El 2 lleva 1. El 3 lleva 1. Que no solo los desempates son en llamada. No cambiamos las reglas, AMG. Pero si quieres, es buena propuesta y ahorita lo hacemos. En el siguiente globo, ¿cómo lo hacemos así? ¿Va? Con mucho gusto, con mucho gusto. Hola, buenos días. Hola, hola, buenos días. Hola.
7: Hola.
0: ¿Quién habla?
7: Good morning.
0: Good morning. ¿Quién habla? ¿Quién habla? ¿Cómo te llamas? Escúchame por el teléfono, no por el radio.
7: Te escucho.
0: Ok, ok. ¿Quién habla?
7: María Luz.
0: María Luz, ¿dónde vas? ¿Hacia dónde te diriges?
7: Voy aquí.
0: Lástima, María Luz. Vámonos con otra llamada. Se te cortó la llamada. Una disculpa. Saludos. Hola. Hola, hola. Buenos días. 7 de la mañana ya con 22. 7 con 22. 80-010-80-881, WhatsApp 81-82-56-51-50. Buenos días. Hola, hola. Hola. Ricky, la 1 o la 2. Si no contestan, la que sigue. Vámonos. Hola, buenos días. La 2 está sonando. ¿Qué? Buenos días. ¿Quién habla?
8: Habla Fernando.
0: Fernando, ¿qué onda? ¿Estás dormido o qué?
8: No, pues más o menos, pero ya estoy despierto.
0: Bueno, Fernando, a tus órdenes.
8: Voto por el Globo Combo 1.
0: ¡Se queda el Globo Combo número 1! Y de postre, ¿cuál te ponemos, brother?
8: De postre, la de Cold Heart Remix, de Elton John con Dua Lipa.
0: Elton John con Dua Lipa. Perfecto. Y nada más dile a todos cuál es la única estación que te complace instantáneamente.
8: Globo 88.1.
0: ¡Ánimo, ánimo! Echarse agua, un baño vaquero de perdido, compadre. ¡Saludos! ¡Saludos!

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1: Este es el póster que solicitaron a las 7:35. ¿Quieres inscribirte y ganar boletos para Grandiosas, Invicto? Pues escribe en el grupo. 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

0: Mira, si estuviera la... Ya, escucha, si estuviera la ardilla ya lo hubiera dicho. O sea, para inscribirse, vuelvo a decirles porque nos mandan mensajes privados. Solicita tu enlace de la gran comunidad que somos en Good Morning por la Mañana y participas. Hoy no hay de que, ay, tienes que hacer esto, nada más. Hola, Good Morning por la Mañana, quiero boletos para Grandiosas. Punto. Puedes saludarnos. Hola, ¿cómo están? Y quiero boletos para Grandiosas. Good Morning por la Mañana, quiero boletos para Grandiosas. Así de fácil. Con eso se inscriben. Con eso se inscriben. Porque tenemos dos boletos dobles. ¿Quiénes estarán en Grandiosas el 6 de junio? Los voy por así tal cual aparecen, ¿no? En la foto. Ángela Carrasco, Filipa Giordano, Lucía Méndez, Alicia Villarreal, Laura León.
1: ¿Canta?
0: ¿Todavía canta? No sé, yo creo que sí.
1: ¿Pero cuál cantaría Laura León?
0: Voy a suavecito, oh, oh, oh, oh, oh, oh, oh. Suavecito, suavecito, oh, oh, oh, oh, oh, oh. ¿Eh? ¿También canta esa? A ver, ¿suele? A ver, vamos a escuchar. Adelántale, Ricardo. Adelante. Pero bueno, no es de ella esa canción. ¿Es de ella? No, la pudiera colgar también. ¿Eh? Yo creo que sí. Y además de la de Suavecito, mira, pon el coro de la canción.

0: Eso también es de ella. Eso sí, eso sí.
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0: Y esta canción que es muy conocida. Ya, ok. ¿Cuál otra? ¿Ah, ya? Bueno, teléfono en cabina 80-010-80-881. WhatsApp 81-82-56-51-50. Oigan, nos queda, oye, nos falta, no, propuesta. Así por orden que fueron llegando, porque la verdad, el uno se fue porque ganó, obviamente. Y a ver, vamos a escuchar. Buenos días.
3: Good morning por la mañana. En este martes de Globo Combo quiero la canción Creep de Radiohead y You Suffer. Gracias.
0: You Suffer. A ver, no escuché.
3: Radiohead y You Suffer.
0: You Suffer. O Lose Yourself. No sé qué. La última canción. No la entendimos, pero si la tienes por ahí, estaría genial. ¿La encontraste, Ricardo? A ver, ponla en Q. Que nos diga si es esa, si nos dice súper bien, y si no, pues... No sé cuál canción es, brother. No. Ojalá nos digas cuál es la otra canción, ¿va? No, pues digo, no voy a poner Lose Yourself porque, y si no es, o sea. No. A ver, vamos a ver por acá. ¿Escucha?
4: Esto, padre, un Globo Combo, por favor.
0: No, ya. A ver. Sí, ya. A ver.
5: Hola, ¿qué tal? Buen día, Alex. Ricky.
0: Es el mismo, ¿no? Sí, ya pusimos. Tiene dos números de teléfono, ya compró un nuevo celular, el Ruco Gritón. Porque mira, él fue el que pidió esta.
5: DC con Men in Black.
0: Ajá.
5: Y después quiero.
0: ¡Ah! ¡Es el del Toluca! Tienes razón, es Jorge.
4: Un Globo Combo.
0: Perdóname, te confundí. ¡Ey!
4: Soy Save Faith de Paul McCartney y Michael Jackson y Rhapsody of Miami de Queen. ¡Saludos!
0: Espérame. Julio, pareces nuevo, Julio. O sea, son dos canciones. A ver, va de nuevo.
4: Save, de Paul McCartney y una. Michael Jackson y Rhapsody of Miami de Queen. Saludos, canciones.
0: Ok, perfecto. Pensé que habías dicho. O sea, una de Paul McCartney aparte. ¿Es amigo de quién? De la ardilla. Pues déjalo, pues es ardilla. Digo, no se ha comunicado. Quiero decirles algo. Ayer fui a preguntar a Recursos Humanos porque nadie. Yo dije, pues oye. A lo mejor sí es muy amigo del dueño, porque, pues no sé, no sabemos nada, no ha dicho nada. Debería estar mínimo, el América Femenil puso en alto el nombre de su equipo, y nada, fui a preguntar a Recursos, que llega, adivina cuándo llega, Ricardo, adivina cuándo llega la ardilla. Próximo miércoles. Anda de vacaciones. Sí va a regresar. Eso fue. O sea, sus vacaciones son hasta el martes. El miércoles está aquí.
6: Es abandono laboral.
0: No te escucho, Ricardo. Si quieres hablar, agarra el micrófono, por favor. Por favor. A ver
7: si nos escucha fuerte.
0: Pues es que yo no tengo la culpa, ¿estás de acuerdo?
8: Eso es abandono laboral, amigo.
0: ¿Ah, sí?
8: Sí.
0: Ok.
8: Sí, eso es abandono laboral.
0: Abandono laboral.
8: Yo voy a hablar con el jefe para decirle que no debe hacer eso. No avisó ni nada. Sí, eso es abandono laboral.
0: Abandono laboral.
8: Yo voy a hablar con el jefe para decirle que no debe hacer eso. No avisó ni nada, solamente se fue.
0: Y...

0: Hace dos semanas.
1: Sí.
0: Bueno, la eliminación del partido de vuelta.
1: Hace dos semanas.
0: No manches tanto.
1: Ya, o sea, eso para
0: no fueron no, dos no, semanas, Ricardo. No, no. Para o sea, con no, esta no que va a terminar van a ser dos. Por con eso, esta.
1: ¿Y la ley cuántos marca? Tres días. En tres días, si no avisas y no regresas a tu trabajo, es abandono laboral.
0: Por eso, pero si él fue y pidió vacaciones.
1: No, pidió vacaciones. No, cierto.
0: Bueno,
1: ¿tú que lo defiendes?
0: Vámonos con el Globo Combo. No, tú eres el que lo odias. ¡Globo Combo número uno!
1: Ojalá y regrese. ¿Cómo se llamaba la computadora que tenías?
0: ¿Cuál computadora? Ah, la voz.
1: Ándale, perdí. Traemos tu correo. No le estés quitando ahí, deja ahí, por favor.
0: Si quieres, súbele, Ricardo, se oye bien padre.
1: ¿Qué significa sai, sai, sai?
0: Di, di, di.
1: Ay, padre.
0: Es el Globo Combo número uno. Y nos vamos ahora con el plato fuerte de este mismo Globo Combo número uno.
1: ¿Es esto solo fantasía? Pregúntale a Rocco Montes si ya fue la de Michael Jackson.
0: Yo creo que sí.
1: ¿Tú has ido a que no?
0: No.
1: Ni yo.

0: DVDs, oye, Ricardo.
1: De esos que encontrabas en el mercado.
0: Ya no hay DVDs.
1: Oye, ya como la tecnología avanza.
0: $10 el DVD. Oye, y llegabas a tu casa. Ay, voy a ver este película. De...
1: Oye,
0: era mentira.
1: Hay publicaciones de que vía WhatsApp te mando a $10 la película. ¿No te ha tocado ver?
0: No, Ricardo. Yo no tengo amigos piratas.
1: ¡Ay, cae el nombre!
0: ¡Ándale, rápido! ¡Vámonos con el globo combo número 2! ¡Adelante!
2: Espérame, ¿cuál era?
1: Espérame. No, hombre, ya la regué.
0: Ricardo.
2: Espérame, porque ya la regué. Amigo.
0: Ahí está, déjala tranquila mientras, por favor.
2: Ahí va.
0: Aquí está. Ritmo peligroso es el globo combo número 2.

0: Vámonos con votaciones. Ustedes deciden. Teléfono en cabina 80 010 80 881. Repito, 80 010 80 881. WhatsApp 81 82 56 51 50. Señores, señores, hola, buenos días.
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0: Globo Combo número 2, brother, muchas, muchas, pero muchísimas gracias. Globo Combo 2 lleva 1, Globo Combo número 1 y número 3 llevan 0 votos.
2: Globo Combo 3.
0: El Globo Combo 3.
3: Buenos okay. días, voto por el Globo Combo número 3.
0: El 3 lleva 2. Ok, ya vamos a hacer lo que dijeron. Cuando sea desempates por teléfono, ¿ok? ¿Estamos? Perfecto. O sea, el 2... A ver, va de nuevo, va de nuevo. No vaya a ser. A ver, aquí dijo...
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0: Ok, el número 2 lleva 1, ¿ok?
2: Globo Combo 3.
0: El 3 lleva 1, ¿ok?
3: Buenos días, voto por el Globo Combo número 3.
0: Lleva 2, el Globo Combo 3. Se queda el Globo Combo número 3. Y el 1 se va. Déjame decirte quién fue. Híjole, fue

Es que fue muy rápido esta. Muy, muy rapidísima, rapidísima. ¡Clever! Escríbenos un audio. O bueno, mándanos un audio y dinos cuál quieres de postre. 9 minutos, serán las 8 de la mañana. 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

0: Continuamos con mucho más. Oigan,
1: ¿cuántos se fueron, Merla? ¿Cuántos quedaron?
0: ¿Cómo cuántos quedaron?
1: De los combos.
0: El uno, nadie votó por el uno, por eso nos pidió de postre Clever. Mira, vamos
1: pónselo, a escuchar. Pónselo.
0: Sí, porque tú pusiste la canción y no me dijiste, pon el audio de Clever.
1: No, hombre, pues estamos adelantados.
0: No, pues es que no es así, Ricardo, no es así. ¿Tú crees que aquí estamos checando también casas y terrenos? No, y
1: andamos sobre la idea. Infonaví, todo el rollo.
2: Con Toby, que pidieron en el otro combo.
1: Bohemian Rhapsody.
2: Saludos, Merla.
0: Esa es la que pidió él.
1: De pero él dijo...
2: Pues
0: Rhapsody, es lo mismo, no, Ricardo, es lo mismo. Entonces necesitamos una propuesta más.
1: Dos propuestas más.
0: ¿Por qué?
1: Porque se fue el tres.
0: Nadie votó por el tres.
1: Ay, mijo tan cholo, mijo.
0: Nadie votó por el tres. A ver, por acá. Hola.
3: Ronnie, para mañana, propuesta de Globo Combo. The Weeknd, Light Lights.
1: Ah, ya.
3: De Bruno Mars. Look Out of Heaven, creo que se llama. Gracias.
0: No, pues digo, espero que Ricardo le haya entendido. Ricardo, ¿es en serio?
4: O sea, la segunda.
3: Heaven, creo que se llama. Look Out of Heaven, creo que se llama. Gracias.
0: Sí, quiero decirte que tu altavoz se oye como que super padre, amiga.
1: Es esta, Look Out the of Heaven.
0: Look Out of Heaven.
1: Es ahí,
0: ahí va.
5: Voto por el 3, Good Morning por la
0: mañana. No, hombre,
1: vato. El otro, mijo.
5: Good Morning por la mañana. Merla, Ricky, voto por el...
0: No, ocupamos propuestas. Y si quieres inscribirte para los boletos de Grandiosas, bueno, lo único que tienes que escribir en el grupo es lo único que tienes que hacer. Escribir en el grupo... Hola, good morning, por la mañana quiero boletos para Grandiosas y poner tu nombre. Es todo, absolutamente todo. ¿Okay?
5: Hey, Merla, sí cambiaste la regla, Merla.
0: Ya la volvimos a regresar, hombre.
1: No, hombre.
0: Qué bárbaros.
1: Qué cambiadera de reglas, Merla.
0: A ver, por acá.
6: Good morning, por la mañana, propuesta de Globo Combo. It's My Life, de Bon Jovi. Y Dress It for Success, de Rosette. Gracias.
0: ¿Rosette o Roxette? A ver, ¿cuál dijo?
6: Dressed for Success, de Rosette. Gracias.
0: Ok, bueno, ¿y Beca dice?
3: Perdonen, muchachos, es que voy manejando. Entonces, pues, estoy de lejitos. Pero sí, Blind Light y esa que dijo Merla. Perdonen, muchachos, es que voy manejando.
0: Perdona.
3: Entonces...
0: Es que voy manejando, dijo. Es que voy manejando. Bueno, siguió más como cubana, pero... Que venezolana. Pero bueno, vámonos con... El Globo Combo número uno. Cuando vuelvo a acordarme del medio tiempo que hizo, me siento como... Para mí fue uno de los que menos me ha gustado.

0: ¿De qué partido? Ni sabes, Ricardo, ni sabes. Ricardo, el medio tiempo del FIFA, del FIFA. ¿De cuál FIFA?
1: A ver, tranquilo, yo nada más dije que el medio tiempo del FIFA que están sacando, que va a estar bueno solamente.
0: Y le digo, ¿en qué partido va a ser?
1: No, pues no sé, no, son no, un chorro no sé, de juegos. No sé.
0: ¿Cómo que no va a haber un cada medio tiempo, Ricardo?
1: Pues no, yo sé que no. Entonces, ahí a ver en cuál escogen.
0: Vámonos con el plato fuerte del Globo Combo número uno. Ten, ten. Esto es a cargo de Bruno Mars.

0: todavía estamos quedados este globo combo, ¿eh? De Jaime. Pobre Jaime. Y le decimos, Jaime, escoge buenas canciones. ¿Y cómo dices de Jaime que escoge puras canciones qué? No, no, dilo, dilo al aire. Ah, es que Jaime siempre escoge puras canciones.
1: Yo no digo nada, yo no digo nada. Mi compadre, Jaime. No, no, no. ¿Cómo le voy a decir algo a mi compadre? Es mi compadre Jaime.
0: Bueno, y de plato fuerte en este...

0: Vámonos ahora, ¿cómo dijo? Con Rosette. Vámonos con Rosette. Yo sé que quiso decir Roxette. Si quieres, puedes subirle un poquito, Ricardo, ¿verdad? Comenzamos votaciones, vámonos por la línea número uno, línea número dos, buenos días.
1: Hola, hola, buenas.
0: ¿Quién habla? ¿Quién habla primero? Buenos días.
1: Buenos días, Carlos.
0: Carlos, ¿por cuál votas, Carlos?
1: Por el 3.
0: El globo como número 3, gracias. El 3 lleva 1, el 2 y el 3, no, dijo el 3. El 1 y el 2 llevan 0 votos, ¿ok? 0 votos, hola.
2: Ahora nos vamos con el combo, como combo número uno, por favor.
0: El uno lleva uno, el tres lleva uno.
3: Globo combo número uno.
0: El uno lleva dos, el tres lleva uno.
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0: ¡Se queda el globo combo! ¿Eh? ¿El uno? Ah, ok, a ver, ¿quién habla por teléfono? No sabía. Hola, buenos días.
5: Hola, buenos días.
0: ¿Quién habla?
5: Habla Juan.
0: ¿Qué pasó, Juan? ¿Cómo andas?
5: Al millón, Merla.
0: Al millón, eso, al millón. Mira, de verdad, gente como tú que reacciona así, ¿cómo andas? Al millón, eso. A las 8:15 si estás al millón, compadre.
6: Andas con todo.
0: Andas con todo, ¿eh?
5: Al millón, sin desayunar y tarde al trabajo, nah, pero man. Al millón.
0: Ah, ¿te parece alguien que no, tenga que cerquita?
6: Se siente bien feo, amigo, se siente bien feo.
0: Bueno, Ricky, mira, Ricky siempre va a tener hambre. Ricky está como el perrito.
6: Es que yo soy gordito.
0: Mira, Ricky está como el perrito de 101 dálmatas.
6: La debilidad del gordito.
0: Tengo hambre, mami.
6: Merla, la debilidad del gordito.
0: Tengo hambre. Tengo tanta que me comería hasta un elefante.
6: Oye, espérame. Yo, la verdad, yo soy feliz comiendo.
0: Qué bueno, Ricardo.
6: ¿Tú quieres ver un gordito feliz? Dale de comer.
0: Ok. ¿Por cuál votas, brother?
5: Voto por el globo combo número uno.
0: ¡Se queda el globo combo número uno!
6: ¿El postre?
0: ¿Cuál quieres de postre, viejo?
5: La de los Flaxon, la de Desde que te vi.
0: Desde que te vi, no, hombre.
6: Te fuiste muy allá.
0: Al millón y enamorado.
6: No, no, te la bañaste.
0: Ya, compadre.
6: Vámonos.
0: Mañana te casas, compadre. Mañana te casas. ¡Saludos! Uy,
5: saludos.
6: Merla. Yo ando al trillón. ¿Tú cuánto andas?
0: No, no, porque yo no, tú no andas al trillón. Te voy a decir por qué.
6: ¿Por qué? ¿Por qué no ando al trillón?
0: ¿Quieres que lo diga?
6: No, no lo digas.
0: ¿Quieres que diga?
6: No, no lo diga.
0: Lo voy a decir.
6: No, no, ya se fue. ¡Vámonos! ¡Con la música! ¡Vámonos!

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2: Momento para regalar el boleto de Grandiosas. Grandiosas. Teléfono en cabina 80-010-80-881. WhatsApp 81-82-56-51-50. Pues yo creo que es sencillito, ¿no, Ricky? Primeras dos personas que se comuniquen. Primera persona que se comunique ya. 80-010-80-881. Obviamente que se haya inscrito en el grupo VIP The Good Morning. ¿Mandé? No te escuché. Tiene que haberse inscrito en el grupo VIP. Eso era obvio, obvio. Teléfono en cabina 80-010-80-881. WhatsApp 81-82-56-51-50. A ver, tenemos llamada por la 1, por la 2. Buenos días. Hola, buenos días.
3: Hola, buen día.
2: ¿Quién habla?
3: Miriam Mireles.
2: Miriam Mireles, ¿qué pasó, Miriam?
3: Hablaba para los boletos de Grandiosas.
2: Boletos de Grandiosas. Perfecto. Boletos de Grandiosas. ¿Y a qué hora te inscribiste?
3: Ay, es que voy manejando, no puedo checar el WhatsApp, pero sí me inscribí.
2: Pero no sé más o menos a qué hora.
3: Hace como 20 minutos.
2: ¿Cómo dices que te llamas?
3: Miriam Mireles.
2: ¿Y cómo está el nombre en WhatsApp?
3: Dice MM.
2: MM.
3: Sí.
2: Pues quiero decirte dos cosas. La primera, Miriam. ¿Miriam?
3: Sí, Miriam.
4: ¿Y por qué la MM?
2: ¿Por qué dijiste MM?
3: No, estoy como Miriam Mireles, pero ya ves que se ve algo.
2: A ver, dame los últimos cuatro dígitos de tu teléfono.
3: 5128.
2: ¡Tenemos ganadora! ¡Sí, señor!
3: Gracias.
2: A ver, vamos a anotarte de una vez. De una vez.
3: Sí, gracias.
2: Para que vengas por tus boletos hoy mismo. A ver.
3: Claro.
2: Bueno, ya estamos en martes y te voy a anotar aquí porque no hay de martes, pero... Ok, Miriam.
3: Elizabeth.
2: Ajá.
3: Mireles Romo.
2: Ok, aquí anoto tu teléfono y aquí le pongo Grandiosos. ¿Ok?
3: Ok, muchas gracias.
2: No, hombre, gracias a ti. Saludos y gracias por estar al pendiente, ¿ok?
3: Gracias, saludos.
2: Órale, bye bye. Vámonos con música o nos vamos con Globocombo, Ricardo. Vámonos con música y regresamos porque nos falta una propuesta de Globocombo a través de Good Morning por la mañana. Sí, 80-010-80-881, WhatsApp 81-82-56-51-50.

0: Oigan, yo no recuerdo si votaron por el Globo Combo 2. ¿Sí votaron por el 2? Ok, nos falta una propuesta de Globo Combo. Una propuesta de Globo Combo.
1: Buenos días, Merla. Feliz martes de Globo Combo.
0: A ver,
1: Combo.
0: Vamos
1: Quiero un Globo
0: a ver.
1: Combo de Jessie and Joy. ¿Con quién se queda el perro? Y me late chocolate de Jessie and Joy. Saludos y excelente martes. ¡Woo!
0: Hoy no la pidió con colaboración. Aquí está el Globo Combo number one. Y dice,
2: dices que el sofá te trata bien, aunque sea un poco.
0: Es el Globo Combo número uno. Vámonos ahora con el Globo Combo number two. No, digo, o sea, el plato fuerte, perdón, del Globo Combo número uno.

0: Ahí están, votaciones, 80-010-80-881, WhatsApp.
1: Por el 3.
0: ¿Quién habla?
1: Carlos.
0: Carlos, así prendido, Carlos. Globo Comunos 3 lleva 1, gracias. 80-010-80-881, WhatsApp, 81-82-56-51-50. A ver, rápido, ¿qué hora son? ¿Ok? Creo que esta es votación. Dijo que por el 3, ¿verdad? Escuchemos.
2: Good morning por la mañana, saludos de Irapuato, Globo Combo número 3. Saludos.
0: El 3 lleva 2.
3: Globo Combo 1.
0: Globo Combo 1 lleva 1.
4: Globo Combo número 3.
0: Se queda el Globo Combo número 3. Dicen por aquí el Globo Combo. El Globo Combo 2 se parece el Puebla, puro relleno y no gana. Uy, y es de un rayado. ¡Súbele! 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

En estos momentos ya nos vamos. Cuídense mucho, pórtense bien, pero va un ganador más. Un ganador más para los boletos de Grandiosas. De la gente que se inscribió, vamos a dar a conocer un ganador o una ganadora. ¿Les parece bien? ¿Sí? ¿Sí? Perfecto. Pues bueno, la ganadora es nada más y nada menos que Chacachachan. ¿Cómo los tenemos? ¿Cómo los tenemos? Una ganadora es... Sí, de una vez. Jennifer Anire. Así dice su WhatsApp. Jennifer Anire, eres ganadora de boleto para Grandiosas. Y bueno, te escribiste previamente que eso nos encanta, Jennifer. Así es que cuídense mucho, pórtense bien. Yo soy Alex Merle y yo espero que estén haciendo lo que estén haciendo. Espero que lo estén haciendo con todas las ganas del mundo, pero ante todo, con todo el corazón. Jennifer Anire y Miriam Elizabeth Mireles, vénganse hoy por sus boletos. Obviamente de 11 de la mañana a 4 de la tarde con identificación. Gracias, Ricky. Yo soy Alex Merla. Ahora aquí estoy. Ahora me voy.

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4: ¡Ay, mis hijos!
5: ¿Quién te manda a irte de fiesta el lunes? Maldición gitana. El que bebe el lunes, bebe toda la semana.
4: Hoy me siento muy mal. Usted ya no beba, ya no está en edad de beber. Ya no se deje convencer por nadie. No beba, ya no está en edad. Ya le van a... Las crudas le duran 3 días. Yo estoy en este momento... pasándola muy mal, prometiendo y jurándome a mí mismo no volver a tomar.
5: Pero eres un guerrero, o sea, hasta... te levantaste 7 de la mañana con todo y la fiesta y...
4: Hasta el próximo fin de semana.
5: Bueno, pues bienvenidos a Café Globo. Hoy es martes 19 de mayo y tenemos un programón. Saludamos como siempre a nuestras plazas, Guadalajara, Monterrey, Tijuana, Mexicali, Piedras Negras, Poza Rica y a todos los rincones de la República Mexicana donde llegamos. ¿Y qué tenemos hoy, Bazooka?
4: Pues mira, el día de hoy viene nuestro sobrino Chris Martínez, este experto en el mundo digital con su nueva sección Tecnolate, que siempre viene pues a darnos algunos tips, ¿no? A nosotros los tíos pues ya...
5: Unas clases de tecnología.
4: Exacto, clases de tecnología. Porque de repente tienes un teléfono, una computadora que no sabes ni lo que hace.
5: Sí.
4: ¿Estás de acuerdo?
5: Está cañón todos los trucos, tips, atajos, etcétera. Exacto. Etcétera. Que
4: nomás que este, tienen. Me encanta, pero ya necesito como grabarlos o escuchar el podcast porque luego se me olvida. Luego se me olvida.
5: Blog de notas, ahí podemos ir anotándolo.
4: Exacto. Bueno, ¿qué más?
5: También estará con nosotros Adrianita Luvier, porque ya viene el final de esta súper telenovela Hermanas, un amor compartido, y nos va a platicar cómo ha vivido esta experiencia.
4: Muy bien, amor compartido. ¿Es la de la suegra? O sea, no, la de madre e hija que se enamoran de Sebastián Rulli. ¿O es otra?
5: Híjole.
4: ¿Será esa?
5: No sé, ahorita le preguntamos. Okay. Y bueno, también estará con nosotros Eli Martínez, que nos hablará de los 4 acuerdos en una relación. ¡Qué buen programa, oye! Y hoy, 19, rendimos un merecido homenaje a aquellos especialistas en medicina de familia y comunitaria que brindan asistencia médica integral a las personas.
4: Si no fuera por ellos, hay comunidades que no tendrían un médico.
5: Totalmente de acuerdo, sí.
4: Y bueno, pues también un día como hoy, pero del 2019, se emitió el último episodio de la exitosa serie Game of Thrones de la cadena HBO. ¿Y qué más?
5: Pues hoy vamos a estar hablando de qué es algo que todos romantizan y tú odias.
4: Ok.
5: Buen tema.
4: No me viene nada a la mente. Nada. En este momento, nada, de nada. O sea, no solo del tema, sino de nada. Mi cerebro está frito.
5: Bueno, yo cuento mis experiencias el día de hoy, no te preocupes.
4: Muy bien.
5: Pues vámonos con música. Y esto es Sentidos Opuestos con esta gran rola que es Fiesta. Y los esperamos aquí en un momento más. Café Globo, donde hay éxito.
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2: Querido público, estamos de vuelta y tenemos que ir con nuestro tema del día, ¿no es cierto? Nuestra palabra del día, nuestra endulzada del día, y esa palabra es plenitud, justo como no me siento hoy, fíjate. Plenitud. Ese es el estado de sentirte completo, en paz y agradecido cuando reconoces que todo lo que necesitas para ser feliz ya habita dentro de ti. O sea, hay que sentirse pleno.
3: ¿Ves? No necesitas fiesta para sentirte pleno.
2: No, yo ahorita me siento cucaracha, basura. Forky. Me siento Forky, aventándose al basurero. Así me siento yo. Pero bueno, usted siéntase pleno, con plenitud. Por eso, dame una P.
3: P.
2: Dame una L.
3: L.
2: Dame un enitud.
3: Enitud.
2: ¿Y qué dice?
3: Plenitud. Como este programa, que es pleno, es pleno. Completo, da paz a los que nos escuchan, da alegría, da sí, sentido.
2: Cierto. A veces da un poco de vergüenza, pero ni modo, es lo que hay.
3: ¡Ay, qué barbaridad! ¡Bazooka! Bueno, vámonos con plenitud a escuchar más música y regresamos aquí a Café Globo, donde hay éxitos
2: todo el día.

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2: Mis queridos Café Lovers, ya estamos de regreso. El tema del día de hoy es ¿qué es algo que todos romantizan y tú odias? Recuerda que puedes participar en el WhatsApp 5533-060109. Pues tan fácil como las relaciones, ¿no? Así todos decimos, oh, el amor, qué belleza. Y cuando estás en el enamoramiento todo es color de rosa. Y ya cuando llega la realidad, pues te das cuenta de que nadie es perfecto, ¿no? Y entonces empiezas a odiar.
3: Yo sí.
2: Algunos detalles de tu pareja, ¿no?
3: Yo sí soy perfecto. ¿Perfecto? Discúlpame.
2: Hasta que tu novia diga lo contrario. Vamos a traerla a la banquita de los acusados.
3: Yo soy un partidazo. Soy un partidazo. Estoy en la lista del top 5 de los partidazos más grandes de Latinoamérica, fíjate.
2: Según el notario con el que fuiste.
3: Exacto. Según mis datos, claro que sí.
2: Muy bien, muy bien.
3: Bueno, aquí dicen, buen día a todos, los escucho, soy Tomás y los escucho desde Monterrey. Todos romantizan desvelarse por trabajo o escuela y a mí solo me pone de malas. No, yo nunca me desvelé por la escuela jamás, por la fiesta
2: yo sí.
3: Todas las veces.
2: ¿Pero qué tal te sientes hoy? Romantizas la fiesta y hoy estás que te mueres.
3: Exacto. Exacto. Porque uno romantiza la fiesta, dice que te la vas a pasar muy bien. Y sí, efectivamente te la pasas muy bien. Pero después te la pasas terriblemente mal. O sea, ¿qué onda con el robot que está pasando aquí al lado de nosotros?
2: ¡Órale!
3: ¡Órale! Y le pusieron su sudaderita y todo.
2: Sí.
3: Y está humanizado ese robot. Bueno, sí, qué terrible que romantices la fiesta. Cuando después te vas a sentir muy mal.
2: Sí, dos o tres días.
3: Bueno, si eres un atascado como yo, porque si no, pues podrías sentirte bien. Si, puedes, si eres de esas personas que se va temprano, antes de ver desfiguros en la fiesta, antes de regarla, antes de decir una estupidez que no querías decir, antes, ¿no? O sea.
2: Yo creo que pocas personas saben hacer eso, retirarse a tiempo.
3: Yo siempre finalista, como señorita Venezuela. Como señorita Venezuela, siempre finalista.
2: Bueno, tenemos por aquí otro mensaje. Dice, desde Poza Rica, los saludo, les habla Paola. No entiendo cómo romantizan volver con alguien que ya les rompió el corazón.
3: O sea, ¿cómo? A ver, Maquiavelo dice, no busques la felicidad donde la perdiste.
2: Gran frase. Entonces, gran frase.
3: Sí, ya. ¿Por qué? ¿Qué te hace pensar que esta vez 42 ahora sí va a funcionar? ¿Qué te hace pensar?
2: No busques la felicidad donde la perdiste. Me encanta.
3: Exacto.
2: Frase del día.
3: Claro, totalmente.
2: Bueno, tenemos más mensajes. Este dice, hola, soy Cris, los escucho desde Tijuana. La gente romantiza muchísimo los celos. Para mí eso solo es desgaste. Ay, sí.
3: ¿Quién los va a romantizar? ¿Quién quiere sentirse
2: que dice,
3: celoso?
2: ¿Que no te sientes importante cuando te celo? No, no, no me estorba. O sea, no, se siente feo.
3: Claro.
2: Sí, no.
3: Sí, no, el celo.
2: Muy bien,
3: no.
2: Muy bien a nuestro querido Cris que nos mandó este mensaje.
3: Es correcto.
2: A ver, este otro dice, hola a todos, soy Diana y los escucho desde la Ciudad de México. Todos aman eso de vivir ocupados y yo solo veo estrés.
3: Eso fíjate que sí lo llegué a romantizar. O sea, el hecho de decir, tengo mucho trabajo, tengo muchas cosas que hacer y lo romantizaba y vivía estresado.
2: Sí, pero hay un momento en donde ya no puedes
3: dices,
2: más,
3: ya no,
2: o sea, ya,
3: no.
2: ya
3: yo
2: tienes
3: ya,
2: que
3: como estoy jubilado,
2: equilibrar
3: ya,
2: tu vida.
3: Ya nada más trabajo para entretenerme. Ya digo, ay, pues qué rico así levantarme. Y desocuparme, qué hermoso. Me levanto y me desocupo.
2: Tú muy bien.
3: Qué hermosura.
2: Qué hermosura. Mira, este otro dice, ¿qué tal, Café Lovers? Soy Jonathan y los escucho desde Guadalajara. Romantizan sufrir por amor como si fuera algo bonito. No, no está padre sufrir por amor.
3: No, no, no, no, no, no, no, no. Y no, y no.
2: No, la lloradera, las depresiones.
3: ¿Cómo crees? No, ¿cómo crees?
2: Ay, no,
3: no, es
2: no.
3: Lo más terrible del amor, la decepción.
2: Sí, sí, no.
3: Híjole. Pero bueno, el que tenga miedo de morir, que no nazca. Con esa frase nos vamos a un corte comercial. Ahorita regresamos al Café Globo, donde hay éxitos.
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2: ¿Qué tal, amigo? Señor, señora, vámonos ahora con nuestro sobrino Cris Martínez. ¿Cómo estás, mi Cris? Que nos va a hablar de qué son y cómo se usan los agentes de inteligencia artificial. Spoiler, ya están en tu celular, Cris.
3: ¿Qué onda, Mariana? ¿Qué onda, Bazooka? Pues para mí es un gustazo estar otro martes más para hablar del vibrante mundo de la tecnología. Y el día de hoy estoy bien emocionado de contarles un montón de noticias nuevas que vienen con respecto a la inteligencia artificial de nuestros teléfonos y muy específicamente para todos los que me están escuchando y tienen un dispositivo de Android en su bolsa. El día de hoy les voy a contar noticias súper interesantes para todos aquellos que utilizan un Android. Y es que la semana pasada fue el The Android Show IO Edition. Me pueden preguntar, Cris, ¿de qué se trata? ¿Qué onda? ¿Qué onda con ese evento? ¿Por qué me puede interesar? Bueno, es que se anunciaron tres cosas muy interesantes. Uno, Android 17, que es el nuevo sistema operativo que le vas a poder actualizar a tu teléfono. ¿Qué es esto? Bueno, cómo se ve tu teléfono, cómo funcionan las aplicaciones, qué tan funcional es, qué tan rápido es, cómo maneja la inteligencia artificial. Bueno, todo eso. También anunciaron una nueva Google Book. Es como si fuera una nueva computadora de Google que es también muy inteligente, y actualizaciones para Gemini Intelligence. Muchos de ustedes saben que Gemini es la inteligencia artificial que traen todos los Android. Así que vamos a desglosarlo aquí rapidito para que salgas de aquí sabiendo exactamente todo lo que viene. ¿Les parece? ¿Sí? ¿Nos arrancamos? Bueno, empecemos por lo que más nos importa a todos los que tenemos un Android en el bolsillo, que es Gemini Intelligence. Esto no es solamente una actualización de Gemini, o sea, de la inteligencia artificial de tu teléfono. Es más bien como un cambio de paradigma. Lo que está haciendo Google acá, les cuento, que es como si fuera a transformar prácticamente el sistema operativo de tu teléfono a un sistema inteligente. ¿Y a qué nos referimos con esto? Que las capacidades de IA tienen la posibilidad de entender, por ejemplo, lo que hay en tu pantalla, entender el contexto y actuar de forma proactiva. Te voy a poner un ejemplo. Puede ayudarte, por ejemplo, a manejar tareas complejas sin que tú abras muchísimas aplicaciones. Mejora la conducción en Android Auto, por ejemplo, con consejos en tiempo real. E incluso se puede anticipar a cosas que tú necesitas. Esto va a llegar principalmente para las personas que el día de hoy tienen un Google Pixel 10 y un Galaxy S26. Van a ser los primeros celulares que van a, digamos, como adoptar todas estas nuevas funciones de Gemini Intelligence, pero no se preocupen que yo pienso que muy pronto también la mayoría de las marcas que tienen Android van a tener todas estas nuevas funciones de inteligencia artificial. Yo pude probar hace unos días, por ejemplo, el tema de que el teléfono entienda de tu contexto. ¿Y a qué me refiero con esto? ¿Cómo es que entiende tu contexto? Bueno, el día de hoy, por ejemplo, vamos a pensar que le quieres cambiar las llantas a tu coche y quieres saber cada cuánto tiempo necesitas cambiarle las llantas a tu coche. El día de hoy, por ejemplo, entras con un teléfono normal o con la actualización que tenemos normalmente y tienes que buscar cada cuánto se le cambian las llantas a un Sentra año 2022 de Nissan tal y cual. Bueno, con la nueva Gemini Intelligence simplemente le vas a decir: oye, ¿cada cuánto necesito cambiarle las llantas a mi coche? Y como la nueva Gemini Intelligence entiende de contexto, es decir, entiende que tú ya tienes un coche Nissan Sentra del año 2023, te va a decir: ah, ok, tus Nissan Sentra necesita cambiarse las llantas cada tanto. ¿Me explico? O sea, vas a ver exactamente qué coche tienes porque seguramente tú ya buscaste en algún momento en YouTube qué accesorios le puedes poner a tu coche, o ya hiciste alguna búsqueda inteligente con respecto a tu coche, o por ejemplo, puedes decirle: oye, ¿qué le puedo regalar a mi novia de cumpleaños? ¿Qué le puedo regalar a mi esposa de cumpleaños? ¿Qué le puedo regalar a mi esposo? Y con base en el contexto tuyo, vas a ver que a tu esposo o a tu esposa le gustan ciertas cosas. ¿Se dan cuenta cómo de esta manera el teléfono va a ser más inteligente y más proactivo para saber las cosas? Obviamente ustedes, bueno, podrían preguntarse: ¿y qué onda con la privacidad? Lo que tratan de hacer muchas de estas inteligencias artificiales, incluyendo Gemini, es cuidar mucho tu información y tu privacidad. Así que de eso poco hay que preocuparse y hay que emocionarse mucho, porque la manera en la que resuelve cosas la inteligencia artificial, ahora denominada Gemini Intelligence, va a ser genial desde nuestros teléfonos. Ahora, la segunda cosa que sucedió la semana pasada y que se anunció para todos aquellos que aman Google y aman Android fue la Google Book. Esta es una nueva categoría de laptops de alto rendimiento. Están diseñados desde cero para utilizar precisamente Gemini Intelligence. Antes había unas que se llamaban Chromebooks, pero estas no son Chromebooks tradicionales. Son máquinas premium que corren una mezcla entre Android y Chrome OS. Yo sé que esto les puede marear un poquito porque son demasiados datos técnicos, pero lo que quiero decir es que esta es una computadora que te va a funcionar perfectamente para la escuela, para la oficina, para tareas que digamos que no son demasiado pesadas. A ver, si ya tú te puedes, dedicar a producción, a edición de video pesada, bueno, tú a lo mejor, buscarías otra opción, pero para la vasta mayoría de trabajadores, de profesionistas, de estudiantes, una Google Book va a ser una de esas computadoras que te va a resolver tanto con la inteligencia artificial. De verdad que es increíble. Y me podrán preguntar, bueno, Chris, ¿y esta computadora, pues qué tiene de diferente o qué tiene, qué lo hace tan especial? Muchas funciones de inteligencia artificial. Te voy a poner ejemplo, Bazooka. Por ejemplo, una. Simplemente tú, al mover el cursor, esta flechita que tenemos en la computadora, como que la agitas, lo que va a entender la nueva Google Book es que tú quieres utilizar la inteligencia artificial. Entonces, digamos que tú estás viendo un video en donde te gustó la gorra que tiene el cuate puesta justo ahí en el video. Tú vas a hacerle como a mover rápidamente el cursor. La Google Book va a entender que quieres buscar algo con inteligencia artificial y le vas a dar clic sobre la gorra del cuate que estás viendo tú en YouTube y vas a poder buscar dónde comprarla, cuánto cuesta, qué otras opciones hay, porque, insisto, esta flechita, este cursor va a estar dotado de inteligencia artificial. Y me pueden preguntar, bueno, Chris, ¿y cuándo van a llegar estas computadoras? Bueno, llegan en otoño del 2026, no hay que esperar mucho. Esta es una computadora que seguramente la va a romper porque va dirigida a un público masivo. Así que hay que estar muy atentos para todos aquellos que están pensando en renovar su computadora y están buscando que tenga inteligencia artificial. Ahora, vayamos al sistema que va a potenciar gran parte de esto, que es Android 17. Android 17 también se va a esperar en otoño, que es esta actualización que va a venir para todos los dispositivos de Android, ya sea un teléfono o una tablet, y va a estar bien, bien interesante que tú te des a la tarea de actualizar tu teléfono para que tengas todo lo nuevo, porque además de la inteligencia artificial hay un montón de cositas nuevas. O sea, Google lo está llamando uno de los updates más grandes de la historia. Trae mejoras en Creator Tools, por ejemplo, para editar contenido más fácil con inteligencia artificial. Trae un montón de emojis 3D. A todos nos encanta escribir con emojis, ¿no? Bueno, todos los emojis prácticamente de Android, mejor protección contra llamadas estafa, que es súper importante para el tema de seguridad, y un rediseño en general brutal de Android Auto con mapas 3D, video e integración con Gemini. Así que también promete aplicaciones que se abren mucho más rápido, mejores en multitarea y muchas funciones de privacidad y seguridad. En resumen, va a ser tu teléfono más inteligente, más bonito y más útil cada día. ¿Cómo ven? Un montón de cosas que sucedieron, ¿no?, la semana pasada. Así que bueno, para cerrar, les cuento. Google prácticamente está apostando todo a la inteligencia artificial. Ya no es solamente un asistente que le dices, oye, Google, ¿sabes qué? Haz algo. No, ahora Gemini Intelligence va a vivir dentro de del sistema de tu teléfono y se va a anticipar a muchas de las necesidades que tú tienes. Así que es una cosa muy, muy, muy emocionante para todos los amantes de la tecnología y los entusiastas también. La verdad es que me encantaría saber qué piensan todos ustedes acerca de esto. Ojalá nos puedan escribir en redes sociales. Y nada, yo súper contento de venir cada martes a contarles de las nuevas tecnologías que van a suceder. El día de hoy, por cierto, va a estar sucediendo el Google I/O, que es el evento más importante para software e innovación de Google. Así que seguramente la próxima semana, pues nada, les voy acá a traer todas las novedades de lo que Google haya lanzado en este evento súper importante.
4: Mi querido Chris, me encanta nuestra clase de tecnología. Gracias por explicarnos todo a detalle. Y bueno, nosotros nos vamos a música y regresamos con más aquí a Café Globo, donde hay éxitos
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2: Querido público, estamos de vuelta, la mitad del vaso cayó y Marianita Ochoa, que está entera, está entera.
3: Está bien entera, dormí bien.
2: Hola.
3: Bueno, tenemos más mensajes y este dice: hola Mariana y Bazooka, soy Silvana y los escucho desde Piedras Negras. Todos aman los planes improvisados y a mí me estresan horrible. Ay, yo tengo una ambigüedad ahí, porque hay gente como que ya todo lo lleva al pie de la letra y dice, bueno, y si yo quiero caminar por el río Sena en la tarde y tú ya me pusiste 8 tours, ¿no? O sea, como que ni tanto que queme al santo,
2: ni tanto que no lo alumbre. O sea, puedes tener un plan en el viaje en la mañana y ya a la tarde la puedes tener libre.
3: Sí, porque ¿no? También si quieres visitar un museo importante, ejemplo, el de Van Gogh, porque me pasó. O sea, literal tienes que buscar los boletos un mes antes. O sea, sí te tienes que organizar para ver cosas que no tienes en tu país, conocer, etcétera, ¿no? Donde hay boletos limitados, capacidad limitada. Pero está bien, o sea, si estás en otra ciudad, estás de viaje, estás de vacaciones, ¿cuál es el estrés y la prisa? Pues está bien tener una tarde libre, también para salir y caminar y conocer, eso es parte del viaje.
2: Exacto. ¿No? Muy bien, ¿qué más dicen por acá? Dicen, les deseo una gran semana, soy Juana y los escucho desde Poza Rica. Romantizan demasiado trabajar sin descanso y eso no debería verse normal.
3: Ahí te hablan, Joss.
2: Joss está en la edad.
3: Ahí te hablan, Joss.
2: Joss está en la edad de trabajar. Ya después va a llegar a nuestra edad en la que ya puede echar más la huevita. Ahorita no. Ahorita está construyendo su futuro.
3: Desde las 7 de la mañana. Está aquí, ¿no? Una guerrera. Guerrerísima.
2: Muy trabajadora. También sí. Tiene más energía que nosotros. Yo ya no puedo más.
3: Sí, bueno, ya. Tiene 20 y tantos años menos.
2: Claro, por supuesto. No, como 30 menos que yo.
3: Bueno, tenemos más mensajes. Este dice: me da mucho gusto saludarlos. Soy Guille y los escucho desde Mexicali. Eso de si Cela es porque te quiere me parece horrible. Ah, justo lo mencionamos horrible. Hace un ratito.
2: Horrible.
3: Nos mandaron un mensaje similar. Si es horrible, horrible.
2: Exacto.
3: Este otro dice: saludos a todo el equipo en cabina. Soy Jorge y los escucho desde Guadalajara. Romantizan regresar con personas que claramente no cambiaron. Ya, ese también ya.
2: Exacto. Es que nadie cambia.
3: Nadie cambia. A ver, aquí dicen: ¿cómo están mis locutores favoritos? Soy Frida y los saludo desde Torreón. Gracias, Frida. Un beso hasta Torreón. Un beso para ti. Dice: todos aman la lluvia y yo pienso en tráfico y ropa mojada. Ay, sí.
2: Es como que es muy bonito.
3: La lluvia suena muy romántica.
2: Es muy bonito ver llover y no mojarse.
3: Exacto.
2: ¿No? Pero ahí te encargo un viernes de quincena lloviendo. No, te quieres morir en el tráfico.
3: No, y cuando se inunda la calle, no, o sea, sí.
2: Pídele más a Dios que no llueva como ha llovido estos días en el Mundial. Porque si no, qué oso con tanto turista. Atrapado en Tlalpan, que se inunda.
3: Uy, pues mira, mejor vámonos a un corte. Hay que enterrar unos cuchillitos.
2: Ya vi la imagen de como 3-4 güeros arriba del toldo de un coche con fondo de un ajolote rosa. Arriba de un barandal.
3: Arriba
2: morado.
3: Del turibús y el turibús flotando.
2: Ya lo vi, qué hermosura. Qué hermosura.
3: Vámonos a un corte mejor, esperemos que no pase. Y regresamos con más aquí a Café Globo, donde hay éxitos
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2: Amigos de Café Globo, y en esta ocasión tenemos a una Adriana, pues, a una Adriana, ¡ah! Ya revelé el nombre, mi subconsciente, a una actriz con, ¿cuántos años ya? ¿Casi 30 de experiencia?
3: Ay, no, Marianita, todavía no.
2: No, bueno, 25.
3: No, como, como 23.
2: Estamos jóvenes.
3: Sí, como 23.
2: Sí. Pero bueno, una gran trayectoria. Ella tuvo su formación en el CEFAC, que ahora ya lleva otro nombre, pero ha hecho innumerables telenovelas, tanto en Azteca como en Televisa. Y el día de hoy viene a hablarnos del final de esta, pues, gran novela que está al aire actualmente en el Canal de las Estrellas, que es Hermanas, un amor compartido. ¡Adrianita Louvier! ¡Bienvenida!
3: Ay, gracias. Gracias por el espacio, por venir, pues por darme el chance de venir a hablar del final de este proyecto, que la verdad nos ha ido muy bien. Estoy muy contenta. Yo llevaba casi 8 años de no hacer tele abierta y pues fue realmente una muy buena experiencia haber regresado a hacer esta telenovela. Y muy contenta porque a la gente la verdad es que le encantó. Es un proyecto que... de 80 capítulos.
2: Pues muchos, larga, para lo de ahora.
3: Bueno, son 4 meses al aire, que en realidad antes eran entre 6 y 8 meses, ¿no? Entonces, uh-huh, pues sigue siendo hoy también un periodo más corto que lo que era antes. Contenta porque este es un proyecto que de alguna manera hay como una mezcla en la manufactura del proyecto, que es entre telenovela serie, por cómo se hizo, el tono también es muy natural, todo de memoria. Eso es algo que se buscó, que desde el principio así estaba concebido el proyecto. No es una historia convencional en cuanto a que se trata del amor se trata del amor de una mujer por un hombre y hay una antagonista, sino aquí es la historia de dos mujeres hermanas, en donde una de ellas por alguna situación tiene que ir a la cárcel y ella está embarazada y le da a su hija, en realidad no se la da, pero la hermana es quien adopta. Desde bebé adopta a la que en realidad es su sobrina, pero crece como su hija. La hija sigue creyendo que es su madre. Y después de 18 años sale la verdadera mamá de la cárcel. Y entonces es esta confrontación entre las hermanas por los secretos de las familias, que pues sí existen. La confrontación entre estas dos mujeres. La historia abre ha abierto la conversación entre la naturaleza del ser madre, o sea, quien te trae al mundo
2: y quien te cría.
3: Claro. O sea, los derechos de la madre, ¿no? Quien tiene más derecho. O sea, de eso va la historia. Y ha sido, la verdad, la respuesta de la gente, pues, muy padre, porque realmente, pues, y de alguna manera se hicieron bandos dentro del proyecto. Abre esta conversación, que también creo que está padre, como de pronto planteársela, ¿no? O sea, yo siempre he creído como que la crianza finalmente es lo más importante. Y de esto va la historia.
4: ¿Y quién es la hija?
3: La hija es Michelle Pellicer, que es una chavita súper talentosa. Ha hecho algunas cosas. De hecho, viene con unas series muy padres. Hizo Cindy la Regia también en Netflix. Cuando se hizo la serie, ella fue Cindy la Regia. Y la verdad es que es un elenco, pues, la verdad, de muy buenos actores. A mí me gusta mucho trabajar con actores que tengan esta como base, esta escuela, que también hagan teatro, que hagan cine, que hagan series. O sea, se volvió un elenco en donde hay un rigor padre en el set, y eso también me encantó. Entonces fue un muy buen regreso para mí para la tele abierta.
2: Oye, en cuestión de teatro, lo que estabas diciendo, ¿te lanzas de nuevo como productora o esto que estás viendo para más adelante solo como actriz? Porque te lanzaste como productora también.
3: Sí, pues fíjate que fue una experiencia que me encantó. Sí lo quiero volver a repetir. Justo a mí me hablaron como actriz para el proyecto, pero vi la posibilidad de coproducir, que es algo que yo tenía muchas ganas de hacer y de aprender sobre todo. Y me gustó mucho la experiencia. Me disfruté mucho. Ya había hecho teatro antes, pero fue una muy buena, pues fue una buena temporada. Fue una obra difícil. Difícil en el sentido de lo que se trataba. Difícil hasta de promocionarla, porque era un tema muy complicado.
2: ¿De qué se trataba?
3: Pues se trataba de unos padres de familia que llegan a una junta escolar, pero porque unos meses atrás el camión de la escuela había tenido un accidente y sus hijos habían fallecido en ese accidente. No. Entonces toda la junta de lo que va con la directora del colegio es que el convencimiento de la directora hacia los padres de familia para que firmen un contrato. En pocas palabras, o sea, no se trata... O sea,
2: de deslindarse de responsabilidades.
3: Sí, les daban un dinero a cambio de... O sea, claro que dentro de la obra lo trataban como si fuera una compensación, ¿no? Por la situación, pero en realidad...
2: Pues, esas cosas no pasan en México ni en la vida real.
3: Eso no sucede.
2: Qué triste, eso, qué duro.
3: Entonces, claro, era muy complicado porque era un tema muy pues delicado, pero aún así... La verdad es que nos fue increíble, muy buenas críticas y pues fue una buena experiencia. Entonces pues espero que sí, que siga un poco.
2: ¿Volverías a poner esa misma obra?
3: Mira, la verdad es que a mí ahora lo que me gustaría mucho hacer, yo creo que las obras de teatro tienen que descansar años para volverlas a poner, siento yo. O sea, ya una vez que salió, creo que la obra tiene que descansar y volverse a montar. Pero creo que hay que descansar un poco las obras. Me gustaría mucho hacer un dramedy, o sea, algo que combine como
2: padre.
3: La comedia con el drama. Eso me gustaría mucho.
4: Muy bien, pues mira, por lo pronto hay que ver el final de la novela.
2: Sí, sí, sí.
4: Ya me llamó la atención.
2: Ya este viernes acaba. Oye, ¿y vamos a tener la oportunidad de verla también por VIX?
3: Claro, capítulos. O sea, por VIX está, ponen capítulos cada viernes, así que, y también hay mucha gente que lo está viendo por VIX, entonces, bueno, si se perdieron algún capítulo...
2: Eso es una maravilla, así puedes ir a verlo.
3: Así es, por la plataforma. Exacto.
4: Perfecto, Adriana. Pues el Café Globo es tu casa, regresa
3: muchas
4: cuando
3: gracias,
4: quieras. Entonces,
3: gracias.
4: El final es este viernes, ¿a qué hora?
3: A las 8:30 de la noche.
4: 8:30 por las estrellas.
3: Así es.
2: Tus redes sociales para que la gente te siga,
3: sí,
2: y siga los
3: síganme.
2: Proyectos que vienen.
3: Es @laLouvier.
2: La Louvier.
3: Para que me sigan y ahí estemos en contacto. Escríbanme y ahí platicamos del final y que me cuenten qué les pareció.
2: Ay, te perfecto. Quiero, Adrianita. Es que Adriana y yo,
3: mucho.
2: Ya, spoiler, pues ya no es spoiler, nos conocemos desde La Hija del Jardinero. Bueno, Top Models.
3: Hace
2: muchísimo.
3: Hace muchos años, pero la verdad es que siempre nos hemos querido mucho.
2: Sí, ¿va? Sí, sí. Te quiero mucho,
3: yo,
2: Adriana. Esta es tu casa. Cuando elijas la obra de teatro y la vayas a montar, y aquí es tu casa para que la vengas a promocionar.
3: Muchas gracias.
2: Y bueno, pues ahora sí nos vamos a música y regresamos con más. 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
2: Ya estamos de regreso aquí en Café Globo y seguimos con nuestro tema del día, que es algo que todos romantizan y tú odias. Y tenemos mucho mensajito. Este dice: hola, soy Orlando, los escucho desde Monterrey. La gente romantiza las relaciones inestables y yo no podría vivir así. Ni siquiera entiendo cómo pueden.
3: ¿Relaciones inestables?
2: Pues las tóxicas, ¿no? Yo creo.
3: ¿Pero quién las va a romantizar? ¿Quién quiere una relación?
2: Pues los que están
3: inestable
2: en una relación así.
3: ¿Quién quiere
2: que
3: una
2: no pueden
3: relación?
2: Salir.
3: Exacto, pero ese, pero no se metieron como. Bueno, sí. Bueno, sí.
2: ¿Sí o no?
3: O sea, es que yo por calenturiento me metí a un par de relaciones así. Pero por calenturiento, porque ya sabía, desde el minuto uno sabía cómo iba a funcionar eso.
2: Y te enrollaste.
3: Sabía que me iba a hacer llorar, sabía que mi corazón era débil. Y se iba a romper.
2: Yo creo que uno sabe en dónde está parado.
3: Exacto.
2: Y ahí estás.
3: Y ahí vas, la burra al trigo.
2: Exacto. A ver, este otro dice: saludos para todos los café lovers. Soy Lupe y los escucho desde Poza Rica. Eso de hacerse del rogar para ligar me parece cansadísimo. Pero sí funciona, Lupe.
3: ¿Cómo? ¿Ligar para qué?
2: Hacerse del rogar cuando estás ligando.
3: Claro.
2: Ah, es que los hombres son muy complicados. Si les dices que sí a la primera, ay, es una fácil. Si les dices otra vez que no, ay, no, qué sangrona, no, ya no la voy a volver a invitar. Si les, o sea, nada les parece.
3: No sé, yo estoy acostumbrado a que me digan que sí a la primera. Todas. ¡Ah, ya!
2: A ver, exacto, ¿a ti qué te gusta, Bazooka? ¿Qué?
3: A mí me
2: gusta. Si alguien
3: gusta...
2: te dice a la primera que no, ¿insistes?
3: Mira, me gusta que sea como yo quiero. Porque soy controlador, ¿no? Entonces, sí.
2: Le estoy preguntando al más enfermo y tóxico del planeta, o sea.
3: No soy tóxico, fíjate. La tóxica eres tú, Marianita. ¿Eh? Tú eres la tóxica y lo sabes.
2: Sí, sí, también lo sé. Bueno, tenemos más mensajes. Este dice: espero que todos se encuentren muy bien. Soy César y los escucho desde Tijuana. Los amores imposibles se ven muy bonitos en películas. En la vida real, no. Pues, ¿a qué te refieres con
3: amores
2: imposible?
3: Imposibles?
2: Cuando alguien anda pues con el señor casado y hasta que lo cachan.
3: O que está enamorado o enamorada del esposo de la hermana. Es un amor imposible.
2: ¡Sas!
3: Imagínate.
2: Pues sí.
3: Amor imposible. Ah, no, era amor en silencio.
2: Amor en silencio.
3: Exacto.
2: A ver, este otro dice: hola, soy Luis y lo sintonizo desde Guadalajara. Romantizan muchísimo las reconciliaciones dramáticas y yo ya me hubiera ido. Ay, sí. Sí, estoy de acuerdo contigo, Luis. Sí.
3: ¿Quién las romantiza? O sea, ¿quién quiere estar en un drama?
2: Los tóxicos.
3: ¿Quién quiere estar en un drama viviente?
2: Los tóxicos.
3: Los tóxicos. Nosotros los tóxicos, se dice.
2: No, yo no, a mí no me gusta eso. No.
3: A mí tampoco.
2: A ver, bueno, este otro dice: más? Saludos y bendiciones desde Tijuana. Soy Salma. Eso de dar todo aunque no recibes nada no debería verse romántico. Muy de acuerdo, Salma. Muy de acuerdo. Pero a veces uno no se da cuenta. A veces uno no se da cuenta que anda ahí de migajero, ¿verdad?
3: De migajeros, exacto.
2: De migajeros. Hasta que te das cuenta.
3: Date tu taco.
2: Exacto.
3: Como dice Palazuelos, quiérete, rey. Poquito más
2: quiérete,
3: mamón.
2: Quiérete, reina.
3: Quiérete, rey. O sea, como dice también otro chavito, pues poquito más mamón. Poquito más mamón.
2: Bueno, tenemos más mensajes. Y este dice: me encanta escucharlo. Soy Uriel y lo saludo desde Monterrey. Un beso hasta Monterrey, mi querido Uriel. La cultura de trabajar hasta agotarte me parece tristísima.
3: No,
2: bueno,
3: sí.
2: Cuando el jefe te lo exige, sí, pero cuando eres como profesionista independiente, ejemplo, cuando yo me ponía a hacer mis diseños en la computadora y estás horas y se te pasa el tiempo, o sea, y de repente 1:00 a.m, dices, no, pues ya es hora de irme a dormir. Pero cuando eres así, se disfruta. Malo cuando tienes la presión del jefe y sí te sientes que te estás ahogando ahí en un vaso de agua por todo lo que te piden, ¿no?
3: Es correcto. Bueno, tenemos que ir a un cortecito comercial. Ahorita regresamos. No se olvide de participar en el 5533-0601-09. Volvemos.
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2: Queridos radioescuchas, seguramente ya tienen 40, 50 años y nomás no le dan al clavo con las relaciones de pareja. Por eso tenemos a nuestra experta.
3: De mí no vas a estar hablando, Bazooka, ¿eh? De mí no vas a estar hablando.
2: Y de mí, de cualquiera, porque la verdad es que suponemos que con la edad y la experiencia ya estamos preparados para las relaciones. Y la verdad es que no, tenemos un montón de heridas de infancia que de repente no nos dejan pues tener una buena relación, ¿no? Pero para eso tenemos a nuestra experta en relaciones. Eli Martínez, ¿cómo estás, Eli?
4: Feliz de estar con ustedes. Y además, bueno, vamos a hacer preguntas, ¿eh?
2: Exacto.
4: Preguntas rompecocos. No,
3: híjole, yo vengo reprobada, o sea.
2: Vamos a hablar de los cuatro pilares en las relaciones de pareja. O sea, ¿cuáles son esas cuatro patas que debe tener una relación de pareja? Porque si no, si le falta una, pues cojea ese banco y se puede caer.
4: Y se puede caer. El primero es la confianza. La confianza es la raíz del amor, tal cual. Si en una relación tú puedes estar muy enamorado, pero no tienes confianza,
3: no,
4: esa
3: pues
4: relación
3: no
4: está destinada al fracaso o a la toxicidad relacional.
2: Claro,
3: yo creo que
2: no
3: la
2: solamente
3: confianza es la base de cualquier relación, ¿no? De amistad, de familia, de.
2: Sí. O sea, si no hay confianza, si no confías en tu mecánico, pues no hay manera, ¿no?
4: Sí.
2: Si no confías en tu contador, pues no hay manera. En tu pareja, o sea,
4: claro,
2: la confianza es básica en todos los aspectos.
4: En todo, porque además no te puedes mostrar vulnerable y por lo tanto no te puedes conectar con la pareja si no hay confianza. ¿Están de acuerdo?
3: Uh-huh. Claro.
4: Entonces, la primera pregunta para el público es: del 1 al 10, ¿qué tanto confías en tu pareja?
2: ¡Sas! Es que siento que la confianza como que se entrega al 100%. O sea, yo ahorita tienes el 100% de mi confianza. Conforme van sucediendo cosas, ya vas perdiendo
4: cerrando
2: confianza, ¿no? Ya tienes el 80% de mi confianza, claro, o el 90%
3: pero
2: o el 70%.
3: No, también pasan cosas donde de repente dices, wow, no me esperaba esto de esta persona. Y, o sea, y también, o sea, la confianza pues estaba en, según tú entregas el 100%, pues si estaba en 10, igual y sube a 12 o a 15, ¿no?
4: Claro.
3: O sea, ya tienes 4 puntos ahí acumulados a tu favor que no, o sea, que
2: va subiendo y bajando, ¿no?
3: Sí.
4: El tema aquí es que efectivamente, como tú bien lo dices, es si tú empiezas a desconfiar de la pareja, empiezas a poner ya barreras, ¿estás de acuerdo?
2: Claro.
4: Y esas barreras automáticamente levantan las barreras del otro. Es una dinámica que se llama máscara contra cabellera, ¿no? Entonces, bueno, si tú no confías al 100 en tu pareja, revisa qué está pasando y trata de hablarlo con ella, que eso es lo importante. El segundo pilar es la honestidad. No es lo mismo decir verdades que decir verdadazos. No es lo mismo decirle a la pareja, te apesta el hocico, a decirle, oye, mi amor, creo que necesitas ir al dentista. ¿Estás de acuerdo?
3: Claro.
2: Exacto.
3: Claro.
4: Oh, mira, te compré estas pastillitas. No sé.
2: Mira, esta pasta de dientes me dijeron que es muy buena.
4: Y luego, en aras de, es que yo le tengo que decir todo porque yo soy bien honesto. A la pareja no se le puede decir todo. Tienes que tener un espacio secreto e íntimo. Porque si no, estás matando el amor. Estás matando el erotismo. Que tiene que ver, el erotismo tiene que ver con el secretismo. ¿Ok? Entonces, hay que decir, obviamente, lo importante, lo que ataña a la relación, lo que fortalezca el vínculo, pero no le digan todo a la pareja. Que también esto tiene que ver con el lugar que te da la pareja, ¿no? Qué tanto uh-huh. él se interesa por tus gustos, por tus intereses, por tus sentimientos, qué tanto te ve. Después, el último y el más álgido es el buen manejo del poder en la pareja. ¿Y qué quiere decir esto? El poder se define como la capacidad de tomar decisiones. Entonces, si ambos miembros de la pareja tienen esta capacidad de tomar decisiones a nivel económico, a nivel sexual, a nivel emocional, a nivel de cómo se va a manejar la casa, los hijos, bla, bla, bla, entonces estamos hablando de un buen manejo de la relación. Pero también tiene que ver con algo importante. Tiene más poder el que necesita menos.
2: Claro, ya lo hemos platicado.
4: Sí, y tiene el que tiene más poder tiene más responsabilidad. Entonces, aquí, si uno está arriba y otro abajo, como lo hemos hablado, pues estamos hablando de una relación tóxica. Y si ambos miembros de la relación tienen el mismo poder, pues estamos hablando de una relación sana.
2: Pero siempre hay uno que está arriba y otro que está abajo.
4: Un poquito más, un poquito menos, en algunos temas.
2: Y a veces se voltea la tortilla.
4: Pero si estamos hablando ya de uno que tenga todo el poder en un punto, estamos hablando de la toxicidad relacional, ¿ok? Porque entonces uno domina, controla y el otro se somete.
3: ¿Y luego? ¿No crees que es el caso de muchas parejas mexicanas donde la mujer está acostumbrada a dejar de trabajar para atender a los hijos porque confía que el marido va a ser el 100% del proveedor del hogar, lo cual yo veo mal porque yo creo que la independencia de las mujeres empieza por nuestro bolsillo, pero al final de cuentas lo terminan haciendo, entonces no tienen un ingreso, no trabajan, el marido tiene que proveer todo y el día que dice, pues no mamacita, también quedas encerrada, no sales con las amigas, no le contestes a tu mamá, pues la señora de la casa tiene que obedecerlo.
4: Sí, y además lo más peligroso, déjate tú en la casa. Cuando hay una separación o divorcio, ¿cuántas mujeres no se quedan volando? Entonces, sí, una mujer hoy, desgraciadamente o afortunadamente, no, afortunadamente, tiene que trabajar, tiene que tener independencia económica.
3: Y hacer lo que nos gusta, claro que es afortunado. Claro. Sí.
4: Claro, definitivamente. Entonces, bueno, estos son los cuatro pilares.
2: A ver, resumiendo, ¿cuáles son? Porque ya se me olvidaron. ¿Tengo TDA?
3: Confianza.
2: La
3: confianza y de ahí se desarrolla el amor.
4: Sí.
3: ¿Cuál era el otro?
2: ¿Verdad? Pero soy el único.
3: El respeto.
4: Ese es el tercero, sí.
3: Ah, bueno, el segundo era...
4: La honestidad.
3: La honestidad.
2: Confianza, honestidad, respeto y ¿qué más?
4: Y buen manejo del poder.
2: No, yo quiero tener todo el poder.
3: ¿Eres tóxico, Bazooka?
2: Poquito sí que tiene.
3: Está bien, hombre.
2: No, ahí está. Pues ya tiene usted más herramientas para sostener su relación, ¿no? Porque de repente sí está complicado, ¿no? Está complicado esto de las relaciones humanas. Suele ser complicado porque pues uno no nació en la misma cuna e incluso naciendo en la misma, pues hay personalidades diferentes. Pero claro, ya tenemos más herramientas.
4: Pero te voy a decir una cosa. Hoy la relación de pareja es mucho más complicada en muchos sentidos, simplemente porque hay mucho más opciones de todo. Pero también es cuando en toda la historia de la humanidad ha tenido la oportunidad de ser más plena. Porque, en primera, hoy es una decisión, hoy se hace por amor, y ya sabemos que el amor no es suficiente, pero es un aliciente, ¿ok?
2: Claro.
4: Entonces, bueno, yo creo que sí hay relaciones sanas, más bien, sí hay relaciones sanas, se construyen, pero se construyen en base a esto, en base a estos cuatro criterios que evidentemente se van trabajando a lo largo de toda la vida de la relación, porque...
3: Se trabajan veces, todos los días,
4: todos,
3: ¿no?,
4: los días, pero a lo largo de toda la historia de la pareja, ¿no? Si viven 50 años de casados o viviendo juntos, los 50 años tienen que estar trabajando en estos cuatro puntos, definitivamente.
2: Claro.
4: Y las mujeres, ya cuando
2: no importa que haya que pagar, ¿no? O sea, sí, porque también tengo otros amigos
3: a veces
2: que
3: se las compran.
2: Que se compran, ¿no? Chavitos.

0: hombres, digamos. O sea, mientras tu posición esté acomodada, no vas a tener problemas. Pero si eres un loser a los 80, 70, no. O nadie te va a pelar, ni te va a tirar un hueso.
1: No te creas, yo he conocido varios que sí.
0: ¿Ah, sí?
1: Sí.
0: ¿A poco?
2: Sí. Les llega el
0: amor. Que no tienen, no están guapos, no tienen dinero y nada de nada y consiguen.
1: Y aún así consiguen.
0: Bueno, es que también hay mucha niña con daddy issues, la verdad.
1: Sí, sí. O señoras que quieren una compañía. No, claro. No necesariamente jovencitas, sino mujeres que quieren una compañía finalmente. Pero aquí el tema es, mejor construye cuando estás joven o cuando estás a buena edad y no pagues los platos rotos cuando estés ya grande, ¿no?
0: Más cansado.
1: Ya más cansado.
0: Muy bien, perfecto, Eli Martínez, como siempre un placer. Nos igualmente. Puedes dar tus redes sociales para que la gente pues se comunique contigo, te pregunte, lo puedas orientar.
1: Claro. Eli Martínez, ser uno, todo con letra.
0: Eli Martínez, ser uno. Perfectamente. Pues Eli, muchísimas gracias.
1: Un placer, como siempre.
0: Y chicos, qué placer tenerte aquí en Café Globo. Vámonos con más música. 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
2: Pues ya se nos acabó el programa, mis queridos Café Lovers. 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Descárguenla, Globo, con letras rojas, y nos pueden escuchar a través de, pues, de su frecuencia favorita: Guadalajara, Monterrey, Torreón, Mexicali, Poza Rica. En fin, tenemos un par de mensajitos que se nos quedaron porque ya se nos acabó el día. Déjenme leérselos. Este dice: hola, ¿qué tal? Soy Marisol y los escucho desde la Ciudad de México. Todos romantizan quedarse callados para evitar problemas y yo prefiero hablar. No, hombre, es malísimo quedarse callados. No lo romanticen, porque lejos de evitarse el problema, la bola de nieve crece hasta que se hace una explosión que ya nadie puede contener. Así que no lo romanticen. Hablen cuando tengan que hablar, porque las pequeñas cosas se vuelven muy grandes si no se platican y no se resuelven. Y bueno, este otro mensaje dice: buen día, soy Gabriel y los saludo desde Guadalajara. Las fiestas sorpresa me incomodan muchísimo y todos creen que son súper románticas. Ay, si a mí me tienen que decir el plan. A ver, o sea, si yo no sé que... yo me quiero llegar a dormir y de repente hay una fiesta en mi casa... Híjole, sí me podría poner muy de malitas, muy de malitas.
3: Ya sé, eso es de roomie, ¿no? O sea, de roomie despapayoso, que siempre tenía fiesta lunes, martes, miércoles, jueves, viernes, sábado, domingo.
2: Ya sé.
3: Y pero dices, bueno, no, sí. ¿Qué pasó?
2: Sí, a mí nada sorpresa. A mí que me digan qué hay que hacer.
3: A mí tampoco
2: me gustan las sorpresas. ¿A qué hora? No, no me gustan las sorpresas.
3: Tampoco me encantan las sorpresas.
2: Pero bueno, el día de hoy tuvimos, por si se perdieron alguna parte de este bello programa, la sección de tecnología con Cris Martínez. También estuvo la actriz Adriana Luvier, que nos vino a hablar del final de esta telenovela, Hermanas, un amor compartido. Y estuvo con nosotros la psicóloga Eli Martínez, que nos habló de los 4 acuerdos en una relación. Así que, pues hoy se nos acabó el día, señoras y señores, gracias a nuestra HH productora, Jo Cervantes, a Aldo y Patricio, que en un momento más tendrán el podcast listo, a Ana en las redes, a Fabi en las cámaras y a ustedes que nos escuchan todos los días en esta frecuencia.
3: Es correcto, gracias por participar. Ahí nos vemos, Cami Paredes 4. Sale, bye.
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¡Hola! ¿Cómo amaneció mi gente linda? Mis amigos, mi familia que todos los días me escucha. Gracias por estar con nosotros una vez más a través de Globo 88.1, 11:07. Quiero agradecer a Ricky que me acompaña en el audio control. Yo soy Mónica Cruz y estaré acompañándote hasta las 12:30 del mediodía hoy, que es un día en donde vamos a hablar de todo un poco. Vamos a hablar, o sea, es un día como de la licuadora, ¿no? O sea, que vamos a meter un chorro de cosas adentro. Saben que siempre me encanta platicarles temas que nos ayuden a nuestro crecimiento personal, a nuestro desarrollo, a nuestra evolución, a que tengamos una vida mejor. Entonces hoy, pues quiero que me platiques qué te pasa con lo que te pasa. Quiero que no nada más yo sea la que hable el día de hoy, sino que tú también me escribas y me digas, ¿qué traes en tu cabeza que a lo mejor no te está dejando estar en paz? ¿Sabes que un paso importante para que nosotros podamos sanar, para que nosotros nos podamos sentir mil veces mejor, es desahogar? ¿Cómo iba la canción de Juan Gabriel, la de cuando desahogas tus penas? ¿Cómo iba la canción? ¿O es de Lucía Méndez? Ya no me acuerdo, una canción que habla acerca de eso. Canción para desahogar las penas. Bueno, entonces, traemos un sobrepensamiento la mayor parte de las personas. Este sobrepensamiento es que estamos piense y piense y piense y piense, y muchas veces ese sobrepensamiento nos quita la paz, nos enferma y hasta no nos deja dormir. Entonces quiero que lo escribas, escríbelo, me dices qué te mortifica, qué te pasa, y yo ya te estaré diciendo algunas palabras para poder apoyarte a ir sanando esa situación. El primer paso es reconocer que me pasa. El segundo paso es sacarlo, o sea, escribirlo, aunque sea así súper rápido. Y a veces, pues nosotros pensamos que necesitamos a que alguien venga a rescatarnos, a motivarnos o a decir qué hacer. Bueno, pues aquí estoy yo. Si necesitas a alguien, aquí estoy yo. Pero lo que yo te quiero decir hoy es que tú tienes un poder muy grande dentro de ti y tú eres el responsable de poder transformar tu vida. Si necesitas a alguien, yo me apunto, yo estoy aquí, yo estoy para escucharte, yo estoy para empoderarte, yo estoy para recordarte quién eres, recordarte que tienes un valor muy grande, que tu vida tiene un valor muy grande y que entiendas que tú tienes la capacidad de cambiar tu historia. No importa lo que nos esté tocando vivir, no importa lo que viví ayer en el pasado, no importa. Siempre podemos tomar nuevas decisiones y comenzar de nuevo. Nosotros no somos un diagnóstico, nosotros no somos una situación que me pasó o que alguien me faltó al respeto. Yo, fíjense, en el Universo Globo, cuando tuvimos este evento hace algunos días, yo les decía, nosotros tenemos una vida y cada quien tiene una vida diferente. Venimos a aprender cosas diferentes y se nos entrega como un libro y cada parte de nuestra vida es como un capítulo, ¿no? Como si nuestra vida fuera una serie y cada capítulo nosotros lo escribimos y las páginas están en blanco. Entonces, de ti depende cómo va a ser lo que sigue de tu historia, porque tú eres el que la vas a escribir. Entonces, ¿qué quieres? ¿Qué quieres? Eso es importante que nosotros aprendamos a ver qué quieres. ¿Cómo, si te adelantas a los capítulos, qué va a haber en los siguientes capítulos? ¿Qué quieres que haya? Oye, pues yo quiero que haya aventura, pues escríbele aventura. ¿Qué voy a hacer para tener aventura? Oye, en los próximos capítulos yo soy una persona que no tiene deudas. Bueno, pues hay que trabajar para no tener deudas hoy, para que en los próximos capítulos seas una persona con libertad, con plenitud, con prosperidad, con abundancia. Hoy tenemos que comenzar a decidir. Así que yo quiero escucharte. ¿Qué te pasa con lo que te pasa? ¿Qué está ocurriendo hoy en tu vida que te está quitando la paz? Si tú dices, oye, es que yo hoy realmente no tengo nada que me quite la paz, pues siéntete bendecido. Siéntete bendecido porque también hay que aprender a valorar cuando tenemos esa paz. O sea, no hay que... Muchos de nosotros queremos aspirar a la felicidad, pero no. La felicidad, todavía hay un paso más arriba, que es la paz. Entonces, hoy es martes. Y hoy, pues vamos a hacer un martes de entregar nuestras cargas. Hoy vamos a entregar, es como si yo te dijera, escríbeme en el WhatsApp y haz de cuenta que lo estás aventando a un bote de basura, lo estás aventando al mar, lo estás aventando a una montaña, lo estás
aventando a un precipicio. Quiero que me cuentes qué es lo que te está pasando. ¿Qué es lo que está en tu cabeza que no te deja ni siquiera dormir? Hoy también, aparte de descargar, de aventar nuestras cargas, es un martes en donde yo también te quiero invitar, primero, a que te descargues, que me digas qué te preocupa, qué te mortifica, qué te trae así, piense y piense y piense. Y la segunda, que vamos a hacer hoy martes, es martes de confiar. Martes de aumentar mi confianza, martes de aumentar mi fe. Sé, acuérdense que yo siempre les digo, a ver, ¿realmente esto que yo tengo es un problema o es una situación? En ocasiones pensamos que estamos emproblemados cuando en realidad no estamos emproblemados, sino simplemente tenemos una situación difícil, pero no es un problema. Un problema es que tú no puedes hacer absolutamente nada para cambiarlo. Y una situación, pues sí, sí hay posibilidades de que yo pueda cambiar. Entonces, hay que tener confianza y hay que tener fe en que nuestras situaciones, las difíciles, se pueden mejorar. Las situaciones que no me tienen contento, se pueden mejorar. Entonces, hay que tener fe y hay que tener esperanza. Te leo a través de nuestro WhatsApp 818-256-5150. 11:13. Soy Mónica Cruz, contigo hasta las 12:30.

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2: Once de la mañana con 19 minutos. Tengo boletos para que vayas a ver a Fobia. Fobia se va a estar presentando en Monterrey y yo tengo los boletos. ¿Qué tienes que hacer? Pues contactarte con nosotros aquí a la cabina, porque Fobia estará aquí en Monterrey y yo tengo los boletos para que vayas y no te pierdas este gran espectáculo de Fobia, que yo sé que hay muchos seguidores que dicen, Mónica, yo quiero ir a ver a Fobia. Bueno, pues los boletos los tenemos aquí en Globo 88.1. Se van a estar presentando este 23 de mayo en escenario GNP Seguros. ¿Tú quieres ir? 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O sea, ya. ¿Qué día es hoy? ¿Hoy es qué? ¿19? Pues ya, el fin de semana va a estar Fobia. 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Hoy estamos hablando de todo un poco. Hoy le puse al programa La Licuadora, porque estamos hablando de un chorro de cosas. A ver, ayer estábamos hablando, mucha gente se enganchó, que estábamos hablando de dos casos de personas que estaban en el hoyo, de personas que no han sabido pues salir adelante. Y en ocasiones pues culpamos a la gente que nos rodea, culpamos al gobierno, culpamos a los ex jefes, y no hay que culpar ni a las personas, ni a las circunstancias, ni a nuestro pasado, porque no te estás responsabilizando. Entonces, creo que cuando nosotros nos queremos empoderar y queremos transformar nuestra vida, pues tenemos que aprender algo que a veces es muy difícil para muchas personas, que es aprender a ser 100% responsables de mi vida, de mis resultados. No significa que lo que te pasó haya sido tu culpa, no significa que alguien haya tenido la culpa, simplemente pasó y ya, lo que pasó, pasó, como dice la canción. Pero ahora debes de volver a agarrar el control. Debes de decir, oye, a ver, ya pasó esto, ya no lo puedo cambiar. ¿Qué puedo hacer hoy? ¿Qué aprendí de esta situación que me está tocando vivir? Y asumir responsabilidades, porque cuando asumes la responsabilidad, recuperas tu fuerza, una fuerza que a lo mejor ya perdiste, que no te sientes con valor, que no sabes ni siquiera qué hacer, que dices, Dios santo, ¿cómo voy a salir de esto? Sí vas a salir. Pero nadie te va a sacar si tú solito o tú solita no te sales de ahí. Puede que estés viviendo un problema emocional, puede que estés viviendo un problema de salud, un problema económico, un problema, no sé. Y lloran porque dicen, oye, ¿yo cómo le hago? Fíjate, dice, Moni, mi coco, mi estrés es que yo pago la modalidad 40 para mi esposa. Son 12,500 pesos mensuales y se termina de pagar hasta el 31 de agosto del 2027. Y aparte tengo que correr con todos los gastos del hogar. Bueno, ok, ahí te va. Tu estrés es que tienes que pagar 12,500 pesos mensuales. Ahorita ese es tu estrés, que tienes que pagar 12,500 mensuales. Ok, dale gracias a Dios que tu esposa logró tener esa modalidad 40. Hay muchas personas que no van a lograr tener esa modalidad 40, que no van a tener una pensión, que se tienen que ocupar ya de qué van a vivir cuando estén grandes. Yo, por ejemplo, te voy a decir, dale gracias a Dios, porque esa modalidad 40 que hoy tienes que pagar, para poder pagar la modalidad 40, tu esposa se tuvo que haber salido del trabajo, y a lo mejor si está trabajando ahorita, tiene que ser freelance, o sea, no puedes estar dado de alta en el seguro. Bueno, yo tengo, te voy a decir así la verdad, yo tengo 48 años, voy a cumplir 49. Yo hablé con el señor Gerardo, que ha venido con nosotros al programa, y él me platicó, Mónica, cuando a ti te toque, si tú quieres pagar la modalidad 40, cada año va aumentando, va aumentando, va aumentando, va aumentando. A ti ahorita te tocan pagar 12,500. esa cantidad va a aumentar porque lo que tú estás haciendo es que quieres que tu esposa esté topada. Bueno, esa cantidad va a aumentar. Y los que hoy queremos en un futuro pagar esa modalidad 40, no vamos a pagar 12.500. No te quiero decir, pero multiplícalo. O sea, yo creo que vamos a tener que pagar unos 15, 16 o 17 mensuales por 5 años si queremos tener esa pensión topada. Entonces, te pregunto, yo sé que es difícil sacar esos 12.500, pero lo vas a agradecer en un futuro. Tu yo del futuro y tu esposa del futuro y tu familia del futuro te lo van a agradecer. Así que yo sé que te cuesta sacar esos 12.500, pero síguelo sacando, porque te lo prometo que en el futuro vas a decir, gracias Dios por darme la oportunidad de pagar estos 12.500 mensuales. Yo no sé cómo le voy a hacer, pero también lo quiero hacer igual que tú. Entonces, ay, respira profundo y créeme que cuando pase este tiempo, lo vas a poder lograr, te lo vas a agradecer demasiado, demasiado. Espérame, Ricky, tengo un audio, 6847, porfis.
3: Ay, ahí voy.
2: Ay, Ricky, dice, hola, Moni, me quiero inscribir para los boletos también, Pablo, pero vamos a escuchar el audio.
4: Algo bien.
5: Moni, quiero boletos para ir a ver a Fobia para cantarle el microbito.
6: Quisiera ser un microbito para estar contigo. Saludos.
2: Oye, qué bien cantas. Antes me hablas. Qué bonito cantas. Y te llamas Humberto, ¿verdad? Humberto, ya estás inscrito. Vámonos a música. Y yo estaré de regreso 11:26. 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
2: Tengo boletos para que vayas a ver a Fobia. Este 23 de mayo en el escenario GNP. Todavía tienes la oportunidad de inscribirte porque pues vamos a regalar los boletos en un ratito más. En un ratito más, y quiero agradecer a todos los que ya están inscritos porque pues todos participan. Tienen la oportunidad de participar y ganarse estos boletos porque van a estar en el escenario GNP Seguros este próximo 23 de mayo. Y bueno, me dicen aquí, hola Mónica, yo estoy también en modalidad 40 y este año a mí me toca pagar 13,200 por mes. Y en enero del próximo año me van a tocar pagar 14,000. Va aumentando 800 por año. Oh my God. Ay, Blanquita, pues hay que creer en nosotros que sí podemos. Muchas personas renuncian, o sea, ni siquiera intentan hacer eso porque no creen en sí mismas. Y nuestro verdadero empoderamiento nace cuando nosotros creemos que sí podemos. Incluso cuando a lo mejor nadie más cree en nosotros, nosotros debemos de creer. Nuestro valor no depende de lo que piense la demás gente, depende de lo que yo creo que yo soy capaz de hacer. Entonces, si nosotros tenemos un sueño en nuestro corazón, es porque también tenemos la capacidad de hacerlo realidad. Hay que confiar en nosotros. Y hay veces que, o sea, ¿cómo les puedo explicar? A mí me duele cuando, por ejemplo, nuestros hijos, los que somos papás, no estoy criticando, yo simplemente estoy diciendo una opinión. Los papás podemos esmerarnos por darles y ofrecerles lo mejor a nuestros hijos. A lo mejor ellos desean ir a una escuela, ¿no? Y en las escuelas, pues hay escuelas y hasta las públicas que cobran diferente, no sé por qué, pero a lo mejor algunas cobran más, algunas otras menos, te piden aportaciones, otras no te piden aportaciones, no sabemos. Pero pues sí hay niveles en las escuelas, o sea, lo quiero negar, pero pues no, sí hay niveles en las escuelas, hasta en las públicas, en las privadas, hay niveles, ¿no? Que como quiera terminan estudiando lo mismo, pero pues sí, sí hay niveles. Y entonces nuestros hijos quieren irse a una escuela en particular y tú dices, es que no me alcanza y no me alcanza y no me alcanza y no puedo hacer, o sea, no me alcanza y no puedo meterlo a esa escuela. Pues sí, una cosa es ser realistas. Somos realistas, hacemos cuentas y nos damos cuenta, o sea, válgame la redundancia, pues sí, no completo. O a lo mejor si me estiro un poquito, puedo llegar a cumplir con esa meta. Vivimos en una zona de confort, familia. Y a veces nos incomoda que nos lo digan, y me lo digo también a mí misma. Esa zona de confort no nos hace estirarnos. Nosotros los seres humanos somos como una liga. Si ustedes se ponen a pensar, ¿cómo es la liga? Esa liga de color como, ¿de qué colores son las ligas? Como cafecito, ¿no? Beige. Cuando tú compras una caja de ligas, esas ligas vienen de un tamaño en específico. Pero las estiras y la liga se puede estirar muchísimo. Y cuando se regresa a su estado normal, pues ya no vuelve a tener el mismo tamaño que tenía antes, porque se estira, ¿verdad? Nosotros los seres humanos también nos podemos estirar. Y el estirarnos implica incomodidad, implica esfuerzo, implica sacrificio, implica echarle más ganas, implica abrirme a otras posibilidades y oportunidades para que mi familia pueda estar mejor. Entonces, por ejemplo, esta amiga que es Blanquita, dice, Blanquita, oye, a mí me está tocando pagar un chorro de dinero. Blanquita, yo sé, y qué padre que lo estás pagando, pero hay que esforzarnos para poder seguirlo haciendo, porque como yo les digo, en el futuro, nuestro esfuerzo que hagamos hoy, por mí, por mi familia, por mis hijos, en el futuro, eso que estás haciendo hoy, es incomodarte y estirar la liga, va a tener consecuencias. Y entonces, si yo me mantengo normal, también va a tener consecuencias. Pueden ser buenas o pueden ser malas. Digo, hay gente que no se estira y le va súper bien. Y hay gente que dice, yo me voy a estirar. Y las consecuencias también son muy buenas. Todas las decisiones que nosotros tomemos tienen consecuencias. los sacrificios, los precios que estamos dispuestos a pagar para poder llegar a ese lugar donde yo quiero llegar, porque la mayoría de las personas lo hacemos con esfuerzo, con sacrificio, trabajando más, o sea, así son las cosas, también tiene consecuencias, ¿o no? Entonces, aquí lo que yo les quiero invitar es a que nos esforcemos. Si nosotros le preguntamos a los que ya sus hijos terminaron la carrera, es más, quiero que alguien me diga, Mónica, mis hijos ya terminaron la carrera. Creo que el común denominador de los papás que ya terminamos, o sea, que ya terminaron así como sus responsabilidades con sus hijos, la mayoría me van a decir, Mónica, la verdad, yo no sé cómo le hice, de verdad, honestamente, no sé cómo le hice, pero se logró. Porque, y más, los papás que estudian sus hijos carreras que son caras. Por ejemplo, los que estudian arquitectura, los que estudian medicina, los que estudian para ser chefs. O sea, son carreras caras. Y el común denominador de los papás cuando sus hijos terminan es, yo no sé cómo lo hicimos, pero ya, bendito sea Dios, se logró. Pues es lo que te digo, hay que estirar la liga y hay que estirarla por nosotros y por nuestros hijos. Dice, una liga puede volver a su estado original, lo que sí es que si estiras no regresa a lo mismo, es como un resorte, definitivamente. Y nosotros somos una liga, hay que estirarnos porque no sabes hasta dónde puede dar la liga. Es lo mismo, te acostumbras a ganar 5 pesos cuando tú estás para ganar 20. Pero como ya estás acostumbrado a ganar 5, no te estiras para poder alcanzar esos 20. Yo hoy te digo, confía en ti, vas a salir adelante. A lo mejor hoy no ves lo claro del cielo y estás en la tormenta, ¿no? La tormenta va a pasar. Tengo un audio, mi querido Rico, y me lo puedes poner, porfis. Ah, celular, terminación 4470.
3: 44. Bien, pues yo tengo hijas profesionistas, tengo Andale. Una doctora que se dedica al botox y esas cosas, tengo una nutrióloga y una ingeniera en mecatrónica. ¿Cómo le hice? Tuve que ir a trabajar a Vancouver como 7 años sin mandar dinero.
2: ¿En serio?
3: No fue tan fácil porque estaba trabajando en los edificios colgados allá por 50 pisos más o menos de altura por fuera reparando balcones y cosas de esas. Me gané una lana, obvio, pero no aguantaba los dolores, a veces no aguantaba el frío. Pero la cosa, el secreto de lograrlo es solo un día, nada más hoy, y nada más hoy, y nada más hoy, y así me aventé 7 años y pues hasta tengo un negocio de repostería.
2: No, hombre, pues yo te felicito porque eso es estirar la liga. O sea, fíjate, te tuviste que ir hasta otro lugar para poder solventar los gastos de tus 3 hijas, que hoy, bendito Dios, las 3 ya son profesionistas. ¡Prueba superada! ¡Felicidades, papá! Lo hiciste súper bien. Y espérate porque al rato vienen los nietos. 15 minutos para que sean las 12 del mediodía. Vamos a ir a música y nosotros estaremos de regreso. Acuérdate que estoy regalando boletos para que vayas a ver a Fobia este 23 de mayo en el escenario GNP Seguros. 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
2: Las 11 de la mañana, ya con 54 minutos, 6 para que sean las 12. Tengo un audio, mi querido Ricky, terminación 6847. Que nos escribe un amigo y nos dice que él ya vivió el estirar la liga. Vamos a ver qué nos dice.

0: Oye, Moni, hablando de eso de estirar la liga, es cierto, fíjate que yo, en un tiempo me poniendo ese ejemplo, o sea, me hice, evité gastos innecesarios y así, y pude comprarme una moto, o sea, eso lo asocio con estirar la liga. Tuve que privarme de varias cosas, de varias salidas y así, y pude lograr comprarme una moto. Ya hace como unos 5 años que tengo la moto. Saludos.
1: Oye, pues muy bien. Imagínate que todos tuviéramos la oportunidad de estirar la liga. Pues lo que pasa es que nuestra vida podría cambiar un chorro. Pero, como tú dices, o sea, me tuve que privar de cosas para poderme hacer de la moto. Pues a lo mejor sí. Y tenemos que tener esa educación, esa disciplina de decir, a ver, ¿cómo cambiaría mi vida si hoy hiciera las cosas diferentes? Y tú sabes a qué me refiero con hacer las cosas diferentes. O sea, a ver. Híjole, yo les he platicado, cuando yo tenía, si a mí me dijeran, oye, ¿qué consejo le darías a un chavo joven? Cuando yo tenía 20 años, yo trabajaba en TV Azteca México y yo ganaba muy bien, económicamente me iba muy bien y no estaba casada, no tenía hijos, no tenía nada, o sea, no tenía responsabilidades. Pero nadie me dijo, ahorra. Chin, o sea, ¿saben qué? O sea, no puedo regresar el tiempo. Ya no lo podemos regresar, nada. Bye. O sea, ya no, ya tengo 48, ya no se puede regresar el tiempo. Pero si hubiera oportunidad, híjole, hubiera estirado la liga muy cañón, pero no se puede. Pero hoy sí podemos, con lo que tenemos y con lo que somos, podemos estirar lo más que se pueda, pero no es cómodo. Estirar la liga no es cómodo, o sea, nos incomoda por las cosas a veces que tenemos que hacer. Bendito Dios si tú no estás incómodo y es más, ni necesitas estirar la liga. Pero hay personas que sí nos necesitamos. ¿Por qué? Porque necesito, como ahorita estábamos platicando yo y Ricky, a ver, le digo yo, Ricky, si yo me ganara la lotería y yo te dijera, ahorita estábamos platicando fuera del aire, fíjense lo que estamos platicando fuera del aire, Ricky y yo. Si yo me ganara la lotería, Ricky, hablando de estirar la liga, me gano la lotería y te digo, Ricky, yo te quiero demasiado. Te quiero regalar algo. O sea, soy millonaria, soy archimillonaria. ¿Qué te gustaría que te regalara? Y Ricky me dijo, quiero que me regales una casa. Ricky, así como me conoces, si Dios me diera la oportunidad de volverme millonaria, archimillonaria, ¿tú crees que yo te regalaría la casa? ¿Eh? La verdad, sí, sí te la regalaría. Sí te la regalaría. Y ya tengo prometidas dos casas. Porque también a Ofe, que está conmigo, ella trabaja conmigo, le dije, Ofe, ¿sabes cuál es mi sueño? Porque ella vive bien lejos. Le dije, Ofe, mi sueño es comprarme un terreno. Tú me dices, Ricky, si te quieres ir conmigo. Le dije a Ofe, yo quiero comprarme un terreno y hacerte una casa al lado de mi casa para que no batalles y nada más así llegues y así corras a tu casa y te metes a la mía y así. Pero entonces tú dices, Ricky, si hacemos una colonia, estaría bien padre hacer una colonia, pura gente bonita, pura gente de alta vibra, ¿verdad? ¿Quién se va a venir a mi colonia? 11:57. Soñar no cuesta nada, ¿verdad? Soñar no cuesta nada. Vamos a ir a música y nosotros estaremos de regreso en Globo 88.1. No le vayas a cambiar.
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4: Hola Mónica, soy Dana. Yo también quisiera vivir en tu colonia con mis amigos Buena Onda y que todos tuvieran buena vibra. Bye.
5: ¡Eso, Dana! Soñar no cuesta nada, porque yo les digo que quiero un terreno gigante, un terreno grandísimo en donde vamos a lotificar y vamos a crear nuestra propia colonia. Pura gente bonita, pura gente buena onda, que nos vayamos a ayudar todos, ¿verdad? ¡Qué padre, ¿verdad? Soñar no cuesta nada, soñar no... ¿Tú, Ricky, vas a vivir en mi colonia? ¿Cómo le pondríamos a la colonia? Qué bonito es soñar, no cuesta nada soñar, ¿verdad? ¿Quién más? Oye, me escribe un doctor. Le mando saludos al doctor Cristian. Y el doctor Cristian, yo también quiero que me regales una casa. Pues soñar no cuesta nada. Yo la verdad sí, yo ayudaría mucho a mucha gente. Oigan, ¿qué quedan? Como hoy voy a regalar boletos para que se vayan a ver a Fobia. Ricky, pónmele play porfis a una canción de Fobia, porque voy a regalar boletos para que vayan a ver a Fobia. Vamos a poner esta que dice más o menos así. Gracias Monterrey. 23 de mayo en el escenario GNP Seguros, Fobia estará en Monterrey. Y ahí les va, ¿quién se puede ganar los boletos? Voy a sacar algunos nombres que están participando ya. Primera persona que se comunique conmigo y aquí a la cabina y me diga: Mónica, yo quiero ir al concierto de Fobia, son tuyos los boletos. Ahí les va. Tan, tararán. Humberto Colunga Gaitán, Pablo Corpus, Brenda Rivera Mireles, Neida Elizabeth Arriaga, Marcela Lotina Díaz, Ricardo Cordero Martínez o Ivette García. Cualquiera de ustedes se puede comunicar conmigo al 810-80-881 y decirme con toda la actitud: Mónica, quiero ir al concierto de Fobia este 23 de mayo y te voy a hacer una pregunta. Con la contestas correctamente y te llevas automáticamente tus boletos para que vayas a ver a Fobia ese 23 de mayo en el escenario de GNP Seguros. Pablo Corpus, Humberto Colunga Gaitán, Brenda Rivera Mireles, Neida Elizabeth Arriaga, Marcela Lotina Díaz, Ricardo Cordero Martínez e Ivette García. Me están gritando: Mónica, dime el teléfono de la cabina. Ahí te va, anótalo. 800, así lo vas a marcar, 810-80-881, ¿ok? 810-80-881. Revísame, porfis, Ricky, que las líneas no estén bloqueadas, porfis. Pablo Corpus, Humberto Colunga Gaitán, Brenda Rivera Mireles, Neida Elizabeth Arriaga, Marcela Lotina Díaz, Ricardo Cordero Martínez e Ivette García. Oigan, es bien importante para nosotros que una vez que ustedes se inscriban, tienen que estar pendiente para que cuando nosotros mencionemos su nombre, se puedan ganar los boletos. ¿Qué pasa? Si nadie de los que yo dije se comunica, los boletos se donan para otro programa, ¿ok? ¡Ya tengo a alguien ahí! ¡Órale, órale! Vamos a ver quién es el suertudo, suertuda, que estiró la liga. Hola, ¿quién habla? Buenos días.
6: Hola, habla Oscar.
5: ¿Qué onda, Oscar?
6: ¿Qué onda?
5: Nada, ¿tú?
6: Aquí vengo escuchando.
5: ¡Ay, qué bueno!
6: Es la primera vez que escucho su radio, pero me está gustando mucho su...
5: ¡Ay, qué bueno, Oscar! Me da mucho gusto. Pues quédate conmigo todos los días, quédate en la estación. Todos los días nos puedes escuchar, ¿ok?
6: Claro que sí.
5: ¿De dónde nos escuchas?
6: Todos los días escuchándote.
5: ¡Qué lindo! Te mando un gran abrazo con todo mi cariño. ¿Cuántos años tienes?
6: Tengo 33.
5: No, pues estás bien chavo. 33 años, la edad de Cristo, como dicen, ¿verdad?
6: Exacto, así es.
5: Oye, qué padre, ¿y a qué te dedicas?
6: Pues mira, yo enseño a manejar, soy instructor de manejo.
5: No me digas.
6: Vengo manejando y vengo escuchándote. La verdad, te escuchas con mucha energía y me gustó, me encantó.
5: Oye, pues sí, necesito que estés al pendiente porque ¿a los cuántos años empiezan a enseñar a manejar? Tengo dos alumnas que pueden ser tuyas también.
6: Ah, mira, a partir de los 16 ya podemos certificarlos.
5: Pues entonces no te me vayas a ir de la estación porque me falta un año para que tengas dos alumnas que son mis hijas.
6: Claro, aquí estaremos.
5: Bueno, entonces te llamas Oscar, ¿qué?
6: Oscar Pérez,
5: el 11 de marzo del 2027, mis hijas cumplen 16 para que me ayudes a darles clases, ¿ok?
6: Claro que sí, muy bien.
5: ¡Eso, Oscar! Te mando un abrazo con todo mi cariño.
6: Igualmente, muchas gracias.
5: Cuídate mucho. Bye. Tengo a alguien por ahí. Oscar no está participando para los boletos. Hola, ¿quién habla?
7: Hola, Humberto Colunga.
5: ¡Hola, Humberto! ¿Tú estás participando para los boletos de...?
7: Sí, así es.
5: ¿De qué?
7: De Fobia.
5: ¡Eso! Humberto, te hago una pregunta. Si me las contestas correctamente, te llevas los boletos para Fobia, ¿ok?
7: Ok.
5: Perfecto. Pregunta para Humberto. Dime, por favor, ¿por qué te gusta Globo y de qué se trató nuestro programa del día de hoy? ¿De qué platicamos?
7: De cómo poder ahorrar o algo así para llegar a algún objetivo o que tenemos que, hacer cosas para cambiar o para lograr algo.
5: ¿Cómo qué, Humberto?
7: Pues yo, como ganar los boletos de Fobia.
5: ¿Eh?
7: Como ganar los boletos de Fobia.
5: Ah, no, sí, te puedes ganar los boletos de Fobia, pero quiero que me digas de qué platicamos, o sea, qué te llevas, qué aprendiste.
7: Que puedo cambiar muchas cosas, haciendo esfuerzos, sí, o sea, puedo cambiar de rumbo de vida.
5: Eso, Humberto, ¿y de dónde nos estás escuchando?
7: De Monterrey.
5: ¿De qué colonia?
7: Estoy ahorita en San Nicolás, por Las Puentes.
5: ¡Qué padre! ¿Y estás trabajando?
7: Sí, así es.
5: ¡Qué padre! ¿A qué te dedicas?
7: Soy transportista de laboratorios. Damos servicios a hospitales privados y a laboratorios.
5: Ah, o sea, tú llevas sangre, la sangre de que nos sacan.
7: Sí, así muestras de todo.
5: ¡Ay, qué padre! Oye, Humberto, pues vas a dejar un ratito el laboratorio, porque el 23 de mayo te vas a ir al concierto de Fobia. ¡Muchas felicidades!
7: Gracias, muchas gracias. ¿Cuándo puedo pasar por los boletos?
5: Puedes pasar a recoger los boletos el día de hoy, antes de las 4 de la tarde, con una identificación aquí a la cabina de Globo, ¿ok?
7: Ok, ¿mañana también se puede?
5: ¿Mañana se puede, Ricky? Yo creo que sí, Humberto.
7: Sí, voy a hacer lo posible por pasar hoy, muy bien.
5: Órale, te mando un gran abrazo y felicidades por tan bonito trabajo que tienes.
7: Muchas gracias.
5: Un abrazote. Humberto Colunga Gaitán es nuestro ganador de los boletos de Fobia. Y sigue participando porque en toda nuestra programación, ya sabes, tenemos los mejores boletos de los mejores eventos que suceden aquí en Monterrey. Que no te cuenten, forma parte de ellos si escuchas Globo 88.1.

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14: Las 12 ya con 24 minutos, 12 con 24. Ya nos estamos despidiendo. Gracias, Ricky, por haber estado con nosotros. Te vas a quedar con Jazmín, con Jota y con Roy en la hora más happy de la radio. Ojalá que con este programa podamos cambiar la mente, el corazón, el alma y la vida de al menos una persona, porque así estaré cumpliendo mi propósito, que es que ustedes tengan una vida mejor. Hoy le pido a Dios que te bendiga y se haga presente en tu vida. Y me despido con la canción que forma parte del soundtrack de nuestro programa, una canción que quiero que escuches y que quiero que te llegue a tu corazón, a tu alma, a tu mente, a cada célula de tu cuerpo, para que sepas que juntos podemos trabajar todos y cada uno de nosotros para tener una vida mejor. Soy Mónica Cruz, regreso contigo mañana en punto de las 11. Bendiciones.

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0: 12:41, la hora happy va comenzando. Yo soy Jazmín con J y hasta las 2 de la tarde. Ya sabes que te voy a entretener, a divertir, pero sobre todo mi misión es que te pongas happy, que te olvides de tus problemas. Que ahorita el clima ayuda bastante porque está como nubladito. Ay, lo único malo es que se te antoja el pan. Se te antoja como un elotito calientito. A mí los elotes casi no se me antojan, pero mi hija menor es la ella quiere elote todos los días. ¿Qué le pasa a la señora? De 2 años, 4 meses. Pero bueno, ¿qué se te antoja con este clima? Ricky, ¿en los controles? Un durito preparado. Mi querido Roy Vélez, del otro lado del micrófono.
1: Éítale, pues se me antoja. Mire, yo soy muy de cafecito. Yo con este clima quiero mi cafecito, ¿eh?
0: Pero caliente.
1: Sí, a cualquier hora del día.
0: Es que a mí el café caliente, o sea, siento que nomás en la mañana.
1: Sí, no, hombre, sí. Yo soy bien cafetero. A cualquier hora, temprano.
0: ¿Cuál es tu café favorito, sin decir marcas? Porque ya ves que somos bravos.
1: Pues, ¿cómo le hago? El de color café.
0: ¿El de color café?
1: No, pues es que...
0: Ay, yo pensando todavía, el de color café.
1: Pues no puedes decir marcas.
0: O sea, pero tipo, ¿lo venden en los supermercados o sí, solamente es el de La Sirena?
1: No, no, no, lo venden en cualquier supermercado, sí. O
0: sea, ¿el de la N?
1: Ajá, bueno, ese es uno de mis favoritos. Y hay otro que se llama Los... empieza con P.
0: ¿Los P? ¿Los P? ¡Ah, ya! Como una colonia de allá de por...
1: Ándale.
0: De por Escobedo, ¿no?
1: Por allá por Portal del Norte.
0: Ándale, ándale. Oye, ¿sabes que sacaron como versiones del DN?
1: Ajá.
0: Que es de qué tipo, de chocolate, y otro de vainilla, y otro de rol de canela. Están bien ricos.
1: Sí, está muy bueno, sí los he probado, pero...
0: Pero cada vez está más caro el café. Ay, ya sí. Me siento bien señora yo. Soy una señora de 38 años, ¿y qué tiene? Está más caro cada
1: Imagínate
0: vez.
1: Imagínate si uno, una cucharadita, pues a nosotros, ¿cuánto nos sale el café? Y en el lugar donde venden los de Las Sirenas,
0: ajá,
1: una cucharadita te la venden como en 80, 100 pesos. Ay, no, está muy caro.
0: Bueno, sí, pero ahí que es como de vez en cuando. Bueno, sí. Yo no soy tan fan del café, pero tipo, en mi casa es diario el café.
1: Sí, sí,
0: mi
1: sí,
0: mamá
1: sí.
0: Toma diario café, yo de que algunos días tomo café en la mañana, y el tarrito está de que 350 pesos. Ay,
1: a mí me ves 3, 4 de la tarde y yo sigo con mi café, ¿eh?
0: ¡Ay, qué ancianidad! ¿En serio? Sí. ¿Sabes que yo me puedo tomar una taza de café y me duermo? ¿No me causa ese efecto?
1: No funciona, nomás no.
0: ¿No funciona? ¿Qué rollo?
1: No, yo sí, porque mi turno pues ya es desde las 5:30 de la mañana, yo estoy bien activo y pues tengo que andar con esta misma energía todo el día.
0: Ay, Roy Vélez, qué bárbaro. Son las 12:44 el día de hoy. Tenemos, además de lo más happy que está pasando en el mundo, tenemos boleto para que te vayas a disfrutar de Fobia. Ayer regalamos, hoy también vamos a regalar boleto para Fobia, la competencia, el tema del día y sobre todo algo que distingue a Globo de todas las estaciones que puedas estar escuchando es que te ponemos éxito, tras éxito, tras éxito. Todas las canciones que ponemos te las vas a saber, las vas a cantar, alguna vez las dedicaste, alguna de esas canciones hasta te dedicaron. ¿A poco no suena la canción que te dedicaron y otra vez sientes maripositas?
1: Ay, no, maripositas, pero me da miedo.
0: ¿Por qué?
1: Acordarme de aquellas relaciones que te dedicaban música y... No, bueno, ya quedaron en el pasado.
0: ¡Hora! ¡No, Ricky, de esas no! Aquí por... Ahora vamos, vamos, ¡cuánto te quiero! Ricky, te voy a aventar la chancla.
1: Sí, no sé qué Ricky le dedicaron esa, ¿no?
0: Oye, ¿sabes que no puedes traer chanclas aquí a MBS?
1: ¿Por qué?
0: Te ponen una falta administrativa. ¿Vienes en chanclas en la mañana?
1: No, yo no.
0: ¿Quién viene en chanclas? ¿Quién es Churi Chanclas?
1: No, ¿para qué te digo?
0: ¡Qué rollo! ¡Ey, te ponen falta! A ver, o sea, hay códigos de vestimenta en esta empresa. Ok, entonces no puedes venir en chanclas.
2: Ay, llora.
0: No puedes venir en minifalda, por ejemplo. Okay. Yo a veces llego. Espérate, calmantes montes y nos amanecemos. Yo cuando llego en minifalda o en vestido corto, le digo a Francelia, Fran, vengo de una grabación, vengo de unas fotos o algo. Y me dice, no hay problema. Digo, o sea, pues sabemos, no es como que venga una de recursos en minifalda y esté todo el día en minifalda, ¿verdad? O sea, ¿cuál conce bueno fue? Voy a venir en chanclas a ver qué me dice.
1: Oye, con razón yo me he venido en chori botas, pero a mí no me dicen nada. En chori botas vaqueras.
0: ¿A has venido así.
1: Sí,
0: ¿qué
1: a mí no
0: ridículo?
1: Me dicen.
0: No, tal vez no tenga nada porque se burlan de ti. Oigan, vamos a comenzar este programa. Te dejo buena música. Regresamos con la nota más happy que está pasando en el mundo. Boleto para Fobia y más cosas. Roy Vélez. Mi querido Ricky. ¿Ricky qué? Ricky Rodríguez. Como Ricky Ricón. Te faltó poquito para ser Ricky Ricón. Unos cuantos millones de apellidos.
1: ¿Cuántos ceros?
0: Muchos ceros, ¿verdad? Ricky Rodríguez. Jazmín con J. Vamos a hacer posible este programa que se llama La Hora Happy en Globo 88.1.

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0: te vayas. 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
10: 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Lo más importante al instante. Muere trailero tras aparatosa volcadura y colapsa la circulación en Churubusco y Los Ángeles, en San Nicolás. 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

0: con 5 minutos, seguimos en vivo en La Hora Happy. Yo soy Jazmín con J. Y ya te lo he dicho anteriormente, en este programa está todo pensado para que te pongas happy. Además de la buena música, las secciones que tenemos son justamente para entretenerte, divertirte. Pero esta en específico habla de cosas bien bonitas que están pasando en el mundo. Porque si nos enfocamos en lo malo que nos pasa un día, otro día, al vecino, al primo, las noticias... No. Mejor escucha las cosas bonitas que están pasando en el mundo. Esta sección se llama Lo más happy del mundo. Sin duda alguna, la música es el lenguaje universal. Aquí en Globo 88.1 te ponemos canciones que ya te sabes y que siempre te lo he dicho. Has dedicado, te han dedicado, cantaste, bailaste, fueron las de tu graduación, tu 15 años, pero... En específico, quiero que sepas que han descubierto en otra parte del mundo un hospital que ha compartido videos donde pacientes con Alzheimer, que no recordaban muchas cosas evidentemente, que ya es un problema muy grave esta enfermedad. Bueno, pues lo que sí recuerda y lo que estimula su cerebro son canciones que cantaban en su juventud. Y inexplicablemente las cantan. Y las cantan completas. La música activa recuerdos muy, muy profundos. Así que afortunadamente los hospitales, algunos hospitales y algunos doctores utilizan mucho la música con pacientes con un avanzado Alzheimer. Es muy bonito poder... escuchar una canción y que te transporte a cosas bien bonitas. Y aquí te va esto. ¿Qué canción te transporta automáticamente a una etapa de tu vida? Se van a burlar de mí, pero a mí ponme comi, con su cha, comi, narana, merci, wow. Me transporta a mi salón de computación que se transformaba en disco y pagaba 5 pesos por entrar. ¡Claro! Escuela 27 de septiembre. A mí me pones comi, coma con su cha, narana, merci, wow. Y yo me transporto a la primaria. Y a que me arreglaba para ir a la disco de la primaria. El salón de compu, que le ponían, por cierto, como cartulinas negras.
1: Ahí va. Calientísimo, calientísimo.
0: No. Dámela. Esa no, Ricky, te la bañas. Yo te estoy diciendo que comi, cocomá con su cha. El marciano cocomá, ¿o cómo se llamaba? El marciano no sé qué, ¿verdad? A ti, Roy Vélez, ¿qué canción te transporta a una etapa de tu vida?
2: Híjole, yo creo que igual a la primaria es la canción. ¿Te acuerdas la de hacer eje? Ja,
0: claro.
2: Déjeme tú, déjeme ese mío, no voy a manejar. Sí me la sé toda, ¿eh?
0: Sí. ¿Y a qué etapa te transportó?
2: A la escuela, cuando hacían las kermeses, que luego ponían la disco y cobraban un peso por entrar. O que te casaban por un peso también.
0: Ay, claro.
2: Fíjate, ¿cuántos no estamos casados todavía que ni siquiera nos divorciamos?
0: Oye, ya sé, a mí me arrastraban. Ay, no quiero. Y si querías. Así que todo esto empezó por esta nota feliz que está pasando en el mundo, y es que el Alzheimer es una enfermedad muy difícil, muy dura, muy triste, pero la música es el lenguaje universal y te ayuda a siempre recordar lo bonito que pasó. 1:10 en La Hora Happy, yo soy Jazmín con J y aquí hay éxitos todo el día.

0: No te vayas. 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

0: chipi, chapa, chapa, dubi, dubi. Oigan, estamos planeando. Yo no, yo voy a ser la conductora, pero va a ser de aquí de MBS Radio, ¿ok? Entonces vamos a juntar. No, yo voy a ser la conductora, pero va a ser de aquí de MBS Radio, ¿ok? Entonces vamos a juntar. Vamos a juntar las estaciones. Acuérdense que somos primos hermanos, la mejor, EXA y Globo 88.1. Y ya estamos viendo quién va a andar con quién, quién se va a pelar con quién. Digamos que Roy Vélez sería...
1: Oye, y yo digo que Francelia sería Galilea Montijo.
0: No, yo voy a ser Galilea porque yo voy a ser la conductora.
1: Ah, mira qué lista.
0: Claro. Fran va a ser como... Es que Francelia es nuestra...
1: La...
0: ¿Qué es Francelia aquí?
1: La dueña, ¿cómo se llamaba?
0: La dueña.
1: La jefa.
0: La jefa. Ah, sí, es la jefa. Sí, va a ser la voz de Fran. Ah, ¡que muevan, por favor, los carros! Ay, la queremos mucho a la Fran. Oigan, allá, fuera de broma.
1: Sí.
0: Canción que te transporta a una época de tu vida. Ese fue el tema de la nota más happy del mundo. Y pues hoy queremos platicarte a ti también. Platicar contigo, perdón, que nos digas qué canción te transporta a una época de tu vida. 818-256-5150. Yo ya les dije que el marciano, Cocomá. O sea, qué oso, pero sin duda alguna me transporta. Me transporta cañón. Y les voy a decir... El sábado estuve en una boda y pusieron la de Party Rockers. ¿Cómo se llama? L.A. Mayfield. Ok, bueno, esas canciones de ellos, la de Party Rock y la de no sé qué otra, me transportan a una época de multimedios en específico, que teníamos que aprendernos esos bailecitos y todo. ¿Qué canción te transporta a una época de tu vida? 818-256-5150. Roy, ¿qué canción?
1: Pues mira, aparte de la de Aserejé, a mí me encantaba, no sé por qué, a lo mejor por eso ahorita tengo gatijas, la de El Gato Volador. Hago como iguana, hago como... ¿qué más? Hago como gallina.
0: ¡No!
1: Pero todo lo que quieren es el gato volador. Híjole, esas yo las bailaba, las perreaba hasta el piso.
0: ¿Estabas en la primaria?
1: Sí, en la primaria, en esa temporada, sí.
0: Queremos saber tu canción que te transporta a una época de tu vida especial, importante, o que te acuerdes de algo. O sea, tú mándalo, queremos oírte.
2: A mí la que me transporta a una época de mi vida que estaba en la secundaria fue la de La Bomba.
0: Claro, para bailar esto es una bomba.
1: Para menear esto es una bomba.
0: Y las mujeres lo bailan así, así.
1: Ahí está, írala.
0: Ea, ea, ea, la muñeca fea. Yupi, yupi, el muñeco Chucky. Oye, ¿sabes qué canción me recuerda a una época de mi vida? De hecho, salió en el CD de Big Brother, el primer Big Brother. La de Yo quiero bailar toda la noche. Baila, baila, bailando. Baila, baila, bailando. No sé si era Naty Sol. ¡Ah! No, ¿cómo se llama?
1: Era un grupo.
0: Natalia, ¿no? Noelia. Noelia.
1: Hoy.
0: Sonia. Trae los dos canales arriba. Ahí está. Esta canción me recuerda cuando salió el primer Big Brother. Y esta canción venía en el disco rojo o en el azul, no sé cuál. Alguien que se acuerde de eso. Y yo estaba chiquita y de que lo ponías. Y te acordabas de esa canción. ¿Por qué? No sé.
1: Pero estaba muy pegajosa.
0: Sí. Yo quiero bailar toda la noche. Y no sé qué tiene que ver esa canción con un reality show, ¿estás de acuerdo?
1: Está raro, pero a lo mejor porque...

0: era un grupo de moda. Ya ves que agarran los de moda y canta la canción del reality.
1: Sí, yo creo que era como vamos a promocionarla. Ajá. Ya tenemos muchos audios, vamos a escucharlos a ustedes, nos callamos nosotros.
2: Por ti, pues a la secundaria, definitivamente. Secundaria cuando andaba saliendo para entrar a la prepa.
1: ¿Qué canción? Pero no dijo qué canción.
3: Hola, Jas, a mí me transporta muchísimo a mi época de secundaria, la canción del Tri de Pobre Soñador. Esa me la dedicó uno.
1: ¿Cuál es esa?
3: Novio que tuve, digamos, mi amor de secundaria, mi primer amor que aún no olvido. Pero fuimos novios y él falleció. Pero siempre que escucho Pobre Soñador del Tri, me voy para...
1: Ya sé cuál es. Así es como quiero. Siempre creí que esa canción se llamaba Las Piedras Rodando se Encuentran. Hay una disculpita, uno a sus 38 años no ha vivido, se le hace fácil, estoy chada. Ay, falleció su novio de la secu. No, no hay que ponernos tristes. No, ¿cómo no, se llama este programa?
0: La Hora Happy.
1: Ya, hay que ponernos happy.
4: Hola, Jas. Buenas tardes. Aquí voy en el tráfico de Gonzalitos.
1: Ay, ¿cuándo no hay tráfico?
4: La estación que a mí me remonta cuando era niña es la de Radio Recuerdo. Y todas esas canciones de Marco Antonio Solís, Juan Luis Guerra, me recuerdan, me remonto a esas tardes que llegamos de la escuela y mi mamá nos hacía sopita de fideo con picadillo, que estaba nublado y luego nos mandaba a dormir. Ay, no, qué tiempos aquellos.
1: ¿Qué canción, dijo?
0: De Marco Antonio Solís.
1: ¿Cuál? Ay, Juan Luis Guerra. Ah, que nada más canciones desde ellos. Fíjate, o sea, cómo la música te transporta a una época importante de tu vida. Y lo dijo, mi mamá nos mandaba a dormir.
0: Sí.
1: O sea, comían picadillo y los mandaba a dormir. Si no comían picadillo, no los mandaba a dormir.
4: Específicamente la de Burbujas de Amor de Juan Luis Guerra. Específicamente la de Burbujas de Amor de Juan Luis Guerra.
1: Ah. Estación, era canción, señora. Ay, no escuché.
5: Pues la canción que me lleva a recuerdos de la prepa es la de Pasito Tuntún, porque ¡ala! Estaba de moda en ese tiempo y una amiga la cantaba cada rato y por eso me gusta. Saludos.
1: Ay, nunca imaginé que esta canción. ¿Esa qué, Arturo? ¿Esa qué, Arturo? ¡Qué bárbaro! También una canción que me transporta como a una época de mi vida. Pasaban en el canal, no sé, yo creo que el canal de las estrellas, pasaban la de Verano Peligroso, Verano na, na, na, de Alejandra Guzmán.
0: Sí, sí, sí.
1: Y salía ella y me acuerdo que traía una falda y siempre se le veía el short, o sea, de que no, la querían meter a un lugar y ella pataleaba. O sea, era como que en la tarde y pasaban esa canción, esa película. Y yo ni le entendía la película, o sea, nada más era como que estuviera prendida la televisión. Y llegaba como al hotel así corriendo, escapándose de alguien. Y a mí me daba el aroma a bloqueador. Porque creo que le grabaron en Acapulco o algo así, Cancún, no sé, creo que Acapulco.
0: Bien brillosa la Alejandra Guzmán.
1: Sí, y me daba el olor a bloqueador, te lo juro. O sea, y me acuerdo perfecto como de las escenas de la película. Siempre hay música que te transporta a una etapa de tu vida. Hoy estamos platicando de eso.
6: Hola, hola. Fíjate que la canción que me recuerda a época muy bonita es la de... Tararara, tararara,
1: la lambada.
6: Las andaban en mi balda.
1: Oye, a mí no me dejaban ver esa película porque era el baile prohibido.
0: Esa era una película.
1: Era una película y ahí salía esa canción.
0: Ah, ok.
1: Pero no me acuerdo como la película, solo me acuerdo que eran como dos chavos que iban a competir, creo que iban a competir de baile, una competencia de baile, y cuando les ponen esta, pues como que se empiezan a enamorar.
0: Y ganan.
1: Pues creo que tenían pareja. Creo que tenían pareja, algo así. La verdad no sé, porque no me dejaban verla de okay. Niña. O sea, la ponían y era como que, no la puede ver.
0: Pero ya de grandes, yo creo que todos hemos bailado esa canción, ¿no? La lambada.
1: ¿Es que es el baile prohibido? No, Roy. Yo nunca vi la película. tampoco la vi de grande. Si no me dejaban verla de niña, ¿por qué quería verla de grande?
0: Oye, cuando yo daba clases, las ponía a las señoras a bailar lambada.
1: ¿Tú eres maestro de zumba?
0: Claro.
1: Ay, Rui, ¿qué no has hecho tú?
0: Yo también soy todólogo, todo hecho.
1: Todo con un solo proveedor, dijo.
0: Fíjate, aquí lo encuentras todo.
1: Todo, o sea que, maestro de zumba. ¿Qué más? Imitaciones.
0: Animador infantil.
1: Animador infantil, imitaciones.
0: ¿Qué más?
1: Conductor, locutor.
0: Locutor. Cantante.
1: Ay, no, qué inventades.
6: Ya, ya. Y la de dos mujeres.
0: Ay, sí. Laura León, ¿verdad? Te remonta a esa temporada cuando salía Laura León cantando el tema principal de la novela.
1: ¡Claro! ¡Johnny!
0: ¡Johnny!
1: No, Huicho Domínguez era la de Salud, Dinero y Amor. Y el premio mayor. El premio mayor. Ahí era esposa de él, creo, ¿verdad? En esta nada más cantaba y creo que tenía apariciones. Era la esposa de Johnny. ¡No! ¡No me acuerdo de eso!
7: A mí me da recuerdos de la secundaria esta canción: Vanilla Ice.
1: Yo me acuerdo de esa canción, pero mi hermano grande era fan de Vanilla Ice y rapeaba. Entonces, pues yo era su hermana chiquita y yo rapeaba como él. Y en todas las fotos de niña salgo así, mira, Vanilla Ice. ¿No sabes cuánto batallé para que me saliera la V de Vanilla? O sea, y en todas mis fotos, por culpa de mi hermano mayor, salgo, mira, así como chola. Como chola, pero estaba rapeando. Y luego tuve una fiesta en el Showbiz y eran, ¿cómo se llama? ¿Robots? Y él les programaba, tu mamá le decía cosas que te gustaban. Entonces decía, hola Jazmín, ¿te gusta bailar rap? Y yo, sí. ¿Te gusta comer pizza? Sí. Pero le pusieron ahí que me gustaba bailar rap. Ay no, qué ridícula esta niña, mamá, ¿quién era yo? Y me quejo de mis criaturas, ¿verdad? Ay no. 1:37, vámonos a música. Y tenemos boleto para Fobia.
0: Es correcto, para que más en la siguiente intervención los lanzamos. ¿Qué onda? ¿Sí o qué?
1: ¿A dónde los lanzamos, Ron?
0: Pues a la gente.
1: Que los agarre por revolución.
0: Ándale, sí.
1: En la avenida.
0: Córrenle, el primero que los pesque.
1: Como la del Titanic cuando avienta el collar al mar. ¡Ay! Ahorita regalamos los boletos para la Fobia, 1:37, la hora happy.

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2: Escuchen nada más esa canción. Fobia llega a Monterrey. Jazmín con J. No, yo ya soy de Monterrey. Pero Jazmín con J, Globo 88.1, te llevamos a que disfrutes de Fobia. Ayer lo regalé por vía telefónica y la gente me felicitó, no porque cumpliera años, sino porque me dijeron, ah, regala los boletos así por teléfono, porque a veces no tenemos el tiempo de mandar WhatsApp. Ok, va a ser por teléfono. A partir de este momento quedan desbloqueadas las 800 líneas que tenemos. 810-80881 es el teléfono para que te lleves boletos para Fobia. Tengo 750 líneas, pero solo voy a contestar la 1 y la 2, okay. ¿Ok? Así que, ahí está, voy a contestar la 1. Buenas tardes, ¿quién habla? ¿Mamá? ¿Mamá? Por favor, sálvame, mamá. Si quieres salvar la vida de tu hija. Ah, no, perdón, perdón. Es que veo muchas bromas. No caigan, mándenles esas bromas a sus papás o a sus abuelitos para que les digan, mira, checa cómo es la broma, ¿ok? Checa. Buenas tardes, ¿quién habla? 810-80881, no me cuelguen, por favor. Mi tiempo es bien valioso, igual que el de usted, señora, señor. Bueno, se fue. Que le vaya bien. Que le... Ahí está. Sí, ¿quién habla?
3: Hola, habla Blanca.
2: ¿Qué onda, Blanca? ¿Cómo estás?
3: Pues aquí bien contenta escuchándote a ti y a Roy. En camino de regreso de dejar a mis hijos.
2: ¿En camino de regreso de dejar a tus hijos? ¡Ay, ya eres libre soy!
3: Sí, libre soy.
2: ¿Trabajas o qué onda, Blanca?
3: Sí, soy mamá de tres hijos y

0: 88.1.
1: Bueno, sería Alex Merla.
0: Ajá. Papá.
1: Jazmín con J.
0: Mamá.
1: Y Mónica Cruz.
0: Ay, ¿dónde es mamá? Mónica Cruz es mamá. Ya está la primera pregunta. La segunda, para que te lleves boleto para Fobia. Quiero que me digas, ¿a qué lugar viene Fobia? ¿En qué lugar va a ser el concierto?
1: A ver, si no me equivoco, es en el GNP, en el escenario GNP.
0: ¡Ya ganaste, Blanca! ¡Me quito la voz, Úrsula! ¿Qué onda, Blanca? ¿Qué se siente ganar? Nunca gana nada, ¿verdad?
1: Libre estoy con boletos para ir a ver a Fobia, ¿qué más quiero?
0: ¿Quién te va a cuidar de las criaturas? Porque ya es este fin de semana.
1: No, hombre, que se cuiden solos.
0: Oye, Blanca, por favor, no me cuelgues para tomar tus datos y darte indicaciones de cómo pasar por tus boletos. ¿Qué le quieres decir al Globo 88.1 a la hora Happy de Jazmín con J? Adelante.
1: Bueno, que muchas gracias por todas estas oportunidades que nos dan para ir a eventos como estos. Que sigan igual de divertidos, de música, de todos los éxitos todo el día. Y pues nosotros aquí como Radio Escuchas, escuchándolos todos los días.
0: No, hombre, Blanca, ya, lánzate tú de diputada o algo. Hasta me daban ganas de votar por ti.
1: Ay, gracias.
0: Blanca, para presidente. Blanca, para presidente. Blanca, vámonos a música y regresamos con más. Estás escuchando el 88.1 y esta es La Hora Happy.

persona que estás escuchando, Jazmín con J, que básicamente es, son sinónimos. ¡Ay, qué! Si no me levanto yo, mira, pues ¿quién me va a levantar? Dicen que te levantas, te tiras para que te levanten. Y esa frase es tan cierta. Y me encanta decírsela a alguien que...

0: está. No, es que mira, yo no me veo tan bien, ando bien gorda. ¡Ay! Te tiras para que te levantes. 1:55, ya nos vamos a despedir de ustedes. Gracias por escucharnos. Gracias a toda la gente que fue. Fue la semana pasada, no. Globo.
1: La semana pasada.
0: Universo Globo.
1: Sí.
0: ¿Verdad que no dije nada? Sí, dije.
1: Sí, que estuvimos ahí, bueno, ustedes.
0: Ah, sí, sí,
1: estuvo
0: dije.
1: Estuvo muy bonito.
0: Es que estuvo bien padre Universo Globo. O sea, yo todavía lo traigo como muy, muy presente.
1: Oye, pues la gente quiere una segunda edición.
0: ¿Tú crees?
1: Sí, yo digo que sí, porque sí gustó mucho.
0: Oye, todos berreando, ¿verdad? Todos lloré y lloré, lloré y lloré. Pero bueno, es que así pasa, sobre todo en las clases de... que tienes que conectar contigo mismo. Uy, no, hombre, sí cuesta llegar a ti y cuesta como tocar esas pequeñas heridas. O esas pequeñas fibras que duelen bastante. Pero bueno, no vamos a hablar de eso porque somos la hora happy. Me despido de ustedes. Mañana nos escuchamos a la misma hora por la misma estación. Te vas a quedar con Ramiro Cantú en Contacto. Gracias, Arturo Velázquez, en los controles. Ricky estuvo de 12:30 a una 20. Y de una 20 a 2, Arturo Velázquez. Siento que soy dos mujeres y un camino. Cántenmela ahora a mí.
1: Dos mujeres. Ah, se me sale.
0: También hay una de Alicia Villarreal que habla de eso, ¿no? Confiésaselo a ella. Dile lo mismo que un día me dijiste a mí. Que no eres libre. Que hay alguien que te ama. ¿Y luego qué vas
1: a
0: decir?
1: A ver si acepta compartirte como yo.
0: A ver si tienes el valor de confesarle. A ver si ella te perdona como yo. Y si ella acepta compartirte
1: que te ama.
0: Entonces, ¿quién se marcha? La que baja la guardia. ¡Qué padre! Quiero grabar esa canción en pop. ¡Ah! Versión infantil. Como la Aracamos. ¡Ya nos vamos! Sonríen muchísimo. Pónganse bien happy. Roy Vélez. Toda la gente tiene una cita a las 6 de la mañana.
1: Todos, toda la gente que se levanta bien tempranito a trabajar, sintonicen la estación más exitosa porque para eso estoy en las mañanas, para despertar a medio Monterrey. Bueno, a medio no, a todos.
0: ¿Ves que medio de qué nos sirve medio? Es como medio kilo de huevo, sí. Pues compré el kilo completo.
1: Pues mejor a todo Monterrey
0: se, completo. Se acaba, ajá. Se acaba, se usa, es producto básico del hogar.
1: Oye, pues que nos escuchen a través de la estación más exitosa, El Despertador, con su servilleta, el buen Roy Vélez.
0: 6 de la mañana inicia la programación en Globo 88.1 y luego vas a escuchar a Alex Merla.
1: Ajá, después sigue Café Globo. Después
0: y luego viene Mónica Cruz.
1: Mónica Cruz y después sigue Jasmine con J. La
0: y luego Capi. Ramiro Cantú en Contacto.
1: Después Maru Lozano con las noticias.
0: Pati Pati, la amiga que no sabías que necesitabas.
1: Después DJ Fabián Hernández.
0: Y terminamos con Alex Merla y Baladas de Amor. Me dan ganas de hablarle y contarle mi historia. Decirle, a ver, ¿con cuál me quedo? ¿Por qué no me pueden olvidar nunca? Ya nos vamos, sean felices, sonríen muchísimo. Esto fue La Hora Happy. Bye bye.
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0: Ya estamos en contacto, Globo 88.1, éxitos todo el día, hoy con mucho chismecito sabroso, maneje con precaución. Hoy la mesa polémica, como siempre, es martes. Adelante, Arthur.
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2: Muy contenta, Ramiro, de estar contigo acompañando, siendo una de tus colaboradoras, y recordarle a la gente que maneje con precaución, por supuesto, y que también esté pendiente de las redes sociales. No nada más es diversión, también es saber lo que está pasando en el mundo. Gaza sigue sufriendo y como no hay internet y no hay medios electrónicos, pues los humanitarios o los que somos altruistas, como muchos de los que nos están escuchando, lo que hacemos es estar pendiente de lo que pueden transmitir o compartir, porque es algo muy fuerte lo que pasa en la humanidad y no podemos estar haciéndonos tontos. Entonces, así compartan, es, Adriana, lo que vean.
0: A compartir. 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
2: ¿Cuál?
0: Globo Ticket, por favor, Arthur.
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0: Tenemos boleto doble, Globo Ticket, súbele, súbele. Laura León es parte de Grandiosas y hoy tenemos boleto doble. Fíjese, va a estar la señora Ángela Carrasco, Alicia Villarreal, Filipa Giordano y Lucía Méndez y la señora Laura León. ¡Súbele más! El 6 de junio, Arena Monterrey, estaremos presentes. Saludos para Hugo Mejuto y todo el equipo. Hoy, nombre completo, 81-82-56-51-50. Participa por boletos dobles, Grandiosas en concierto. ¡Súbele más! Y le voy a hacer así, Adriana, porque dicen... que Laura León le hace así para verse más delgada.
2: ¿A poco?
0: Pues dicen, ¿será?
2: Sí, hay
0: posiciones. Oye, yo le voy a hacer más así, ¿verdad? Para ver medio flaquillo. Muy bien, bienvenidos en contacto. Listos, aquí estamos.
4: Voy a cantar suavecito.
0: Todos.
2: Todos, ¿verdad? Yo quiero, ¿verdad?, conservarme como ella.
0: Sí, ¿verdad?
2: Sí, de plano. Con ese entusiasmo y sobre todo con esas ganas de seguir. Porque, oye, ya entre la edad y la razón, ya de mí te has olvidado. No, esa es una obra de teatro. Pero ya entre la edad, la hormona, son muchas cosas. La gente se cansa y ya no quiere. Y ella sigue queriendo y eso me da muchísimo gusto.
0: Exactamente. Vamos a platicar de espectáculos. Hay mucho que desmenuzar y aquí estoy con ustedes en el 81-82-56-51-50. Pues todo el chisme y de espectáculo estamos aquí en WhatsApp.
2: ¿Te acuerdas que platicamos la semana pasada o el jueves de Kalimba? Pues sí, ya claro. Kalimba salió a la defensa de Badir. Te dije. O sea, es que hay situaciones. Yo soy mujer. Pienso como mujer, voy al baño como mujer.
0: Entro, claro, ni modo mujer. Que lo hagas parada, ¿verdad?
2: No, pues no, entonces sí estoy de acuerdo en que sí hay muchos abusos, es verdad. De cada 4 niñas, 3 son tocadas, o sea, imagínate, o sea, es un alto índice. Y yo no quiero, o sea, que me hable en radio, yo creo que es muy poca la mujer que no ha sido violentada sexualmente por un tío, por un hermano, por un hermanastro, por un primo. Todas, incluyéndome a mí, hemos vivido una situación difícil. Ajá, todas. O por un jefe, o por un compañero, porque alguien te quiso bajar los calzones, o porque enséñame los calzones, o sea, todos, en kinder o en cualquier X. Pero también sé que hay muchas mujeres que pueden ser abusivas. También sé que hay muchas mujeres que de repente están medias chisquis y que hacen alguna tontería.
0: Bueno, oye, platicando de cosas de mujeres, pues hay algo que afecta, es una enfermedad que es la tiroides, ¿verdad? Sí. Que, bueno, tiene diferentes variantes, ¿no?
2: Sí, sí, ajá, sí.
0: Fíjate que diagnosticaron a Cintia Clitbo con tiroides. Pero en
2: particular, por eso está más delgada ahora.
0: Sí, pero porque la tiroides, a ver, explícame un poco, dime de qué se trata, porque tú le sabes más al tema que yo.
2: Pues es que muchas veces es hipertiroidismo que hacen que adelgace y otras veces es la tiroides que no funciona, entonces tienes que tomar cierto medicamento y las personas suben de peso.
0: Okay.
2: Es una glándula muy importante. Realmente yo no puedo hablar mucho del tema porque no soy una profesional, pero sí sé que o engordas o enflacas y que tienes que tomar medicamento. ¿Sabes quién padece de tiroides? Charito D'Alessio, bueno, Charito ex D'Alessio.
0: Ah, bueno,
2: entonces
0: mira,
2: ella toma medicamento y porque toma medicamento está sumamente delgada.
0: Fíjate que ese trastorno se llama Hashimoto.
2: Sí.
0: Es una de las variantes. Vamos a ver qué dijo la Clitbo.
5: El laboratorio habló conmigo, se disculparon. Y la verdad es que es un examen que a mí siempre me ha chocado, porque ni el marido ni el amante más amante te ve tan adentro. Entonces, pues sí, es un examen que a mí me provoca.
6: Sí, llega a ser incómodo, ¿no?
5: Pues sí, es como cuando ustedes les hacen el de próstata. Sí, entonces pues nada más eso. Yo sé que la gente tiene que aprender y tiene que estudiar, pero no me gusta que no me avisen que no, que soy conejillo de indias, ¿no?
6: Claro.
5: Sí.
6: Pero dijiste que te habló, se comunicó contigo la gente.
5: Sí, me pidieron una disculpa. O sea, no lo hicieron con una mala intención. Lo que pasa es que aparte empezó así de... Mira, así le... Entonces, imagínate, yo con las piernas aquí arriba, con una cosa que se llama pato, que además te agarra así, ¿no? Y empiecen, mira, fíjate que, o sea, gordo, sí, dije otro.
0: Y estamos escuchando parte de las declaraciones de Cintia, pero también recordemos que ella fue a hacerse unos estudios y la persona de los estudios comenzó a tocarla.
2: Creo que se fue a hacer un Papa Nicolau.
0: ¿Es
2: como
0: correcto?
2: Lo hemos dicho en varias ocasiones, cualquier mujer que vaya al ginecólogo, que es hombre y también siendo mujer, tiene que haber una enfermera ahí mismo, mujer. ¿Sí? Siempre tiene que haber una mujer dentro de un Papa Nicolau. Y te tienen que pedir permiso si viene algún practicante. Hay doctores que te dicen, oye, va a entrar mi ayudante, ¿está bien? Y pues si tú quieres, dices,
0: ¿autorizas
2: sí,
0: o no?
2: Sí, y si no, no. Y si no te pregunta, es una falta de respeto. Ellos tienen que preguntar, porque la colita no te la tiene que andar viendo quien no quieres. Okay. Aparte de que te la ven, la pagas.
0: Oye,
2: tienes que pagar.
0: Imagínate.
2: No.
0: Oye, bueno, acá de este lado nuestro radio, escuchas en sintonía de nosotros de los temas, dicen por acá, hipotiroidismo no funciona la tiroides, engordas.
2: Ah,
0: hipertiroidismo funciona además, adelgazas.
2: Ah, ok.
0: Y dice esta radio escucha que tiene hipotiroidismo.
2: El hipo es el que engorda.
0: Para aclararlo.
2: Sí. Sí está medio chistoso. La verdad es que yo no le he padecido, pero sí conozco mucha gente que padece.
0: Sí, qué lástima, porque es una situación que hay que estar atendiendo.
2: No,
0: ¿verdad?
2: Y a veces son tonterías por otro tipo de medicamentos que le puedes padecer. La verdad es que nos enfermamos de ignorancia. Miren, yo recuerdo haberle recomendado mucho a una prima muy querida, Ruth, que vive en San Miguel, que comiera espinacas y todo verde, que porque la hormona. Uh-huh. Y ella había tenido un índice de derrame cerebral.
0: Okay.
2: Cuando regreso la veo, me dijo, claro que no me comí nada de lo que me dijiste, porque lo que es verde a mí me afecta y me puede dar un segundo derrame. Entonces hay muchos alimentos que no nos caen y muchos medicamentos que no nos caen, pero hay que leerle,
0: hay que leer, muy bien. Oye, bueno, vamos a platicar otras cosas del espectáculo. Sigo en sintonía de ustedes, 81 82 56 51 50. Boletos dobles para Grandiosas en concierto, Alicia Villarreal, Álvaro León, Ángela Carrasco, Filipa Giordano y un gran elenco.
2: La Filipa hace mucho
0: tiempo. Filipa
2: que no
0: Giordano.
2: Filipa es de...
0: Oye, me están comentando que vive aquí en Monterrey, yo no sabía eso.
2: Está casada con un regio desde hace muchos
0: por eso,
2: años,
0: va y
2: como
0: viene.
2: 20 años.
0: Fíjate,
2: sí.
0: Con razón.
2: Sí, se enamoró.
0: Me cae muy bien, hace muchos años la entrevistamos, ¿te acuerdas?
2: Sí,
0: muy linda.
2: No, muy linda y
0: nos
2: el esposo
0: llevó para
2: enorme.
0: Fox cuando trabajaba en la disquera.
2: Sí, divina. Uh-huh,
0: sí,
2: y se adaptó muy bien, aparte canta
0: muy
2: lindo.
0: Y canta precioso.
2: Sí, canta muy
0: así
2: bonito.
0: Es.
2: Y fíjate, no de escándalos.
0: No de escándalos, exactamente. Aquí estoy en sintonía de ustedes y nombre completo, por favor. No soy Priscila la Gitana ni Miguel de la Cruz, para andar adivinando el nombre.
2: Oye, puro chisme.
0: Ay, no,
2: algún día yo voy a comentar. Es que yo creo que es el día, se han agarrado conocidos.
0: Oye,
2: y conocidas.
0: Deja tú de la tele, egos de la tele, de la radio también.
2: Sí, se agarran para
0: yo
2: qué.
0: Yo no entiendo para qué, si nos van a pagar igual.
2: Deja tú que nos van a pagar, los egos de qué sirven.
0: De nada.
2: ¿Para qué?
0: ¿Todo? Oye, te mueres y no te llevas nada.
2: Nada.
0: Y eso va para todos los canales, para todos los, las transmisiones ahora de podcast también se pelean.
2: Imagínate.
0: Qué ridículo, ¿verdad?
2: Yo quiero dejar algo, o sea, a mí cuando la gente me reconoce, me dice algo bonito, y eso es lo que quiero dejar. A mí no me interesa si el ego, no el ego, si fui, no fui, yo sé qué onda conmigo, pero sí me gustaría que ser recordada como alguien que era sensata y que pude ayudar dentro de mis posibilidades, y no
0: así
2: como
0: es
2: alguien complicada que se peleaba con todo mundo y que quería
0: con
2: el ego.
0: La vida.
2: Tú sabes que si me dejan hablar en tele hablo, y si no, no hablo.
0: No, pues así de
2: no me voy a
0: sencillo
2: pelear.
0: Es en segundos brillas, ¿eh?
2: Pues
0: porque
2: es que
0: hay gente que está como Merolico Mayor y no dice nada,
2: mira,
0: pura paja.
2: Yo estuve con Víctor Manuel Luján un tiempo.
0: Uy,
2: y después me salgo, porque me besó y se hizo el relajo. Luego ya me pidió perdón y me regresé. Y me acuerdo que cuando me regreso tenían otra conductora, una cantante. Y era un celo. Ramiro.
0: De veras.
2: Era un celo. Me veía y me quería fulminar. Y yo le dije a Víctor, me dijo, no te dejes. Le dije, no me preocupo. Prende la gente la tele y sabe que soy yo. La del vestido largo.
0: Mira.
2: Ella que ande como gallina por todo el estudio, yo no.
0: Egos de la tele. Vamos con música, regresamos. Chisme y escándalo. Seguimos y estamos en contacto.

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0: qué bárbaro, estamos tremendos fuera del aire.
1: No, si supiera la gente lo que hablamos. No,
0: cosas fuertísimas del espectáculo.
1: Del espectáculo y de algunas cosas que suceden. Miren, yo lo único que les puedo decir es que nunca hablen mal de nadie. Nunca, porque siempre las paredes oyen, según Henry Ibsen, un gran escritor. Las paredes escuchan.
0: Así es.
1: Entonces siempre hay alguien parado con doble cara o siempre hay alguien que estima más
0: a
1: otro.
0: Qué triste, ¿verdad?
1: Pues es que así es la vida. Estamos tú y yo chismeando de gente.
0: No, deja tú leer.
1: Pues, ¿quién no nos
0: leer
1: chisme?
0: Comentarios o WhatsApps o mensajes de alguien a quien aprecias, se te cae la careta, ¿no?
1: Sí.
0: Es decir, ¿cómo la tenés en un o la que tienes en un pedestal esa persona?
1: Sí.
0: Nos ha pasado que hay traiciones y demás, pero bueno, comentan los astrólogos profesional que es Miguel de la Cruz, que es muy normal en estas fechas, por eso la gente se siente cansada, tiene sueño y los chismes están en ebullición.
1: Lo que pasa es que
0: energía
1: afecta el tiempo, la presión, los milibares, como dirían por ahí.
0: Ándale.
1: Sí afecta, la gente se pone agresiva, de hecho está manejando la gente con agresividad, maneja
0: Oye,
1: con precaución.
0: Fíjate que tiene razón, Adriana,
1: sí, claro.
0: Porque últimamente piti, dije, sí. ¿Sabes qué hago yo?
1: ¿Qué
0: me
1: pasen?
0: Freno, pita a gusto, para que te encanijes.
1: No, pues yo les digo, pásale.
0: Oye, pero sí me ha, tú, Artur, que te dediques también a la aplicación, sí ha pasado estos días fuertísimo.
1: Sí.
0: Ya me rechoca que me estén pitando y apurando, ni que fuera a volar el carro.
1: Claro, somos parte de la naturaleza.
0: Digo,
1: somos hermanos de los árboles, de los
0: claro.
1: cerros, del mar, somos animales.
0: Así
1: también
0: es.
1: Nosotros de dos patas.
0: Buenas tardes, hola.
2: Hola Ramiro, hola
1: Brendita.
2: Adriana Díaz, hola a todos, les mando un saludo, un abrazo, te quiero mucho Adriana Díaz.
1: Ay hermosa.
2: Y les pido por favor una canción, la de
0: claro.
2: Eres tú de Matiz.
0: Ándale,
2: ¿okay?
0: Ahorita te la ponemos.
2: Por favor me la ponen.
1: Sí,
0: claro
1: Brendita.
0: Que sí. Radio Rocola.
1: Oye, es que el clima afecta, por supuesto,
0: ¿sí,
1: por
0: ¿verdad?
1: Eso es que si sabes que el clima te afecta, no salgas de tu casa, no hables por teléfono, no discutas. Yo sé, yo tengo conocidos que se ponen alterados, no, pues yo le bajo mil, o sea, simplemente Héctor. Se
0: sí.
1: pone de repente neuras, digo, este día ni le voy a contestar nada, porque le afecta. Hay personas mucho más sensibles, hay que cuidar la naturaleza y sobre todo hay que cuidar nuestra naturaleza y nuestro hocico, porque hay gente que dice cosas muy tontas. Pues no le dijeron a mi hija que yo andaba en revolución caminando
0: ¿quién?
1: Sola, que estaba desorientada como drogada caminando por
0: crees?
1: La calle, sí, me dio risa.
0: Oye, pero de veras me da mucha risa, hay gente que tiene, como dices tú, lo que tiene el perro, ¿qué tienen los perros?
1: Hocico.
0: Y bien desocupado.
1: Sí,
0: buenas
1: el hocico
0: tardes.
1: Bien desocupado, como diría la nena Delgado.
3: Ramito, buenas tardes. Y abusado con los que te roban, abusado, porque Shakira ya anda robando el corazón. Sí, se topó con un mexicano guanajuatense allá en la entrevista en Telemundo. Globis Niño. Qué bárbaro. Quedó hipnotizada la Shakira.
0: Pues ya es
3: se
0: hora.
3: Veía la entrevista que se
1: ¿y
3: le
1: está joven?
3: Derretía todos los ojos, la boca y todo.
1: Con la entrevista del chavo.
3: De eso, Ramiro. Que tenía este muchacho. Ojo. La que tenía antes. Alexa. O Alaska, como le decía.
0: Alaska.
3: Esa.
0: Alaska.
3: Robaba relojes.
1: ¿Sabes?
3: Pero no, ahora Shakira le da hasta el corazón al Clovis.
1: A mí me da gusto que ella haya ganado en España y que le regresen el dinero que tanto puso.
0: 60 millones de euros.
1: Y que se frieguen los españoles. No que tenga yo algo en contra, porque hay españoles muy buenos y muchos están en mi ciudad y en
0: claro.
1: mi país. Pero como te decía, ir como mexicano allá
0: Jolines.
1: O ir como latinoamericano es como que nosotros conquistamos, no rey. Inglaterra fue desastroso, ¿no? O sea, hay gente que todavía conquistó mucho más. Y los ingleses fueron los que descubrieron los códigos de los nazis, hicieron muchas cosas. O
0: así
1: sea,
0: es.
1: Entonces, españoles sí, pues vinieron aquí. Sí, pero
4: sí,
1: nada más vinieron.
4: Pues no sean
1: aquí.
4: Así, platiquen. Si no van a platicar, mejor no digan nada. Nos Ay. Dejan en ascuas.
1: No se puede, porque son cercanos. Y luego nos los echamos de encima. Ay, mira.
0: Ah, mira, a ver.
1: Gracias.
0: Oye, es que de verdad, yo no entiendo esa gente que yo también he llevado prisa. Mira, he llevado prisa cuando hago coberturas o estoy persiguiendo a un famoso y yo, muévete, hago lo imposible por brincar.
1: Pero el pito es para advertir.
0: O cuando te estás haciendo del baño corriendo, hay cosas que arañas la puerta de que ya. Yeah.
1: Sí, pero el pito es como para decir, hey, pip, casi me pegas. O sea, es, sí. Volteame a ver. No
0: yo
1: es
0: te
1: de
0: digo,
1: que...
0: así de simple, el día que usted les toque yo por delante, me voy a parar y no los voy a dejar avanzar y piten a gusto para
1: no,
0: que se desahoguen.
1: No, yo dejo pasar a todos. Digo, ha de traer no. mucha prisa. Yo no traigo prisa por morir, no traigo prisa por chocar,
0: oye,
1: no traigo prisa por escándalo.
0: Vamos a escuchar declaraciones de Pepillo Origel, que le gusta el chisme y el escándalo, que por cierto, el próximo 6 de junio, les doy una primicia, perdón, 5 de junio, aquí en Monterrey le van a otorgar a Pepillo Origel una estrella muy famosa aquí en Monterrey. Entonces, pues va a haber mucho chisme, Adriana.
1: ¡Ay, qué padre!
0: Al Pepillo está bien peleado con Silvia Pasquel.
1: ¿Por?
0: Pues los chismes del entierro de la Pinal.
1: Ah, sí, ya me acordé. Sí, está muy
0: pero
1: fuerte.
0: Es muy compadre de la Méndez, ya se les pasé todo el chisme. Fíjate, van a coincidir en Monterrey Lucía Méndez y Pepillo Origel. Se va a poner bueno, ¿no?
1: O sea, yo voy a entregar la estrella.
0: Claro. Ah. Muy bien, vamos a ver qué dijo Pepillo.
1: Para que vayan.
5: Se murió mi reina dorada, la mujer que el medio que más he querido en la vida, y se falleció. Y no quiero saber nada ni de la familia
6: pero
5: ni de
6: para
5: nada.
6: Frida Sofía, ¿qué mensaje tendrías ahora que Alejandra anunció que aparentemente sí va a ser madre?
5: Pues que sea madre. ¿Tú crees que a mí me va a importar que sea mamá?
6: Ya no quedó nada de amor en tu corazón hacia el hospital después de terminar la relación con doña Silvia.
5: Yo lo único que les deseo a las que están embarazadas, que qué bueno y que Dios les dé bien. O sea, la verdad, qué flojera. Mira, yo no me paré ni al velorio, es una de las cosas que más me duelen en la vida, no haber estado ni en el velorio ni en el homenaje, y todo por culpa de Silvia.
0: Bueno, pues hay declaraciones de Pepillo referente al hospital. Ya ven que hay rumores que Frida Sofía está embarazada, pero fíjate que estaba viendo ese TikTok donde el novio nuevo la abraza en el vientre, pues está fumando vape, entonces no está embarazada.
1: Pues digo, entonces qué irresponsable si está embarazada y fuma. O sea,
0: es que Fridita puede ser así, ¿no?
1: Pues sí, es que las enfermedades mentales están tremendas. Yo soy histriónica, totalmente histriónica.
0: Buenas tardes.
1: Y lo acepto.
7: No anden echando el pito nada más así porque sí. Cuando se ocupe, piten, porque sí, es muy desagradable.
1: Sí, el pito es nada más para advertir de, ¡ay, te me metiste! O cuidado. Es eso, no es
0: acá
1: para...
0: Acá dicen por acá, hola, buenas tardes, que le cuenten a Adriana lo que dijo Arcángel para que le dé una cátedra.
1: ¿Qué dijo Arcángel?
0: Arcángel, el reggaetonero. Déjame lo busco, creo que habló, ¿verdad? Ahorita lo checamos.
1: ¿Qué dijo?
0: Ahorita te digo en segundos, Adriana.
1: ¿Quién es el Arcángel?
0: Arcángel es un reggaetonero, donde, bueno, pues se hizo unas declaraciones. Dame un segundo, ahorita te tenemos ya la información, que fue lo que dijo este reggaetonero.
1: Que yo andaba caminando Revolución Desorientada.
0: No, hombre, espérate, dice aquí, ok, a ver, dice por acá, ¿qué será? Dice, ok, que ni se le ocurriera regresar a México, otros países, el cantante Arcángel salió a responder a las críticas en su contra, luego que se le ocurriera defender la conquista española en distintos países durante un concierto celebrado en Madrid. Dice, orgulloso de la madre patria que fue y nos dio la luz porque nosotros éramos indios. No. Llegaron esta gente y nos pusieron a hablar y nos pusieron a creer y nos pusieron a valer. Gritó ante el público español el pasado 11 de mayo en Madrid.
1: Mira, México ya estaba. Mixtecos, zapotecos, totonecas, tlaxcaltecas, mayas.
0: Pues que tiene.
1: Digo, ya estábamos.
0: Ya somos mezcla.
1: Sí, claro, somos mestizos.
0: Es que me da mucha risa porque hay mucha gente. Ay, papelera, dice. Es que yo soy de sangre española y mi familia es española. Ah,
1: ¿dónde
0: órale.
1: Vives, rey?
0: En,
1: a ver, ¿dónde vives? Ah, entonces, ¿de dónde eres?
0: En country, en Cadereyta,
1: pues sí,
0: en Victoria.
1: Mi abuela italiana y yo que soy más mexicana.
0: Imagínate,
1: que nada, o sea.
0: Te dirías tú, tu abuelita, salchichón de Bolonia.
1: Sí, sí, pizza, por favor, Iván.
0: No,
1: mía.
0: No, no vas a Italia y dices Verónica Castro.
1: Sí, oye, sí, pues
0: sabes.
1: A mí me pasó.
0: Y lo sabes.
1: Sí. A Verónica Castro la conocen por donde quiera.
0: Top.
1: Sí, top.
0: Y
1: a
0: fíjate,
1: ella sí.
0: Y pasa ahora en Brasil, hay unos amigos que fueron ahora a San Paulo, a Río de Janeiro, y decías México, decían Anaí RBD.
1: No, a mí me decían
0: y Gaby Hispanic también.
1: No, Verónica Castro. A mí Verónica
0: en Brasil.
1: Castro. No, en París.
0: Ah, bueno, en Italia sí.
1: Sí, Verónica, también Verónica México, Castro.
0: Verónica Castro.
1: Y fíjate, regresando a los españoles, pues la gracia que les podemos a lo mejor reconocer es la arquitectura, sí, porque nosotros teníamos pirámides y ellos pues llegaron con otra arquitectura, seda, quinqués, joyas, y sí, hicieron muchas cosas, no te voy a decir que no. Toda conquista tiene sufrimiento, Ramiro. Toda conquista, el conquistador siempre hace sufrimiento, pero hay que recordar también algo. Hernán Cortés hizo un hospital en México, todavía está el hospital, donde se dio cuenta que...
0: Tuvo sus cosas buenas.
1: Tuvo, sí, como todo conquistador, pues es que a veces, pues, ¿qué haces?
0: Pues sí, conquistas.
1: Conquistas y claro, hay muertes. Pero hizo un hospital cuando se dio cuenta que los indígenas empezaron a morir de viruela. ¿Sí? Y lo hizo para los indígenas, no para los españoles. Exacto. Entonces, tampoco podemos hacer que todo era un bandido. Inclusive, la Malinche no era mala. Simplemente, correcto, es como si llega ahorita alguien y me dice, ¿a quién te quieres fregar? Porque,
0: ¿verdad?
1: A ver, que llegue un europeo y que me diga, oye Adriana, yo te voy a ayudar a reconquistar México, ¿a quién te quieres fregar?
0: Imagínate.
1: No, pues yo ya tengo el nombre.
0: Claro. Oiga, vamos a
1: comentar. Y es expresidente.
0: Otras cosas de espectáculos. Y bueno, Imelda Tuñón, esa región montana, sigue dando que hablar. Sigue, le pican y suelta. No mide todo el broncón que se trae con José Manuel Figueroa, ¿verdad? Por difamar. ¿Sabes
1: qué? Porque no está buena la muchacha. Entonces, yo no sé, voy a hablar de más. Yo no sé si ella tome medicamento, pero hay medicamentos que las personas toman que hacen que cualquier situación dramática se vea como si no pasara nada. Cuando sí pasa.
0: Y tiene consecuencias.
1: Por supuesto, pero hay gente, yo no digo que ella esté medicada, pero hay medicamentos comprobados científicamente, simplemente la marihuana.
0: Ajá.
1: Todos, ¿qué onda? El día está padrísimo y el día lluvioso y todos pitando. ¿Por qué pitan? La buena vida, tipo la tortuga de Nemo.
0: Ándale.
1: Bueno, pero se les hace como que la realidad no es tan dramática. Pues hay consecuencias. O sea, ¿quién se le ocurre decir que el cuñado violó al marido?
0: Es correcto. O sea, imagínate. A ver, Imelita, suéltala.
8: La mayoría de los procesos son iniciados por mí en este momento, pero estoy tranquila, sí, y sobre todo porque estoy permitiendo que mis abogados y que la gente que sí sabe del tema lleve estos temas, no los estoy llevando yo. Yo puedo hablar lo que yo quiera y lo que se me antoje, pero al final puedo perjudicar pues a mi

0: Lo entiendo, mas no lo acepto. Hay cosas que no puedo, entiendo.
1: Oye, pero la
0: no
1: gente es bien curiosa, dice por acá. Pasen el chisme completo, buenas tardes, no, dice por acá, se soltaron ya. Dice, den pistas, qué conductora, buenos para el chisme. Dice, el tacto sigue vigente. Oye, muchos mensajes con los tacto, comentarios. Todo Monterrey nos escucha, pero me encanta que nuestro público es silencioso y cuando se manifiestan es por algo.
0: Ay, me encanta. No. ¿El tacto de quién?
1: Pues no sé acá, dice, pero el tacto sigue vigente, dice por acá.
0: El tacto, a lo mejor para hacer el tacto.
1: Será a lo mejor de vaginal, de Imelda, a lo mejor podría ser, quisiera pensar, ¿verdad? Bueno, muy bien. Dice por acá, saludos, no nos dejen en ascuas. No, sí te tenemos que dejar en ascuas, porque ahorita todo el mundo anda demandando. Te voy a demandar.
0: Terminan con A.
1: Hasta ahí. Hasta ahí. Los espectáculos, Adriana Díaz.
0: Sí, ¿de verdad? ¿Ya nos vamos?
1: Ya. ¿Sabes qué? Voy a dar Globo Tickets. Y curiosamente, todas las participantes de Grandiosas terminan con A, ¿pudieran ser?
0: No, todas tú sabes que A. Son conocidas nuestras, terminan con A. Son conocidas nuestras, no le temamos a la verdad. No le temamos nada. No, bueno, por respeto no vamos
1: no
0: a
1: vamos
0: decir.
1: A decirlo, claro.
0: Pero
1: se las andan desdreñando.
0: Y las ven todos los días.
1: Bueno, ya, hasta ahí. 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
1: Bueno, la persona afortunada puso su nombre completo y también su teléfono.
0: Ah, qué bueno.
1: Okay. La persona ganadora es Marcela Lotina Díaz. Marcela Lotina Díaz tiene boleto doble Grandiosas en concierto 6 de junio, Majestuosa Arena Monterrey. Estaremos presentes con este gran evento que hace Hugo Mejuto.
0: Marcela Lotina Díaz.
1: Así es, ella es la ganadora.
0: Felicidades.
1: Por el de oficina, las indicaciones se van por WhatsApp. Por acá dicen, hola, buenas tardes, todas terminan con A. Dicen por acá.
0: Por eso lo dije. No, no, hay quien termina Carmen con N, termina pues con sí. Diferente, sí, no, ¿verdad? Con vocales, con consonantes.
1: Pues suele pasar.
0: Mariel, Raquel.
1: Muy bien, muy bien, Adriana, hasta aquí nosotros.
0: Pero Velasco. Diario, ven. Diario
1: Velasco,
0: ven.
1: FM.
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1: Nuestro productor es Salito García, la coordinación de Sofi Rosales y gracias a nuestro jefe Juan Carlos Nájera. A continuación, se van a quedar bien informados con MBS Noticias con Mario Lozano Llamas, con historias de Monterrey, México y el mundo entero. Hasta aquí nosotros, Adriana.
0: Adriana Díaz y Auténticamente Adriana en Facebook. Gracias, Ramiro.
1: ¿Abdomen adentro?
0: Por siempre, no solo por hoy.
1: Esto fue En Contacto, porque para hablar de espectáculos...
0: hay que saber de espectáculos.
1: Hola, hola.
4: Connie, por ejemplo, Fanny o Tiani.
0: No, hombre, son pocas conductoras en Monterrey, ni que estuvieran, hubiéramos 100, son pocos canales, Chihuahua. Son 3 canalillos y ya.
1: Hay cinco.
0: Ay,
1: gente, bueno, volvemos.
0: Ay, pero no marcan.
5: ¿Cómo se siente?

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3: Muy buenas tardes, estos son los titulares de MBS Noticias Monterrey a través de Globo 88.1. Un hombre muere atropellado mientras cambiaba una llanta en la carretera Nuevo Laredo, en el municipio de Escobedo. La Fiscalía de Nuevo León implementa cateo en un bar del centro de Monterrey, en el Guateque, tras registrarse una riña que dejó como saldo una persona sin vida. En información nacional confirman vinculación a proceso de la tía, señalada como pieza clave en la investigación del caso de Carlos Manso. Y en información internacional, un brote de ébola en la República Democrática del Congo ya deja 118 muertes y activa alertas internacionales de salud.
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4: Muy buenas tardes. Tenga mucha paciencia y precaución, ya que hay intenso tráfico en algunos puntos de la ciudad de Monterrey. Una de las arterias con carga vehicular es la Avenida Leones, en el tramo que comprende desde la Avenida Gonzalitos hasta la Colonia Llave de Oro. Otro punto es el Boulevard Rogelio Cantú, en dirección a Leones. Asimismo, sobre Constitución, hay tráfico lento en el tramo que va de Revolución a Félix U. Gómez, como también desde Venustiano Carranza hasta Gonzalitos. Mientras que sobre la avenida Lázaro Cárdenas, al sur de Monterrey, hay carga vehicular desde el túnel de la Loma Larga hasta Río Nazas. Hasta aquí el reporte de la vialidad. Para MBS Noticias, Arturo Montoya.
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0: demolición de esta rotonda de las casas Llave de Oro, pues inició desde ayer. Este proyecto ya empezaron el municipio de Monterrey con los trabajos preliminares para la demolición de las casas ahí en esta zona, Llave de Oro se llama, al poniente de la ciudad, para que finalmente se pueda modificar la circulación en Avenida Paseo de los Leones. Las autoridades municipales informaron que estos primeros trabajos están contemplando el retiro de acabados, puertas, ventanas y muros que no forman parte de la estructura de las viviendas, y las obras de demolición van a iniciar una vez que compañías de agua, de electricidad y gas concluyan los trabajos en las viviendas. Durante esta semana se van a estar realizando estas labores con mazos, y durante la próxima semana será cuando ya se use maquinaria más pesada para ir avanzando con la demolición. Y en cuanto a los propietarios, se confirmó que ya 48 de ellos decidieron vender sus casas, así es que bueno, inician estos trabajos de demolición, son trabajos preliminares para pues eliminar completamente esta rotonda de las casas ahí en Paseo de los Leones. Y autoridades municipales están impulsando medidas para exigir a empresas públicas y privadas concluir obras y evitar riesgos en las calles. Autoridades municipales de Monterrey. Es así, Alma Torres, platícame.
1: Muy buenas tardes, Maru, te saludo con gusto a ti y a nuestro auditorio para informarte que ante los constantes riesgos que representan los registros abiertos y obras inconclusas en la vía pública, municipios del área metropolitana han emprendido acciones conjuntas para exigir a empresas paraestatales y privadas que concluyan adecuadamente sus trabajos y eviten afectaciones a la ciudadanía. Marcelo Segovia Páez, secretario de Administración de Monterrey, explicó que en muchas ocasiones los ciudadanos atribuyen al municipio la responsabilidad de registros abiertos o desperfectos en calles cuando gran parte de la infraestructura pertenece a otras dependencias o compañías. En este sentido, detalló que las instancias involucradas se encuentran Agua y Drenaje de Monterrey, la Comisión Federal de Electricidad, empresas cableras y compañías telefónicas, las cuales realizan trabajos en la vía pública y en algunos casos dejan obras inconclusas o registros abiertos que representan un peligro para automovilistas y peatones. Pero escuchemos un poco de lo que nos dijo en entrevista Marcelo Segovia Páez.
2: ¿Qué está pasando realmente en el municipio de Monterrey? Y es más, en cualquier municipio del área metropolitana, el ciudadano ve un registro abierto y le marca al municipio. Pero no todos los registros son del municipio. Por lo contrario, el municipio ve solamente tema de carpeta asfáltica y drenajes pluviales. Toda la red de agua, drenaje, de agua potable, es responsabilidad de Agua y Drenaje, que es una paraestatal. Pero ¿cuál es el problema? Dejan los registros abiertos o las obras inconclusas en la vía pública y generan accidentes, generan ponchaduras de llantas, generan todo, cualquier tema de protección al ciudadano.
1: Señaló que estos problemas afectan directamente la seguridad de la población, por lo que consideró fundamental el trabajo coordinado entre autoridades y ciudadanía. Explicó que la estrategia implementada por varios municipios metropolitanos busca alertar y presionar a las empresas responsables para que reparen las afectaciones y concluyan las obras pendientes en tiempo y forma. Pero escuchemos de nueva cuenta al secretario de Administración en Monterrey.
2: Entonces, ¿por qué es importante esta acción que hemos instituido algunos municipios del área metropolitana? Para hacer ese trabajo en equipo entre municipio y sociedad o ciudadanos, para exigirle a estas empresas que solucionen los problemas que nos aquejan a todos, a nosotros como ciudadanos y a nosotros también como servidores públicos. Se está haciendo esta acción para alertar a estas empresas que vayan y terminen el trabajo correspondiente, que dejaron abierto o si es un imperfecto.
1: Asimismo, exhortó a la población a reportar cualquier anomalía detectada en la vía pública y colaborar con las autoridades para identificar a los responsables. En el caso específico de servicios municipales de Monterrey, como los baches, luminarias, parques y otros reportes relacionados con la infraestructura municipal, invitó a la ciudadanía a comunicarse al 072, línea directa del gobierno regio, para atender este tipo de solicitudes.

0: Este es mi reporte.
1: Gracias por la información, Alma. Buenas tardes.
0: Muy buenas tardes.
1: Con música, entretenimiento y una convivencia familiar, el DIF Monterrey celebró a miles de madres regiomontanas ayer en el evento Felicidades Mamá, que estuvo realizándose en la Arena Monterrey. Esta ceremonia fue encabezada por Adrián de la Garza, el alcalde, también su esposa Gaby Ollervides, la presidenta del DIF de Monterrey. Ellos convivieron con las asistentes y reconocieron la labor que desempeñan las madres dentro de la familia y la sociedad. Además, señalaron que cada detalle del evento fue preparado para reconocer el cariño, dedicación y compromiso de las madres regiomontanas, además de reiterar que el DIF mantiene abiertas sus puertas para apoyar a las familias de la ciudad. Gran evento ayer, ahí en la Arena Monterrey, ahí andaba José Luis Agar en el show, me tocó ver a la casetera. No, hombre, las mamás regiomontanas la pasaron re bien ayer en este festejo. La Universidad Autónoma de Nuevo León dio inicio a los festejos del Festival Alfonsino 2026, en el que se busca honrar el legado de Alfonso Reyes con una fuerte conexión internacional. El rector Santos Guzmán encabezó la inauguración de la exposición La Italia de Reyes y Reyes al Italiano, esto en la Capilla Alfonsina, Biblioteca Universitaria, y explicó que esta muestra reúne cartas, objetos y libros que datan desde 1500, el año 1500, los cuales revelan el profundo vínculo entre Alfonso Reyes, el regiomontano universal, y el viejo continente. También destacó que este festival busca ser un espacio de encuentro y reflexión en torno al patrimonio cultural. Como parte de la inauguración, se presentó el libro de 42 poemas de Alfonso Reyes traducidos al italiano por el reconocido poeta Emilio Coco. Las autoridades universitarias calificaron esta obra como un regalo invaluable para la literatura hispanoamericana, celebrando que el espíritu y la musicalidad de Alfonso Reyes ahora puedan ser disfrutados por los lectores europeos.
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1: Alex Santana, ¿cómo estás, Alex?
3: ¿Qué tal, Maru? Muy buenas tardes, qué gusto saludarte a ti y a toda la audiencia. Pues mira, ahorita les traigo un tema muy interesante y muy divertido.
1: Cuéntanos.
3: Porque mira, pues es que ya sabes, ya estamos a unas semanas de que inicia el Mundial, ¿verdad? Y con él, bueno, pues también se viene el festival, el Fan Festival Mundialista aquí en el Parque Fundidora, sí, aquí en Monterrey, donde te cuento y les cuento que por 21 días, Maru, los regios y los turistas podrán disfrutar de música, transmisiones de partidos en vivo y un sinfín de experiencias, pues, para toda la afición. Entonces, vienen grandes artistas aquí a Monterrey. Ya les habíamos platicado un poquito de esto, que vienen, pues, Chayanne, Enrique Iglesias, Imagine Dragons y Grupo Firme, entre muchos más, ¿sí? Y el evento, pues, empieza el 11 de junio y serán dos grandes escenarios, Maru, que esto no se los habíamos compartido. Entonces, estos escenarios son: uno es el escenario estadio, el otro se llama escenario live, ¿sí? Entonces, para que ustedes disfruten al máximo de estos días de fiesta mundialista, bueno, pues ahí en el portal les dejamos unos mapas para que conozcan desde ahorita ya dónde estarán ubicados estos dos escenarios. También les decimos dónde van a estar ubicadas las zonas general, la preferencial y la VIP, para que no se pierdan de nada, Maru, para que lleguen directamente al Parque Fundidora y vayan caminando directamente hasta estos escenarios y así puedan disfrutar por mucho más tiempo y vivir la experiencia del Fan Festival, ¿sí?
1: Oye, a ver, ustedes entran a mbsnoticias.com/nuevo-león y luego sale ahí Fan Festival en Monterrey, así estarán ubicados los escenarios, ¿verdad?
3: Es correcto.
1: Y entonces ya entra, esta imagen es como de inteligencia artificial, pero
3: sí,
1: no
3: la portada sí es, sí, es inteligencia artificial. Ya ustedes van a ir más para abajito para que conozcan todos los detalles y luego va a haber un apartado donde dicen mapas de las zonas del FIFA Fan Festival en Monterrey.
1: Ya estoy
3: ahí
1: viendo.
3: Les vamos a explicar, sí, en qué consiste cada zona. Por ejemplo, aquí está la zona VIP, ¿verdad? Ahí les decimos dónde va a estar ubicada, ¿sí?
1: Oye, luego, pero dime una cosa, esa zona VIP es con costo.
3: Ajá, ahí viene también los detalles en la nota. Ahí
1: o sea, que todo. Lo lea y que no te pregunte y lo lea, ¿verdad? Es lo que me quieres decir.
3: Correcto. Gracias. Y ahí también les decimos, Maru, cómo conseguirlos.
1: Los boletos.
3: Y ahí en el portal.
1: Ya vi.
3: ¿A partir de cuándo se pueden conseguir?
1: Dice, a partir de esta fecha podrás adquirir boletos VIP para el Fan Fest en Monterrey. Ah, también está aquí en Tendencias. Esto lo pueden encontrar
3: correcto.
1: Aquí. Muy bien. Cuéntame más.
3: Pues mira, también les dejamos las imágenes para que ahí identifiquen más o menos dónde está. Por ejemplo, ahí está por atrásito de la Arena Monterrey. Es lo único que les voy a spoilear. Pero ahí está la imagen, Maru, no tiene pierde. Es la imagen del estadio, escenario estadio y del escenario live. Entonces recuerden que son dos, ahí les contamos dónde están y de qué qué es lo que conlleva esta zona preferencial, la VIP y la general.
1: Oye, dime una cosa, Chayanne viene el 13 de junio, uh-huh. ¿verdad? Y bueno, es que cada día vendrá un artista distinto.
3: Es correcto.
1: Ay, qué bonito. Mira, eso se llama estar en la jugada. Arturito, mira luego.
3: ¿Eh? Mira.
1: Ahí está, hasta Chayanne. Porque también va a estar Caballo Dorado el día 14. Ya sí. Quiero ver yo a todos bailando ahí en el Fan Fest o el payaso de rodeo. Mira, ya me vi. Me va a tener que ir en tenis.
3: Imagínate cómo va a estar, Maru, toda la gente bailando.
1: No, eso va a estar.
3: Es una de las canciones más icónicas que puedes encontrar en cualquier fiesta.
1: Yo creo que todos vamos a estar bailando ahí muy contentos con Caballo Dorado. Viene el Gran Silencio.
3: ¿Sí?
1: También me gusta a mí, el Chuntaro Style, cómo no. Va a ser un gran festival. Algunos de los boletos, por supuesto, estarán accesibles. Ahí está, otros serán un poquito más caros y otros serán gratuitos. Entonces, toda la información en nuestro portal.
3: Es correcto. La primer, la agrupación que va a tocar es La Leyenda.
1: Ah.
3: Abren el 11 de junio.
1: El día entonces, que arranca el Mundial en México.
3: Correcto.
1: Que es el partido de México-Sudáfrica. Perdón, en el Estadio Azteca, ¿verdad? Bueno, ahora no se llama Estadio Azteca. Se llama Estadio de un Banco del Norte. Bueno, entonces, ese día vamos a ver el juego inaugural y nos vamos corriendo al Fan Festival a ver a La Leyenda. Y ahí le seguimos porque el día siguiente de Parranda y luego Chayanne y luego Caballo Dorado y así nos vamos.
3: Sí, nada más. Hay que recordarle a la gente que se supone que en el Parque Fundidora van a estar instaladas pantallas gigantes donde se va a transmitir todos los partidos del Mundial.
1: Ah.
3: ¿Sí? Y acabándose la proyección del fútbol, del partido, ahora sí continúa la presentación de La Leyenda.
1: Ok.
3: Sí, para que cuando digan ya se está acabando el partido, corran para alcanzar buen lugar ahí con La Leyenda.
1: Padrísimo. No, se va a vivir una gran fiesta. No sé qué tantas personas turistas vayan a venir, porque uh-huh. pues no sé. Pero de que los que vivimos aquí lo vamos a disfrutar, lo vamos a disfrutar.
3: Lo
1: eso
3: vamos a disfrutar,
1: que ni
3: van a ser más de 20 días
1: sí,
3: de pura fiesta. Y vamos sí. a terminar bien cansados, Maru, pero bien divertido.
1: Oye, ¿sabes también a quién se me toca ir a ver el 11 de julio? A la Sonora Dinamita.
3: Ah, la Sonora Dinamita también va a estar. Ay, ese día va a ser no. puro baile, ¿eh?
1: Pues claro.
3: Va a estar buenísimo.
1: Va a estar buenísimo, porque mira, finalmente somos aquí muy fiesteros, ¿verdad? Y hay para todos los gustos, porque viene el Malilla para los más chavos, o Kevin y Mikey, que no sé quiénes son, o bueno, todos ellos que son como de más chavos. Pero a ver, la Sonora Dinamita, el Gran Silencio, Caballo Dorado, todos ellos es para todas las edades, los chavos, sí, claro. las nuevas generaciones y los más betarrones como yo.
3: Yo creo que todos nos hemos aventado un bailecito de la Sonora Dinamita.
1: Claro.
3: Entonces, si nos vemos por allá, ahí nos echamos una bailadita del Viejo del Sombrerón.
1: Ándale, oye, hay que decir, los más, o sea, los estelares, pues es Chayanne, Imagine Dragons, Enrique Iglesias y Grupo Firme.
3: Así es, correcto.
1: Pero todos los demás también tienen lo suyo, ¿no crees?
3: Sí, claro. Y sobre todo para todos los gustos.
1: Claro, claro. Ah, esa canción, súbele porque
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1: Era Alex, ahí te va.
4: Y ya, supérame y deja hablar más de mí.
1: Espérate que es martes, Arturo. Es martes. Bueno.
3: Es martes y todavía faltan unos días para que inicie y para que podamos andar allá cantando y bailando.
1: Exactamente.
3: Pero esperamos ya con ansia.
1: Toda la información en nuestro portal mbsnoticias.com/nuevo-león. ¿En qué sección?
3: En tendencias, hoy van a encontrar la información completa. Y también, Maru, los invitamos a que nos sigan en nuestras redes sociales, MBS Noticias Monterrey en todos lados, porque también déjame contarte desde ahorita que en esos días vamos a estarles compartiendo mucho material y todo lo que esté pasando, ¿eh? Así que para que estén de una vez al pendiente.
1: Oye, me parece perfecto. Oye, ¿y sabes quién no mencioné? Y es que ahorita que oí como que destapaban algo. Y pues el 27 de junio van a estar los cadetes de Linares de Homero Guerrero Jr. Ándale. Ahí está. Ahora sí. ¿En qué cae el 27 de junio? No me hagan citas ese día, por favor. No me hagan trabajo. ¿En qué cae?
3: Déjame decirte que es... cae el miércoles.
1: No.
3: El 27 de junio.
1: No. En sábado.
3: A ver, no. ¿El 27 de junio?
1: Junio con... de no.
3: ¿Y ese miércoles?
1: No, señor. Es sábado. Andas en el 27 de mayo, no hombre.
3: A ver,
1: se me hace, cierto, hay que hacerle una prueba aquí.
3: Ya estoy mal.
1: Qué bárbaro, no, bueno, se va a poner bueno. Gracias, mi querido Alex.
3: Un gusto como siempre, Maru, nos escuchamos hasta mañana.
1: Mañana, 3:28, hacemos una pausa.
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1: La Fiscalía General de Michoacán informó la detención de Wendy Fabiola N., alias La Tía. ¿Quién es ella? Bueno, ella está relacionada con el asesinato de Carlos Manso, el alcalde de Uruapan. Esta captura, esta detención fue justamente en Uruapan, mediante un operativo con fuerzas estatales y federales. Autoridades la identifican como integrante de una estructura vinculada al cártel Jalisco Nueva Generación. Estas investigaciones señalan que la detenida proporcionaba información sobre operativos de seguridad. También a La Tía se le relaciona con actividades de narcomenudeo, extorsión y vigilancia para grupos criminales. La Fiscalía indicó que la célula operaba en la región de Tierra Caliente. Durante la detención se aseguraron dosis de marihuana, también metanfetaminas y un teléfono celular. La imputada fue vinculada a proceso por delitos contra la salud y posesión de cartuchos. Autoridades informaron que continúan las investigaciones contra otros integrantes de esta estructura criminal relacionada a esta detención de Wendy Fabiola N., alias La Tía, por el caso del asesinato del alcalde de Uruapan, Carlos Manso. Y Estados Unidos, le voy a platicar, luego de más de 2 semanas de que este país afirmó que el gobernador de Sinaloa, con licencia, Rubén Rocha Moya, y otras 9 personas, de las cuales 2 ya se entregaron por presuntos vínculos con el narcotráfico, pues hoy habló Claudia Sheinbaum, la presidenta, sobre este tema y dijo que el vecino país también explica que está aplica su medida de solicitar pruebas para conceder la extradición de personas que se encuentran detenidas. Afirmó que la exigencia de presentar pruebas contra los señalados es una práctica recíproca entre ambos países y esta no es una falta de cooperación entre ambos gobiernos en materia de justicia.
0: Cuando hemos hecho solicitudes de que se extraditen personas que están allá, que han cometido delitos a México, nos piden pruebas. O no los extradita, porque dicen que no hay pruebas suficientes. Pero hay quien dice, no, eso es una falta de la presidenta o de, ni siquiera mía, pues, el jurídico de Relaciones Exteriores, que es quien se encarga de estos temas. Entonces, una relación recíproca. Y no podemos perder de vista, pues, cuál es el objetivo final. Nosotros seguimos pidiendo la extradición de estas personas. Igual, en algunos casos ya se negó, entonces hay que ir por el siguiente juicio.
1: Bueno, le platico. Ayer, ¿se acuerda que si escuchó ayer MBS Noticias, le comentaba de lo ocurrido el domingo en Puebla, en un municipio que se llama Tehuitzingo, en la Mixteca Baja, donde 10 personas fallecieron después de un ataque a, pues, integrantes de una familia? De estas 10 personas que fallecieron atacadas a balazos, una de ellas, la bebecita de menos de 2 meses, ella murió de asfixia cuando su mamá pues trataba de protegerla. Bueno, pues ya hoy se dice que la Fiscalía General de Puebla detuvo a Juan Manuel N., alias El Pony. ¿Quién es él? Pues presunto responsable del asesinato de estas 10 personas ahí en Tehuitzingo, en un rancho de este municipio en la Mixteca Baja. De acuerdo con las investigaciones, el detenido es integrante de un grupo delictivo que se llama Los Chetos y sobrino de una de las víctimas, por lo que el ataque armado habría derivado de un conflicto familiar por la disputa de unos terrenos. La agresión ocurrió el domingo cuando este grupo armado irrumpió en esta propiedad, en este rancho, asesinó a 6 miembros de una misma familia, entre ellos la bebé de 2 meses, a 3 mujeres y 2 hombres y a 4 trabajadores del lugar. El Pony fue capturado por elementos de seguridad mientras transportaba sustancias ilícitas a bordo de una motocicleta. Ya fue puesto a disposición de las autoridades correspondientes.
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1: la República Democrática del Congo se encuentra bajo alerta sanitaria. Hay un brote de ébola de una cepa que se llama Bundibugyo. No sé si lo estoy pronunciando bien. Bundibugyo. La Organización Mundial de la Salud declaró esta emergencia sanitaria internacional por esta situación. Los casos se concentran en 2 provincias ahí del Congo. Uno se llama Ituri y el otro es Kivu del Norte. Ahí es donde se concentran más estos casos de ébola. Las autoridades reportaron personas fallecidas, cientos de casos sospechosos relacionados con este virus. También se ha confirmado una muerte en Uganda, vinculada también al brote de ébola. Entre los contagios confirmados se encuentra un médico estadounidense en la ciudad de Bunia. La Organización Mundial de la Salud anunció el envío de especialistas y la instalación de centros de tratamiento en Ituri. Autoridades señalaron que el virus circuló durante semanas antes de ser detectado. Especialistas indicaron que errores en pruebas iniciales retrasaron la identificación de esta cepa. Y después de que se dio a conocer esto, pues el secretario de Salud Federal, David Kershenovich, afirmó que México está preparado y que se mantiene en intensa vigilancia para evitar que se registren casos en nuestro país. El funcionario federal detalló cómo es que se transmite el virus del ébola, señaló que ya se han emitido acciones para evitar caos y casos y también, pues, evitar que haya pues un brote como el que está sucediendo en otros países. El personal médico ya tiene conocimiento de cómo identificar y responder a casos confirmados.
3: Que se transmite fundamentalmente por exposición a murciélagos y que no se transmite por vía respiratoria, sino que se transmite por secreciones, por sangre, por vómito, por diarrea, por saliva, por fluidos corporales, y ese no da manifestaciones, da manifestaciones de gripa muy vagas, produce una cosa que se llama coagulación intravascular, en donde empiezan con esa hemorragia, por eso se le conoce como fiebre hemorrágica, y esa tiene una alta tasa de letalidad, tiene aproximadamente 40% de los casos llegan a fallecer. La Secretaría de Salud ha emitido ya una alerta de viaje por ébola, de tal manera que cuando una persona viaja al Congo, viaja a ciertas partes de África, entonces ahí es importante estar pendiente de que no ocurra un caso. Y también tenemos una vigilancia epidemiológica por si alguien viaja al país. Tenemos ya guías médicas para que los médicos sepamos cómo actuar ante casos de ébola.
1: Bueno, esto es lo que dijo el secretario de Salud, y usted se preguntará, bueno, y ahora en el Mundial, ¿qué va a pasar? Porque el equipo de la República Democrática del Congo va a participar en el Mundial, justamente va a jugar en los Estados Unidos. Bueno, pues dice Estados Unidos que sí va a autorizar la entrada de la selección del Congo para el Mundial, haciendo una excepción en las restricciones impuestas por la epidemia de ébola, lo dijo un funcionario estadounidense. Esperamos, dijo, que el equipo de República Democrática del Congo pueda asistir al Mundial, dijo este alto funcionario, bajo anonimato lo dijo, pero es un alto funcionario del Departamento de Estado, es lo que se ha publicado a través de agencias de información de los Estados Unidos. Y es que pues ya falta muy poco para el Mundial y se ha desatado esta crisis sanitaria por el ébola allá en el continente africano, particularmente en el Congo. El director general de la Organización Mundial de la Salud dijo que hay preocupación por la magnitud y sobre todo la rapidez de esta variante rara de este virus en el este del Congo, donde las autoridades pues están reportando un fuerte aumento de muertes sospechosas. Se han reportado al menos 131 personas fallecidas y más de 500 casos sospechosos en este último brote del ébola ahí en el este de República Democrática del Congo. Mientras tanto, la selección nacional mantiene sus planes de viaje para participar en el Mundial. Pero bueno, eso no es todo. O sea, no solamente el ébola nos preocupa también el antivirus. Fíjese que el operador del crucero afectado por este brote mortal de antivirus, el MV Hondius, dijo que el virus probablemente se introdujo antes de que los pasajeros abordaran y que no se originó en el barco. Este crucero, operado por una empresa holandesa, Ocean Wide Expeditions, acaparó titulares pues después de la muerte de estas tres pasajeros por antivirus, un virus pues poco frecuente y del que la verdad no habíamos escuchado mucho. No hay vacunas, no hay tratamientos específicos para este antivirus, pero dice el presidente ejecutivo de Ocean Wide Expeditions, Remy Buisset, dice que los indicios apuntan firmemente a que el virus fue introducido antes del embarque y no se originó en la propia embarcación. Ha insistido la Organización Mundial de la Salud en que no hay riesgo de una pandemia similar a lo que vivimos con el COVID-19 y ha recalcado que el contagio es muy raro. Pero bueno, la tripulación remanente en el barco va a estar varias semanas en cuarentena, monitoreados por dos médicos a bordo. Y según Ocean Wide Expeditions, todos los que siguen a bordo están asintomáticos. Hacemos una pausa, regreso con más, son 4:15.
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13: Ana Sofía González, la información deportiva. Buenas tardes.
14: ¿Cómo estás? Un gusto saludarte a ti y a todas las personas que están escuchando a través de Globo 88.1. Nos vamos, y yo, con toda la información deportiva, porque a pesar de que nuestros equipos regiomontanos no tienen actividad tal cual en este momento, siguen dándonos de qué hablar, puesto que el día de hoy se hizo oficial con el equipo de los Tigres. El milita con los felinos agregaría un año más a su estadía con el equipo auriazul, en donde, bueno, bien sabemos que ha sido bien recibido por el equipo y por la afición desde su llegada. Será importante lo que sea posteriormente los felinos, quienes encuentran entrenando y preparándose bastante bien para la
13: próxima. Ana Sofía, te vamos a interrumpir un poquito porque se está yendo tu señal y no entendí nada. entonces se está cortando para que nos des la información completa y a detalle. Sé que, bueno, pues tienes información sobre todo de los Tigres que está entrenando con su plantel completo, también, bueno, lo de Bigón, que estábamos ahorita escuchándote a medias, pero te escuchábamos un poco lo de Bigón, si lo puedes repetir mejor, porque se estaba yendo un poquito la señal. Adelante, a ver si ahí te escuchamos mejor, Ana Sofía.
14: Una disculpa, Maru, qué bueno que me informas, digo, ya me moví un poquito para que toda la gente pueda escuchar y pueda estar bien informada. Como te comentaba, bueno, continúa la actividad dentro de los equipos regiomontanos, a pesar de que no hay actividad realmente fútbol o del tema cancha. Bueno, los felinos, sabemos, se están preparando para una próxima final donde van a visitar al Toluca en la final de la CONCACAF Champions Cup, y los felinos pueden decir que están entrenando ahora sí que con el plantel más que listo y completo. El único que aún no se puede sumar a las filas es el caso de Vladimir Loroña, que aún queda con un rastro de la lesión que recibió anteriormente en las jornadas regulares de este torneo, pero bien sabemos que, bueno, ya están entrenando con su defensa central, con Joaquín Pereira, están entrenando con su capitán Fernando Gorriarán, el cual se perdió este último compromiso con los felinos por el tema de la lesión, y sabemos que, bueno, venían ya arrastrando ciertos temas por la doble competencia. Pero los felinos se encuentran más que listos, entrenándose y preparándose para la próxima final donde visitan al Toluca, y como te comentaba, se suscita la información de que Juan Pablo Bigón habría renovado contrato con los felinos y sumará un año más con el equipo auriazul, donde, bueno, bien sabemos, ha sido bastante bien recibido por la afición y por el equipo desde su llegada. Hasta aquí el reporte con los felinos, que, bueno, como te digo, se continúan preparando para esta final, y sabemos que, bueno, poco a poco se irá suscitando información acerca de las renovaciones y todo esto, y hasta que se puedan ir de vacaciones de la salida y elementos, porque claro, bien, los felinos buscarán reforzarse, sobre todo en la delantera, con el espacio que dejará André Pierre Gignac. Estaremos bastante pendientes de todo esto, y más adelante tendremos detalles de lo que va a ser este último compromiso del francés con el uniforme felino. En noticias de los Rayados, que también continúan con esta reestructuración, se dice que, bueno, ya están viendo ciertos elementos que se van a poder sumar a las filas del equipo albiazul, y se habla de que buscan a mexicanos que vengan a reforzar el plantel. Ellos buscan ahora tener un plantel más vasto y con más de dónde agarrar, porque el tema de, bueno, ya sabemos que viene la regla de menores, tienen ciertas cuestiones y ciertas áreas donde ocupan el refuerzo, como va a ser el mediocampo, el lugar que deja Sergio Canales. En la portería podrían estar buscando algún elemento, así como también un defensa central, y suena mucho el nombre de César Montes, este futbolista que salió de los Rayados de Monterrey y actualmente milita en el fútbol europeo, y sabemos va a participar en la contienda mundialista. Podría regresar a las bandas de los Rayados una vez que se haga oficial la llegada de Matías Almeida. Tendremos ahora sí muchísimo de qué platicar, porque empezará la salida y la llegada de elementos al conjunto Arias.
13: Estaremos, por supuesto, atentos a ver si ya se concreta bien, y estaremos, por supuesto, atentos también de los Tigres. Gracias, mi querida Ana Sofía. Nos escuchamos mañana.
14: Gracias a ti, bueno, nos escuchamos mañana a través de Globo 88.1.
13: Gracias, Ana Sofía. Gracias también a ustedes por el favor de su atención. Los dejo con Gaby Vargas, su sección Mejor, con quien cerramos todos los días este espacio informativo. La prisa por vivir se titula el tema del día de hoy. Y al finalizar, a las 4 en punto, llega Pati, con mucha música para ustedes aquí en Globo 88.1. Cuídense mucho. Ahí viene el agua. Hasta mañana.
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15: Hay algo que define perfectamente la época que vivimos, y es la prisa. Queremos todo rápido, respuestas inmediatas, resultados visibles, procesos cortos, y si algo tarda, incomoda. Si algo exige tiempo, desespera. Y si no vemos avances pronto, lo abandonamos. Nos acostumbramos a un ritmo donde esperar parece un error y avanzar despacio se confunde con retroceder. Pero no siempre fue así. Antes, muchas cosas tomaban tiempo. Aprender, construir, mejorar, incluso entender. El proceso formaba parte natural del resultado. Había espacio para equivocarse, ajustar y volver a intentarlo. Hoy, ese proceso se percibe como un obstáculo porque vivimos rodeados de inmediatez. Pides comida y llega en minutos. Buscas información y aparece al instante. Quieres entretenimiento y lo tienes sin pausa. Todo responde rápido, menos la vida real. Porque hay cosas que no pueden acelerarse. El crecimiento no ocurre en un clic. La disciplina no se construye en un día. Las relaciones no se fortalecen en automático y el bienestar no aparece por consumir contenido. Todo eso requiere repetición, paciencia y presencia. Pero aún así, intentamos forzarlo. Queremos resultados sin proceso, cambios sin constancia y éxito sin repetición. Y cuando no pasa, sentimos que algo está mal. No con el ritmo que llevamos, sino con nosotros. Ahí es en donde empieza el problema. La impaciencia no solo afecta lo que haces, también afecta cómo piensas. Reduce tu tolerancia al esfuerzo, te aleja de los procesos largos y te hace abandonar antes de tiempo. Te acostumbra a empezar, pero no a sostener. Te empuja a buscar siempre algo nuevo, algo más rápido, algo que te dé resultados inmediatos. Sin constancia, nada realmente se construye. Poco a poco y sin darte cuenta, pierdes la capacidad de permanecer. Cambias de objetivo, de hábito o de rumbo con facilidad, no porque el camino no funcione, sino porque no soportas el tiempo que requiere. Entonces te quedas en un ciclo donde siempre avanzas un poco, pero nunca lo suficiente. Porque todo lo que vale la pena necesita tiempo. Tiempo para equivocarnos, tiempo para ajustar, tiempo para mejorar. No es lento, es natural. Mas en una mente acostumbrada a lo inmediato, lo natural se siente insuficiente. Se siente tardado, pesado e incluso frustrante. Aquí es en donde conviene hacer una pausa. No para ir más lento, sino para entender mejor. Porque avanzar no siempre significa hacerlo rápido. A veces significa sostener el paso correcto el tiempo suficiente. La diferencia no está en quien empieza primero, sino en quien resiste el proceso. Y eso no se logra con velocidad, se logra con paciencia. Al final, no se trata de llegar rápido, se trata de llegar bien. Y cuando aprendes a respetar el tiempo de las cosas, todo cambia. Empiezas a confiar más en lo que haces, toleras mejor los momentos en los que no ves resultados y desarrollas una disciplina que no depende de la motivación. Dejas de correr por ansiedad y empiezas a avanzar con intención, que es toda la diferencia. Y eso se nota. Se nota en lo que construyes, en cómo decides y en la forma en la que enfrentas los procesos largos. Porque cuando entiendes que el tiempo no es tu enemigo, sino parte del camino, dejas de luchar contra él y empiezas a usarlo a tu favor. Eso, al final, no solo mejora lo que haces, mejora cómo vives.

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0: minutos y arrancamos este espacio. Yo soy Pati Pati, te voy a estar acompañando a partir de este momento y hasta las 6 de la tarde. Me acompaña Arturo Velázquez controlando los éxitos, pero al rato se me va a olvidar y voy a volver a preguntar. Oigan, ¿cómo están todos? Un saludo muy especial a toda la gente que va conduciendo, que anda haciendo vueltas. Manejen con mucha precaución y ojalá que no los agarre el agua, porque ya está lloviendo en diferentes zonas del área metropolitana. Entonces manejen con mucha precaución.
1: ¡La ropa se vino al agua!
0: ¡La ropa! ¡Ay, corre!
1: ¡La ropa se vino al agua!
0: ¡Ay, no, hombre! Y luego que las goteras y que se te empieza a meter el agua por la puerta y que bárrele y luego que se te hizo una cascada en la escalera. Ya me estoy proyectando, ¿verdad? Todo lo que tiene mi casa. Oigan, manejen con mucha precaución, no hay prisa. O sea, yo sé que sí tienen prisa, pero no pasa nada. Es mejor llegar bien. Y no sean el loquito del claxon, la neta. No seas el loquito del claxon que está piti piti como si el carro de adelante pudiera volar de la nada. Oigan, ¿adivinen qué? Estaba yo pensando el día de hoy acerca de todas esas cosas chiquitas que por alguna razón te pueden arruinar el día, o sea, el día completo, pero son acciones muy chiquitas y a lo mejor súper absurdas. Por ejemplo, cuando traes calcetines y pisas algo mojado, que a lo mejor alguien acaba de trapear o algo, se les tiró agua o lo que sea, y tú vas por ahí caminando en tu casa y trácatelas, se te mojó el calcetín, ya valió, ya te arruinó, tienes que ir a cambiártelo, o a lo mejor ahora que hay lluvia en diferentes zonas, no hombre, que se te mete el agua al zapato, bien incómodo todo el día con el calcetín derecho, bien mojado. O qué tal cuando se te cae, esta acción la neta a mí me da mucha risa porque me parece muy absurdo, pero quiero pensar que a todos nos ha pasado, no nada más a mí. Estás acostado, ya en la noche, a punto de dormir, relajándote, viendo redes sociales, y se te cae el celular en la cara. ¿Por qué? ¿Por qué pasa eso? O sea, según yo, solamente tengo una tarea, que es estar agarrando el celular y se me cae en la cara. No te pases. No te pases cuando te caí en el, así de que en el mero huesito de la nariz, no, un coraje que te da. Tenías una sola tarea y fallaste, no hombre, no manches. ¿O qué tal cuando te habla alguien de que viene, alguien que nunca te habla y te manda mensaje y te dice, ¿qué onda? ¿Estás ocupada? Y tú de volada de que, ah, esta persona nunca me habla. No hombre, ¿qué pasó? Y ya no te dicen nada. O sea, ¿cómo por qué? ¿Por qué rayos querían saber si está ocupado? O nomás querían saber, dime qué quieres, qué necesitas, qué está pasando. Porque luego uno se empieza a hacer escenarios en su mente pensando a lo mejor las grandes tragedias del universo. Y nada, nomás querían saber si estabas ocupados. Quédate conmigo aquí en Globo 88.1. Un saludo muy especial para Héctor y Lía que van por ahí escuchando la estación más exitosa. Y por lo pronto, nos vamos arrancando con Canta Corazón de Alejandro Fernández aquí en Globo 88.1.

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1: Con 26 minutos tengo información para todos los taxistas que nos están escuchando, porque les tengo una pregunta. 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Oye, ya están cayendo los viajes y toda la cosa. Estamos hablando acerca de esas pequeñas cosas que hasta parece que nos terminan arruinando el día, pero son cosas muy absurdas. Por ejemplo, a través del grupo de WhatsApp de Pati Pati en Globo, estaban diciendo, como cuando por fin vas a lavar el carro, la camioneta, y que empieza a llover sin que esté pronosticado. Porque la neta, también somos muy de, no hombre, hay 2% de probabilidad de lluvia. No voy a lavar el carro. No voy a lavar el carro, o sea, hay 2% de probabilidad. ¿Qué tal si es la nube que está arriba de mí? No vaya a ser. Y cuando ves que está despejado todo el día y dices, hoy es el día para lavar el carro, para lavar mi camioneta, voy a ir, va a haber gente, pero no le hace. Llega el carro bien lavado, la camioneta, mira, parece salida de agencia. Y empieza a llover. No, hombre, no te pases de lanza. Dicen por acá también, cuando el perrito te da la bienvenida con todo su amor y se te echa encima y te llena toda la ropa de tierra. Espera, es que también tú dónde tienes al perro, ¿verdad? O sea, también a lo mejor lo tienes ahí con las patillas llenas de tierra. Ay, pero sí se siente como que un coraje, pero con cariño. O sea, te da mucha ternura que te estén recibiendo con tanto cariño, pero te empieza como que a doler. Hijo, le venía vestida de blanco. O a lo mejor, ahora novia o qué, ¿verdad? O a lo mejor nada más ibas de visita, ibas rápido, no hombre, voy y vengo de volada. Y en esos 2 minutos que estuviste ahí, sales con todas las huellitas en la ropa. Ese tipo de cosas es a las que me refiero, cositas a lo mejor que suenan muy absurdas, pero que la neta sí te hacen decir, no hombre, no te pases, todo iba bien. Siento que cuando vamos creciendo, entre más adulto eres, como que hay más cosas chiquitas que te empiezan ya a sacar de quicio. O sea, llega un punto incluso en el que, no sé, en el que tú sales a comer con alguien y hasta te empieza a molestar cómo está masticando la otra persona. No, hombre, no manches, no me la hagas. Y dices, ¿cómo antes no le ponía atención a este rollo? ¿Qué está pasando? Es más, antes éramos diferentes. Sobrevivíamos con 2 horas de sueño después de una fiesta. Oye, un juguito, la estabilidad mental está por los suelos, pero tú andabas on fire, andabas top, andabas al 100%, pero ahorita escuchas a alguien que esté masticando un poquito diferente y dices, no, ya basta. Siento que estas son las situaciones que a lo mejor son muy específicas, pero te hacen perder la paciencia. O como cuando estás buscando algo, ¿qué tal cuando andas buscando algo en tu casa y la gente te ve que estás así súper presionado y luego todavía te dicen, ¿qué estás buscando? Ay, tú, no, pues estoy buscando mis llaves. ¿Dónde las dejaste? Ah, que la, pues si supiera dónde las dejé, no las estaría buscando, ¿no? O luego te preguntan, ¿se te perdieron? Pues sí, pues no lo estás viendo. Y luego, ¿ya buscaste bien? Ya, mejor si tú ves que alguien está buscando algo, nada más averigua por otro lado qué está buscando y ayúdalo, ¿no? Pero, ay, no me la hagas con tanta pregunta. Oye, es que luego como que hasta te saca de tu zona. Y luego también hay objetos que parece que disfrutan que te hacen sufrir, como los controles de la tele o el control a lo mejor del aire acondicionado, del clima. ¿Qué pasa? Que tú estás acostado y tú dejas el control en un lado. Y luego ya estás ahí pasando tu día normal, tu noche, y de repente dices, le voy a cambiar a la tele o voy a prender tantito el clima, el aire acondicionado. y empiezas a buscarlo exactamente en el lugar en donde tú lo habías puesto y no está, no lo sientes. O sea, empiezas así como que a palpar, así con tus manos buscando, no lo encuentras. O sea, empiezas ya a mover todas las sábanas, todas las cobijas, las colchas, todo. No, ya te parece loquito. Parece que estás tendiendo la cama, pero estás buscando el control. Siento que eso es porque hay objetos que nos quieren ver sufrir. Yo siempre he pensado que los controles se burlan de nosotros. Es como la tapita también del recipiente que se te pierde. O sea, disfrutan de hacernos sufrir. Oye, márcame en este momento para que te pongamos esa rola que quieres escuchar. 80-010-80-881. Y por lo pronto, vámonos con este gran éxito de Cristian Castro. Esto es Yo Viendo Estrellas, aquí en la estación más exitosa.
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1: 4:38, continuamos con más éxitos de The Cranberries aquí en Globo 88.1.

33 minutos. Híjole, aquí con Arturo Velázquez, neta, los éxitos no paran. O sea, un poner y poner puros éxitos. Oigan, estábamos hablando acerca de todas esas cosas chiquitas que a lo mejor molestan un poquito. O sea, que te dicen, ¿por qué? ¿Por qué me tenía que pasar esto? Me está como que sacando un poquito de quicio. O sea, como que tu día iba normal y de pronto, trácatelas, algo pasó. O qué tal cuando vas manejando y el que está enfrente de ti no pone direccional. No más, se le da por girar a la derecha, girar a la izquierda, pero no pone direccional. Y saca la lengua de perdido, dice Arturo Velázquez. No sean así, si tú vas a girar en tu auto, pon la direccional, porque también, digo, obviamente puedes provocar algún accidente, ¿no? ¿Qué tal cuando alguien te manda un mensaje y te dice, ya voy para allá, puro rollo, apenas está bañando, yo creo? Ay, no me la hagas con todas estas cosas. Saludos a toda la gente que está en el grupo de Pati Pati en Globo. Si tú todavía no eres parte de esta comunidad, te voy a pasar el número para que te metas al grupo de WhatsApp. Mándame un WhatsApp, yo te paso el link y así de fácil vas a ingresar. De hecho, hoy estuvieron también entrando nuevas personas, nuevos radioescuchas. El teléfono es 8182-56-5150. Ahí te va otra vez porque yo sé que luego lo digo muy rápido y así. 8182-56-5150. Quiero cambiar un poquito de tema y quiero platicar acerca de esas personas que hacen ciertas cositas que te hacen desconfiar. O sea, que tú dices, como que no es tan normal como la gente que te dice, no hombre, yo nunca me enfermo. Ahora que nunca te enfermas. A ver, otra cosa es que ya tenga rato que no te enfermes gracias a tu alimentación, gracias al universo, gracias a lo que sea. Pero ahora que nunca te enfermas, porque la neta eso te hace desconfiar. O sea, eso te hace pensar de, pues, ¿qué comes o qué? ¿O de qué planeta vienes? O sea, ¿no eres tú de este planeta Tierra? Evidentemente, ¿no? Siento que son como detalles medio extraños. ¿O qué tal cuando estás teniendo una discusión con tu pareja y luego te dicen, no, pues ya haz lo que quieras? No, ya no sabes, te siembran la duda porque dices, bueno, a ver, si voy a hacer lo que yo quiera, y, o sea, si lo hago, se va a enojar. Pero si hago lo que ella quiere que haga en este momento, también se va a enojar. O sea, ¿cómo le hago? No tengo escapatoria. Ese tipo de cosas a mí me hacen desconfiar. Es una red flag porque te hace desconfiar muy, muy rápidamente de las acciones del otro. ¿Sabes cuál es la que me da un chorro de risa? Como que darme cuenta que la gente hace, que hasta yo pienso así de que ¡atrapado! Cuando yo veo que alguien está escribiendo por WhatsApp una risa, o sea, literal, que están poniendo ja, ja, ja, ja, ja, y tú estás frente a esa persona y no se está riendo. O sea, la neta a mí me da miedo. Vivo con el miedo de que alguien o muchos aliens en algún punto me hayan escrito ja, ja, ja, hasta con mayúsculas y toda la cosa, que hasta se te van otras letras y así, y que su cara haya sido en realidad de que poker face. No me la hagas, oye, si no te dan risa mis chistes, no te rías, no es de fuerza ponerme ja, ja, ja. Luego me siento mal de ese tipo de cosas. Platícame cuáles son estas cositas que a lo mejor están chiquitas, pero por alguna razón te hacen desconfiar un poco, ¿no? ¿Qué tal la gente que pone 20,000 alarmas? Yo soy, que pone la alarma de que a las 5, 5.10, 5.15. Es más, yo todavía estoy más esquizofrénica porque yo me la aviento de que 5, 5.8, 5.9, 5. A ver, les recuerdo que los celulares tienen un sistema que dice así como que posponer alarma. Si la alarma suena a las 5 de la mañana y tú le picas posponer, suena como a los 5 minutos más, y si le vuelves a picar, otros 5 minutos más. O sea, solita sabe que te tienes que levantar en algún punto. Pero yo, que estoy esquizofrénica, loca, desquiciada, mis alarmas literal dicen 5, 5.2, 5.8, 5.6, 5.13, 5.20. No te pases, yo sé, no dudo que desconfíen de mí. Ah, dice el Arturo Velázquez que pone 3 celular. Es que nada más. No me la creo. Arturo Velázquez me está diciendo, yo pongo 3 celulares y aparte el dispositivo este, el Alexa o así. Arturo, nada más nos querías presumir que tienes 3 celulares. Nada más nos hubieras. ¡Ah! ¡Como que ya no se despierta! ¡No, hombre, no! A ti te tienen que despertar con una banda sinaloense. ¡Taca, taca, taca, taca, taca! Para que te levantes. ¡Vámonos con música! Esto es Cómo Te Atreves, de Morada, aquí en Globo 88.1.

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1: 4:56. Oye, ahora iba a decir que 5. Ya andaba adelantando, vengo del futuro. 4:56. Márcame en este momento. También me puedes mandar un audio pidiéndome esa canción que tantas ganas tienes de escuchar el día de hoy. Estamos platicando acerca de estas cositas que te hacen desconfiar de los demás. El que no pone direccional, el que te pregunta, hola, ¿cómo estás? Hola, ¿cómo estás? Como la rola, ¿verdad? Y luego ya no te contestan de que, hola, hola, ¿cómo estás? Bien, gracias. ¿Y tú? Y ya no te dicen nada. ¿Qué querías de mí? ¿Qué pasa? ¿Por qué me estabas preguntando eso? No. Oye, ¿qué onda con la gente que nunca trae cargador? Me acordé de un... Ay, no, iba a decir de un café, pero yo me refiero a DJ Fabián Hernández, no a Juan Carlos Nájera. Pues es que hay gente que vive sin cargador en esta vida. ¿Cómo le hacen? Yo tengo que traer 4 cables y todo. O sea, me hacen desconfiar. También pienso que son de otro planeta. Como que no me hace sentido que una persona nunca traiga... ¿Cómo sobrevive? No entiendo. Mándame tu audio, dime qué canción quieres escuchar. Ya tenemos por aquí un audio.
2: Pati, que te encargo la canción de... Mantra de... de Matiz, por favor. De Matiz y Pedro Capó, ¿ok? Por favor.
1: Échale con Matiz y Pedro Capó. Esta canción se llama Mantra aquí en Globo 88.1.
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0: Bienvenidos a esta segunda hora, son las 5:06. Yo soy Pati, Arturo Velázquez me acompaña controlando los éxitos. Oigan, estamos hablando acerca de esas cositas que te hacen desconfiar de la gente, como los que siempre andan con 3% de batería en su celular, que dices, ¿cómo? O sea, yo tengo 15% y ya es de que no, ya me voy a quedar incomunicada, ¿qué voy a hacer? Avísale a medio mundo que se me va a acabar la pila, consigue un cargador. Y hay gente que está bien acostumbrada de que, no hombre, todavía tengo pila. ¿Cuánto traes? 2%. No, espérate. 1%. Espérate, ni que fueras frontera, ¿verdad? Va a tener 1%. No me la hagas, oye. Nos están llegando audios para las complacencias. Pero antes, también te quiero platicar. Es que ahorita en la primera hora estábamos hablando acerca de esas cositas que luego como que te hacen sentir raro en el día. Y creo que se enlaza justo con la gente que te hace desconfiar. Y son aquellas personas que no te saludan. O sea, o que pasas al lado de ellos y ni siquiera te voltean a ver. Y lo conoces y todo. ¿Sabes dónde creo que sucede mucho? Con tus vecinos. O sea, a ver, es tu vecino. Llevas 20, 30, 40, 50 años viviendo ahí a 3 casas, a 2 casas. Y te ven y no te saludan. Espérate. Tú sí saluda, no la hagas. O sea, si ves a alguien y luego todavía les dices, buenas tardes. Y no te contestan. Y tú te quedas pensando, a ver, ¿no me escuchó? O me odia. O sea, es como que te vas a los extremos, ¿no? Platícame un poco más acerca de este tema. Mándame un WhatsApp al 8182565150. Y ya sabes que siempre me puedes mandar también tu audio si quieres una complacencia o marcarnos a cabina al 8010-80881. Por ejemplo, vamos a poner este audio.
1: Hola, Pati. Una complacencia. La canción de Imagine Dragon, Thunder. Por favor.

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1: 24 minutos. 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Oye, ya tenemos por ahí una llamada que quiere complacencia. Hola, hola. ¿Quién está por ahí?
2: Hola, hola. Yo, Merita.
1: Hola. No me digas, yo sé quién eres.
2: Ah,
1: yo
2: bueno.
1: Sé quién eres. ¿Qué onda? ¿Qué canción quieres escuchar?
2: Creo que se llama Agüita de Coco, de Cani García.
1: Ay, anda muy Cani García. De Cani García, Cani García. Es que la antojaste con Cani García. Oye, ¿y esta canción para quién va dedicada? ¿O qué onda? Queremos chisme.
2: Especialmente para ti.
1: ¿Para mí?
2: Sí, para
1: ti. Ay, hasta siento que me la está dedicando mi mamá, la neta. Oye, pero dime cuál es la estación que sí te complace.
2: Globo
1: 88.1. ¡Éale! Muchísimas gracias. Vámonos también por acá un audio a través de nuestro WhatsApp Pati Pati en Globo. ¡Híjoles! ¡Híjoles! Ahí va. Ahí va, ahora sí, ahí va, ahora sí. Una, dos, tres.
3: Hola, Pati Pati, ¿me puedes complacer con la canción de Alejandra Guzmán? La de Eternamente Bella, por favor.

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0: algo de Emanuel para ti, por favor. Una cancioncilla de Emanuel. Bonita tarde a toda la nación globo.
1: Vámonos con este éxito de Emanuel, que, a ver, nació en el 89, pero sigue sonando, ¿eh? Se quedó marcado en los 90s y en los 2000s y lo escuchas aquí en Globo 88.1.
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1: 5:50, márcame en este momento 80-010-80-881 porque Arturo Velázquez ya está listísimo para ponerte esa rola que tienes muchas ganas de escuchar el día de hoy. Oigan, tratando de con... Espérame, ¿qué pasó? Tenemos por ahí una llamada, hola.
2: Hola, buenas tardes.
1: Buenas tardes, buenos días, ¿cómo estás?
2: Muy bien, ¿y tú?
1: Muy bien, gracias. ¿Qué canción quieres escuchar?
2: My Sacrifice.
1: Es que si vieras la cara que me hace Arturo cuando me dicen algo en inglés. Mi sacrificio. Okay.
2: Sí, mi sacrificio.
1: Oye, pero dime cuál es la estación que sí te complace.
2: Globo 88.1, éxitos todo el día.
1: Muchísimas gracias. Tenemos por ahí otra llamada. Hola.
3: ¿Qué tal? ¿Cómo estás?
1: Ay, hola. Muy bien, ¿y tú?
3: Muy bien, aquí andamos.
1: Éale.
3: Hablando de tu programa.
1: ¿Qué estás haciendo?
3: Voy llegando de unos asuntitos laborales.
1: Oye, ¿ahorita ibas manejando?
3: No, gracias a Dios, no. Ahorita no tengo que hablar de Uber, gracias a Dios.
1: Ay, ¿por qué a todos los taxistas que no se... otra vez. Oye,
3: no,
1: ¿qué canción?
3: La neta, ¿qué? Es un caos ahorita y la neta yo no tengo paciencia.
1: Ay, no, oye, pero qué bueno que justamente dices, no tengo cabeza para esto, mejor tomo otras alternativas,
3: Hay que ser responsables si vas a tener un carro, ¿verdad?
1: Ay, me encantó. ¿Qué canción quieres escuchar?
3: Pues mira, tengo ganas de escuchar esta canción, la verdad, la de Volveré, de Diego Verdaguer.
1: Oh, ya tengo rato que no la escucho.
3: Sí, yo también por eso la estoy pidiendo, porque me acordé de la canción y aparte está loca.
1: Ok, sí, se da como para el climita que tenemos aquí en Monterrey, para lo chill, para la tranquilidad. Oye, pero dime cuál es la estación que sí te complace.
3: Globo 88.1.
1: ¡Ea! Muchísimas gracias, vámonos con esta primera complacencia aquí en Globo 88.1.

0: 7:56 minutos. Nos despedimos de este espacio. Yo soy Pati Pati. Muchísimas gracias por habernos acompañado. Nos vamos a escuchar también el día de mañana en punto de las 4 de la tarde con muchísimas sorpresas. Arroba soy Pati Pati en todas mis redes sociales: Twitter, Facebook, Instagram, TikTok,
1: hola,
0: YouTube, Threads, etcétera, etcétera. Oye, pero tengo una duda. No, hombre, ahorita nos aventamos un debate del tamaño del universo. Se los voy a contar ahorita acá en el grupo de WhatsApp de Pati Pati en Globo por si quieren seguir el chisme. 81 82 56 51 50. Pero, hey, ¿quién estuvo controlando los éxitos?
2: Controlando los éxitos, Arturo Velázquez.
0: Muchas gracias, Arturo Velázquez. Y tú no te quedas solo, te quedas con el DJ que siempre sabe qué éxito ponerte en el momento en el que más lo necesitas. DJ Fabián Hernández emprende el karaoke a partir de las 6 de la tarde. Y vámonos con esta última complacencia. Esto es Volveré, de Diego Verdaguer. Y lo escuchas en la estación más exitosa.

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